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9: 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Hicieron una aplicación donde pueden registrar cuántos kilómetros corren al día para poder recibir una bonificación. Porque dicen que así se enferman menos y faltan menos al trabajo. Muy inteligentes, ¿no?
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0: mi comandante, ahí viene la bronco de la que nos dieron el pitazo.
1: Dile a Juan Melena que se traiga los perros y revisen bien la bronco. No quiero errores. Ustedes me responden.
2: No le encontraron el clavo a mi bronco.

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2: Ahora pues ya está. A ver, ¿cuál corrido están solicitando por acá la gente? El corrido del Cats, ya está, viejón, para toda la plebada.

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15: Amor y paz para todos ustedes. ¿Qué tal? Soy Rafael Reinaldo Santos de la Orden Celestial, sanador, espiritista y curandero. Recuerde que una limpieza, una barrida al año para quitar los daños. Hemos venido escuchando que este programa llama a la gente, hace sus consultas, hace sus preguntas. A través de las cartas del tarot yo puedo visualizar qué pasa en el pasado, qué pasa en el futuro y qué pasa en el presente. ¿Puedo yo saber, porque tengo el don, la capacidad y el conocimiento otorgado por el que está arriba, de poder visualizar el nombre y el apellido de la persona, quién le odia, quién le engaña, de la persona que le quiere hacer a usted daño? No todas las veces se puede saber, claro que sí. No todas las veces yo puedo tal vez acertar a lo que salen las cartas del tarot, pero trato de acercarme y trato de hacer lo mejor posible para acertar de lo que está pasando en su vida. Yo no soy adivino, si fuera adivino probablemente estaría por allá en, ¿qué será?, en los casinos, sería el más millonario del mundo, pero esa no es la idea principal. El que le diga a usted que es adivino y que le va a adivinar esto aquí es un charlatán. Simplemente yo soy un orientador, soy psicoorientador, psicoanalista, y tenemos el don de poder ayudar, poder sanar, y muchos testimonios de los que han llegado aquí a este programa ha servido de ayuda para que la gente pueda venir, se puedan animar. Usted está pasando por una situación complicada, una situación adversa, con su pareja, con sus hijos toman, que están en las drogas, que ha intentado de todo, que tiene comportamientos raros, extraños en la casa, se despierta en las noches. Usted ve cosas que no son normales, usted voltea a mirar para todos lados, siente que lo llaman y no hay nadie, de pronto usted está experimentando cosas con el sueño, inclusive, que se despierte usted normalmente en las madrugadas, así sea para ir al baño, esa es la hora anticrística, entre las 2 y 3 de la mañana es la hora anticrística. Entonces, puede ser que esto sea por algo normal, alguna prueba que nos está poniendo el destino, o puede ser que usted tiene algún enemigo y no lo sabe. Porque es que mire, si Caín mató a Abel, que era su propio hermano, la envidia ha existido desde años atrás, y por envidia se han llegado a cometer actos atroces en contra de otro cristiano, como dicen por allí. Entonces, ¿cuál es mi invitación? Chéquese a través de las cartas del tarot, o venga personalmente, o hágase una limpieza, una barrida, desbloquee sus caminos. Yo hago trabajos para la suerte, para el amor. Mire, usted, mi señora o mi señor, toma medicina, no le obra, ha ido a doctores, se ha hecho exámenes de sangre, se ha hecho radiografías, de todo, y sale que usted está bueno, pues eso significa que no está bueno, que sigue malo, ¿eh? Que esto es algo sobrenatural, que esto ya no es de doctor, porque usted intenta de todo y nada que se cura, es porque debe tener algún bloqueo, y a veces es muy fácil curar a alguien, es simplemente quitar ese bloqueo para que la medicina obre, o si usted está siendo trabajado por brujería por parte de alguien, también eso lo podemos curar y lo podemos quitar. Entonces, participe de este programa de la Orden Celestial. Yo soy el maestro Rafael Reinaldo Santos. Hoy voy a contestar nada más una llamada y un mensaje de texto, porque también quiero responderle a las personas que nos escriben por mensaje de texto. ¿Listo? Entonces, bienvenidos a este programa de la Orden Celestial. Bendiciones.
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15: Hola, muy buenos días. Habla el maestro Rafael Reinaldo Santos. ¿Con quién tengo el gusto?
13: Gloria María Cipriano.
15: Hola, señora Gloria, ¿cómo está? Quisiera que le hiciera alguna consulta acerca de su vida en general.
13: Pues ahora sí, yo quiero saber por qué mi esposo tiene tantos problemas conmigo y por qué ya hay tantos problemas en la relación.
15: Ok, permítame su fecha de nacimiento, por favor.
13: Noviembre 2, 85.
15: Ok, muy bien, vamos a analizar, a ver qué nos dicen las cartas, miremos por aquí, si veo muy mala vibra, muy mala energía en la relación, estoy notando a través de mis cartas del tarot, ustedes han tenido problemas con la familia de su esposo, y más que todo con alguien de la misma sangre de él, que es muy cercano, lo frecuenta mucho, lo visita mucho a él, y se encarga de meterle mucha cizaña a la cabeza. Esa persona, le siento mala vibra, es una persona que trabaja con la Santa Muerte, le gusta andar con ese tipo de cosas. ¿Hay alguien que más o menos tenga estos indicios?
13: Sí, una hermana.
15: Es que lo que pasa es que aquí en las cartas del tarot me sale que esa hermana de su esposo, y tengo una visualización a través de la parapsicología, puedo notar y me llegan imágenes y destellos aquí a mi mente, puedo notar que esa hermana de él fue en algún momento mejor amiga de una exmujer de su actual pareja, de su esposo. Fueron muy buenas amigas.
13: Sí.
15: De hecho, vivían muy cercanas, como vecinas. Entonces, no sé si algo tenga que ver, pero sí siento muy mala vibra y los están trabajando. Por eso es que a usted se le está cayendo el cabello con frecuencia. A veces el cabello se nos cae por estrés y todo, pero o por algún tipo de enfermedad, pero lo suyo ya es anormal, ¿ve, mi señora? Entonces, yo le recomiendo que trate de visitar mi consultorio y hagamos algo, porque pues la verdad eso sí está complicado. Aparte, veo que viene enferma de un problema de riñones que no ha podido solucionar usted. O sea, aparte de los problemas con su esposo, usted viene enferma. ¿Ya hace cuánto está así?
13: Hace ya 2 años.
15: Pues debe tener mucho cuidado, porque esa muchacha practica brujería, practica cosas malas con la Santa Muerte, y aparte de eso, pues yo puedo notar y visualizar que también la noto con dolencias en partes de su cuerpo, en sus brazos, en sus piernas.
13: Y también por todas las rodillas y las piernas. Es desesperante a ratos.
15: Pues mire, déjeme decirle que todas esas enfermedades en estos momentos están bloqueadas porque hay mala vibra en la relación. Y cualquier medicina que usted tome no le va a obrar, no le va a hacer absolutamente nada. Entonces, si ustedes limpian la relación, se protegen, se hacen unos bloqueos, a usted hasta un paracetamol le va a hacer efecto, mi señora.
13: Ajá.
15: Cualquier cosa, ¿ve? Porque es que ¿hace cuánto su esposo se distanció? O sea, veo que ya no duermen en la misma cama. ¿Ya cuántos meses tienen así?
13: Hace 2 meses.
15: Pues mire, en pocas palabras, actualmente esa señora los tiene a ustedes dos. Tiene foto de ustedes dos y visualiza un altar negro con velas negras. Esta persona los tiene orados, los tiene rezados, los tiene conjurados para someterlos a la mala suerte, a que no les rinda el dinero y a que batallen demasiado. Desafortunadamente, a veces uno dice, bueno, ¿por qué me hacen daño a mí si yo no le hago daño a nadie? Lo que pasa es que la gente es infeliz. Eso es lo que tienen los corazones y es lo que quiere sembrar en la demás gente a su alrededor. Entonces esta persona está llevada por la envidia, por el odio y también por venganza de la exmujer de él. Y pues como son amigas, imagínese, quieren dañar su matrimonio. Yo lo que recomiendo es que venga aquí a mi consultorio pronto, mi señora, porque si veo que la están pasando muy mal y ya está empezando a llegar la enfermedad. Entonces cuando hay problema económico y empieza a llegar la enfermedad, tenemos que proteger la relación, la familia y el hogar.
13: Sí, hemos batallado mucho.
15: Y es que, sinceramente, querida hijita de Dios, su esposo gana bien, pero es que ni para ahorrar les da, ni para ahorrar un solo peso.
13: No, pues no podemos. Sí, es verdad.
15: Lo mejor es que se venga para mi consultorio lo más pronto posible. Véngase, que acabamos de hacer un trabajo fuerte espiritual. Vamos a alinear las energías de cada uno de ustedes y los vamos a proteger a través de la iglesia con una protección buena, una protección bendecida, magnetizada, conjurada, algo que les abra caminos y algo que bloquee las malas energías a la relación, las malas vibras, y algo que sirva para siempre, ¿sí? Cortar lo que están haciendo, hacer un bloqueo espiritual para que lo que sea que estén haciendo en estos momentos, si están haciendo rezos, conjuros a nombre de ustedes, porque lo visualicé y lo puedo ver a través que utilizaron fotos de ustedes. Entonces, si logramos bloquear eso, créame que el problema se acaba.
13: No entiendo por qué hacen esas cosas. Usted puede ayudarme.
15: Sí, claro, por supuesto. Y además, pues todo se les va a solucionar en cuestión de horas o tal vez días. Háganlo, inténtelo, venga aquí a mi consultorio, yo acá la espero y hágalo lo más pronto posible, porque pues si no, vea, esto va a acabar con su matrimonio, con su vida y aparte con su salud. Y yo sé que él también está enfermo. Entonces,
13: sí,
15: trate de venir, por favor, lo más pronto posible.
13: Por favor, envíenme su dirección para poder visitarlo ahora mismo.
15: Claro que sí, ahorita en unos minutos más se la envío por un mensaje de texto para que esté pendiente, ¿listo? Dios me lo bendiga y pendiente del teléfono y cuídese mucho. Ya le paso la dirección y el día de la cita.
13: Amén.
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15: Bueno, nos escribe el siguiente mensaje la persona llamada Carla Viviana López, fecha de nacimiento, 1 de diciembre de 1992. Bueno, Carla Viviana nos dice lo siguiente: maestro, quiero saber cómo puedo hacerle una limpieza a mi casa para sacar a alguien que es muy problemático y no nos deja en paz a mí y a mis hijos y a mi esposo. Es el hermano de él y siempre se queja por todo y pelea por todo. No ayuda en los biles de la casa y no aporta nada para la comida. Mi esposo se lo trajo hace 2 años y siento que es una persona demasiado inconforme con la vida, que se queja por todo y además ya le hemos dicho que busque a dónde vivir y nada más dice que no encuentra trabajo. Ayúdeme por favor, maestro Rafael, escucho su programa todos los días. ¿Qué puedo hacer? Bueno, querida hijita, mira, aquí respondiendo con su fecha de nacimiento y según su problema, y estoy viendo en las cartas, el problema es muy fácil. No se trata de mala vibra, porque no veo mala vibra, no veo mala energía aquí a través de las cartas del tarot. Más bien procure utilizar algo que se llama aceite bendito o aceite exorcizado. Es un aceite que yo le puedo ayudar a conseguir. Ese aceite es muy bueno cuando usted hace marcas, hace cruces. Con ese aceite usted escribe con el dedo, se unta en el dedo y escribe cruces en las puertas, todas las puertas de la casa. Entonces esa persona va a sentir que tiene que irse, no porque le estemos haciendo algo, sino porque es como que le estamos dando paso a que las puertas a él se le abran para poder que él encuentre su felicidad, su estabilidad financiera, su economía, y así él va a poder irse. Entonces vamos a ayudarle a abrirle las puertas en su vida. Entonces usted lo que tiene que hacer es, con el aceite bendito o exorcizado, es ponerlo en todas las puertas de la casa. Si quiere, venga a mi consultorio y yo se lo paso y usted lo hace y lo intenta. Es 100% efectivo y garantizado que después de que usted eche ese aceite en las puertas de la casa, esa persona se va a ir. ¿Cuál es el significado del aceite bendito y exorcizado? El aceite expresa actividad espiritual intensa y fuerza. El Nuevo Testamento, imagínese que en los Hechos de Apóstoles, vemos que los primeros cristianos utilizaban ya el aceite bendito para curar a alguien de sus heridas o enfermedades o tristezas. Está en Santiago 15, en 13:15. Entonces, ¿cuál es la función? Cuando lo enfrentamos cuando lo usamos para una batalla de la vida, sea enfermedad, salud, dinero, tentaciones o con cualquier demonio, el aceite bendito actúa como un electrodo, como si fuera de un gran calibre, porque él entra en los raudales de la gracia divina que nuestras oraciones nos consigan. Entonces, pocas palabras, ¿qué hay que hacer? Poner el aceite en las puertas, hacer oración, porque el aceite bendito y exorcizado ha sido una fuerte arma para combatir cualquier problema y para destrabar cualquier problema. Entonces, para usted, para su familia y para los que estén escuchando, el que quiera el aceite exorcizado lo puede hacer, lo puede conseguir conmigo. Si tiene un problema parecido a este, algún problema que no se destrabe, pero sin hacerle daño a nadie y más bien hacerle un bien a esa persona, con el aceite lo podemos hacer. Porque es que a su cuñado no lo queremos hacer daño, pero sí queremos que él se vaya de la casa, pero de la buena manera, que se le abran todas las puertas, ¿sí? Para que él pueda conseguir trabajo, para que él consiga mujer, para que él se vaya rápido de la casa y ustedes puedan estar tranquilos. Entonces eso lo hacemos con el aceite bendito exorcizado. Bueno, hemos llegado al final de este programa y espero haber podido responder su pregunta. No hay brujería en su casa, tranquila. A todas las personas, llámenme o visítenme personalmente. Estoy para ustedes, estoy para servirles y recuerde que una limpieza al año para quitar los daños. Chao, chao, bendiciones.
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2: Vamos a regresar con la enchufada. Tenemos el teléfono.
3: ¿De quién?
2: De un compita que se encarga de construir escaleras y todo el rollo.
4: Mira.
2: A ver, ahorita regresamos con la enchufada,
4: Dile que me consiga una. Por lo menos es de un piso la casa.
2: Dile tú ahorita, güey.

0: ¡Ándale! El Drácula, güey. El vampiro, el vampiro.
1: ¿El hijo o el papá?
0: No, el papá, el papá.
1: El señor, porque el hijo es Draculito.
0: No, este es Draculón.
1: Okay.
0: El papá, el grande. Pues traía ganas de pistear. Se andaba agüitadón. Dijo. Voy a entrar a una cantina. Y se fue a la cantina, a la cantina más cercana, güey, ahí. No, hombre, que quedó entrando. Todo mundo en cuanto entró se le quedaron viendo así con cara de, güey, qué pedo con él. Porque venía vestido todo de negro el vato, ¿no? Ya sabes, grandote, güey, grandote. Todo el rollo. Entonces llega y se acerca ya a la cantina, ya a la barra. Y se le queda viendo el menú y el mesero también ahí el cantinero. Dice, ay, güey, Drácula, güey. Y se queda viendo y dice, a ver, ¿qué hay aquí? Mezcal, tequila, cerveza. No. Disculpa, joven, ¿no tiene un vaso sanguíneo?
1: De la vena aorta.
0: ¡Un vaso sanguíneo! ¡Ay, qué bonito!
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0: ¡Enchufada! Vamos con la enchufada. A ver, tenemos el teléfono de este vato. Se llama Irving, él las escaleras. Saludos a todos los compitas de la construcción. Dile, Pau, que necesitas unas escaleras.
3: ¡Bueno!
4: Hola, ¿se encuentra Irving? Bueno, ¿sí? ¿Irving?
3: Sí, habla.
4: Hola, ¿cómo estás, Irving? Oye, es que necesito de tus servicios.
3: ¡Claro que sí!
4: Es que fíjate que quiero una escalera.
3: Ajá.
4: Pero una escalera infinita.
3: Ah, caray, ¿cómo está eso?
4: Sí, una muy, muy, muy alta, porque todo el mundo cuando me ve me pregunta que si me perdí, y creo que sí me perdí. Sí, no te preocupes. Muy alta, porque estoy perdida y necesito una escalera para regresar a mi casa.
3: No te preocupes, yo te la hago.
4: Ay, perfecto, pero muy alta, así como de... 300,000,000,000 de escalones.
3: ¿Dónde vive usted?
4: Yo vivo en el cielo porque necesito la escalera porque los ángeles están cayendo y yo me caí y quiero regresar a donde vivo.
3: ¡Ey! ¡Eso no es broma! ¡Yo estoy trabajando, estoy haciendo escaleras!
4: Por eso necesito que me haga la mía infinita. Mejor todas esas escaleras que ya hizo, péguelas para que me lleve a mi casa porque soy un angelito sabroso y quiero llegar al cielo.
3: ¡Ah, caray!
0: Pero vamos a marcar otra vez. Bueno, guávelo,
5: calzones cuando
0: se
5: vaya subiendo la escalera, loco.
3: Bueno.
6: Sí, disculpe, con el señor Irving, por favor, el que hace escaleras.
3: Sí, ¿verdad?
6: Joven, disculpe, lo que pasa de que fíjese es que yo necesito de sus servicios.
3: Ok.
6: Mire, necesito que me haga una escalera por afuera de unos departamentos, ¿se podría?
3: Son escaleras de emergencia.
6: No, yo sí necesito así como que me haga unos escalones como los que usted hace bien bonitos de madera y cómodos. Ay, lo que pasa de que enseguida de mí, ay, se acaba de cambiar un vecino que está guapísimo y pues es que lo quiero espiar.
3: Ey, ¿esto es una broma o qué?
6: No. Pues es en serio, yo también lo quiero poner a trabajar a usted, pero apúrele porque, ay, es que el vecino está guapisísimo.
3: Estoy trabajando, no me está haciendo bromas.
0: No, oiga, bueno. Ahora tu feo, vamos.
3: Sí, bueno.
1: Oiga.
3: ¿Qué
1: necesito que me haga un jale.
3: Yo hago escaleras, no hago jales.
1: No, una escalera eléctrica en mi apartamento. Nomás que el problema es que todos los que les he pedido el estimado me dicen que no pueden. ¿Usted podrá?
3: Sí, yo puedo, pero depende del presupuesto.
1: No, sí, pero son para el primer...
3: Dinero.
1: Son unas escaleras del primer piso porque la casa nomás es de un piso.
3: ¡Oh, qué la fregada, hombre! ¡Otra vez con su bromita!
1: No, hombre, no es broma. La escalera la quiero desde la sala hasta el baño. Pero así nomás recta, porque si no para arriba, ¿cómo? Pues si nomás es de un piso.
3: ¡Dejen de estar! Pónganse a hacer algo.

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1: Oigan, chavos, hay películas basadas en historias de la vida real que de repente están buenísimas, te marcan, te gustan bastante.
2: A mí me encantan todas las películas que son basadas en la vida real.
1: Sí, están
2: chidas. Me fascinan.
1: A ver, pregunta, ¿cuál es esa película basada en historia de la vida real que realmente te impactó? Es tu favorita. 1-855-370-3100. Ahorita regresamos con tus llamadas.
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2: En historias de la vida real, que dices, qué buena película. Hay una donde Sandra Bullock adopta un hijo y este niño se vuelve una superestrella de fútbol americano. ¡Ay, está buenísima! ¿Qué película te impactó a ti? 1-855-370-3100.
11: El abogado del diablo.
2: ¿Pero eso fue de la vida real?
11: ¡Sí!
2: ¡Hala!

0: Pero hay películas que están buenísimas. A mí me encanta ver movies. Pero hay unas que de repente tú estás llore y llore porque dices, qué buena historia. Dicen, esa historia fue verídica. ¿Y tú qué? Esa historia es de la vida real. Entonces no lo puedo creer. Son inspiradoras, son de miedo, son de terror, son de suspenso.
1: Son de robo.
0: De robo.
1: Son de crimen.
0: ¿De qué? De robo hay bien buenas.
1: Hombre. Muy buenas.
0: Oigan, ¿ustedes qué movie las mueve estas historias de la vida real que te cambiaron la vida? 1-855-370-3100. ¿De cuál hablas, Feo? ¿De robos?
1: De robos estoy hablando de Money Heist.
0: Ay, me encanta.
1: Es una serie, pero también
0: ¿pero
1: están
0: es la vida
1: película?
0: Real.
1: Claro que pasó.
0: ¿Qué? No te
1: pasó
0: pases.
1: Pasó también en Argentina, pasó en España, pasó en muchos países. Sí.
0: Esa película, esa serie me fascina, Feo, me fascina.
1: Es una chula. ¿Y The Heat? ¿Te acuerdas The Heat?
2: The Heat.
1: Heat.
2: Simón.
1: Con Al Pacino y Marlon Brando, los dos monstruos de Hollywood.
0: Ok.
1: Hacen la película basada en el robo que ocurrió aquí en Burbank.
0: Ok.
1: Cuando en los noventas.
2: Yo lo vi, güey.
1: Unos vatos se bajaron a un banco y. Sí. Salió en todas las noticias. Cerraron el restaurante donde yo estaba trabajando. Nos metieron. Dijeron, nadie sale. La poli rodeando todo el pedo. Freeway cerrados. Y esa película está bien perra.
2: Yo vi todos los helicópteros desde la high school, güey. Sí. En la escuela.
1: Yo desde ahí, güey, afuera del restaurante, cerquita. ¡Ay, métanse, babosos!
0: Y ¡Ay, qué locura!
2: Iban bien armados, ¿no? Los vatos, güey.
1: Unos traían calibre 50, güey.
2: Imagínate eso.
0: ¡Qué miedo!
2: Abujerar carros y todo. ¿Cuál te gusta a ti, Pau?
0: Fíjate que hay una con Will Smith.
1: Cinderella.
0: Con su hijo. También me gusta. La de The Pursuit of Happiness.
2: Sí, esa es.
0: La, ¿cómo se llama en español?
1: ¿Que se queda homeless él?
0: No, ajá, que pierde todo, pero que él junto con su hijo lucha por salir adelante, que está luchando por sus sueños, que hace todo porque le den ese trabajo.
2: Oye,
0: que al final
2: invierte,
0: lo consigue.
2: Invierte mal hasta cierto punto en unos aparatos ahí, batalla para venderlos.
0: ¿Cuántas veces nos pasa eso, no? Sí. Que no tienes, vienen, te lavan un poquito y ahí caes. No. Qué buena película, véanla si no la han visto.
1: Tú solo vas y buscas el hoyito para caer ahí.
0: Sí. Mira, tenemos
2: A mí en lo personal me encanta la de... Catch Me If You Can.
1: No.
0: Ay, me fascina.
1: La de Goku, la nueva.
2: La nueva, la de Dragon Ball. No.
0: Catch Me If You Can, la amo.
1: Basada en mi vida real.
2: Tiene a mi actor favorito, que es Tom Hanks.
0: Y Leonardo DiCaprio.
2: Y anda atrás de Leonardo DiCaprio, que desde morrito.
1: ¿Cómo se llama la movie, loco?
2: Catch Me If You Can.
0: Atrápame si puedes, está bien si buena.
1: En un carrito así como el que yo tengo, que andan en Italia.
0: Que no tiene nada, pero está inteligente.
2: Ese es de Italian Job. Ese es de Italian Job, Phil.
1: No, un chiquito. Que hace unos cheques el morro, ¿no?
0: Sí,
2: ándale, ese.
1: Ese tiene un carrito chiquito también.
0: No, está bien buena.
2: Pero espérame, y comenzó su desmadrito desde los. Pero, o sea, grande desde los. Que 17 años tenía el morrillo. Sí,
0: imagínate tener ese nivel de IQ, de inteligencia, o sea, para hacer eso.
2: Quería ser piloto real. Y... Sí, güey, es basado en un caso de la vida real.
0: Engañó un buen de gente.
2: A ver, mira, tenemos a Fernando. Hola, Fer, ¿qué peteo?
3: Buenos días, ¿cómo estás?
2: Muy bien.
0: Oye, hola.
1: El santo contra las momias, va a decir este güey.
2: ¿Qué película basada en historia de la vida real te marcó, Fernando?
3: La que me gustó salió en 2010, es la del infierno, se llama la canción de la película.
2: Ah, la película,
0: la
2: sí, cierto. El infierno, donde sale el cochiloco.
0: Sí.
3: El Benny.
2: El Benny, sí, cierto.
1: It's a Mexican movie, okay.
4: Pero eso no es basado en la vida real.
1: ¿Cómo, hijos de la que no?
0: Yo digo que todo lo que...
3: Sí, porque el infierno, esa, ya ves, cuando deportan al Benny y se mete, pues llega 20 años hasta en Estados Unidos y llega sin dinero, pues es lo mismo.
1: Sí.
4: Eso no pasa en México.
0: No.
1: ¿Eh? No, es que películas en español yo casi no.
2: ¡Ay, no!
0: Hay buenas, gringo.
2: ¡Cálmate!
0: ¡Hay buenas, gringo!
5: ¿Are you talking to me?
2: ¿The what?
1: ¿Seabiscuit?
2: ¿Ah?
1: The Devil's Advocate.
2: ¡Ay, no, man!
0: ¡Cállate!
1: El abogado del diablo.
2: Pero eso no
0: es verídica.
1: Dicen que sí pasó.
2: No es basado en la historia.
1: Ese vato existe debajo de la ciudad de Nueva York. Hay un grupo que le ayuda mucho a abogado. Eso es lo que me contó mi comadre a mí.
2: A ver, tenemos a Felipe. ¡Hola, Felipe! ¿Qué
1: mi comadre Marcela.
6: Hola.
2: ¿Qué onda, comadre? ¿Qué película basada en historia de la vida real te latió de a madre, güey?
6: Mira... He perdido datos de esa película, pero ya tiene mucho tiempo que la vi.
1: Hey.
6: Es el negrito, el primer negrito que jugó con los Dodgers.
1: Sí.
6: Esa película me enseña.
2: Se llama 42. 42, 42.
6: 42.
1: Cuando los Dodgers estaban en Nueva York, ¿no? Algo así.
6: Sí, exactamente.
1: Ah, sí, you're right.
0: Ah, eso no lo he visto.
1: Oh, it's a great movie.
6: Me enseña la gran fuerza de este muchacho porque a pesar de que venía de la guerra, en la guerra nunca lo vieron como negro, pero cuando ya llegó, ya terminó la guerra y salvó a toda la gente y todo, ahora sí ya lo veían como negro, ¿no? Entonces nadie lo quería, fue algo de aguante, una paciencia increíble. Entonces me llamó mucho la atención esa película.
2: Claro, así habla de la historia de la segregación, cómo aquí en Estados Unidos se vivía, ¿no?
1: Que todavía, güey.
2: La gente de los blancos por una parte y los de color por otro, no saben el mismo baño. Increíble.
0: Qué feo.
2: ¿Qué película basada en historia de la vida real te marcó, te latió? 1-855-370-3100. A mí la de Transformers, güey.
0: Ese tampoco es real.
1: ¿Eh? No, sí.
2: ¿Sí existe?

0: ¿Qué películas basadas en historia de la vida real te impactaron, te latieron? 1-855-370-3100. Ahora ya tenemos a Rubén con nosotros. Ese es Rubén.
1: Sí.
0: ¿Qué rollo, carnal? ¿Cuál película te gustó?
1: Pues película que yo haya mirado ya tiene rato y pasó fue la de Sangre por Sangre.
0: Ah, la de Blood in Blood. Puro vato loco ese.
2: Blood in Blood. Sí. No me acuerdo, pero se me ha que sí la vi.
0: Oye, para los que no lo han visto, no se acuerdan como el feo, güey. Platícales más o menos de qué se trata ese.
2: Puro cholo, loco.
1: Puro cholo, vato loco.
2: Puro. Sí. Cruising, ¿cómo se llama? Winter Boulevard Cruising.
1: Pues igual era la raza morena con los blancos que no se querían y eran gangas.
2: Sí. Ya, cuidado.
0: Un gringo se mete ahí, ¿no? Con los paisanos.
1: Sí, era policía.
2: Infiltrado.
0: Simón, ese.
3: Puros vatos locos.
2: ¿No te gustó American Me también? Se trata más o menos
0: American
2: de
0: Me.
2: Eso.
0: Fíjate,
2: en visto. El bote.
0: Mis hijas ayer, güey. Y me quedé así de, ay, güey, ¿cómo les gusta? La Bamba estaban viendo ayer.
3: Me gusta La Bamba.
0: La Bamba.
3: A mí me gusta. No. Para bailar La Bamba.
2: La Bamba nunca va a morir. Grease no va a morir. Esa. Saturday Night Fever tampoco. Grease la siguen viendo.
3: Yo la veo, me encanta.
0: Tenemos a Chuy. ¡Hola, Jesús!
2: Yo la traigo, Grease en la cabeza.
4: Hola, ¿qué tal? Buenos días.
3: Saludos. Hola, mi vida. Oye, ¿qué movie te encanta que es basada en hechos reales?
4: La que a mí me marcó más es la de Hasta el Último Hombre, de Andrew Garfield.
3: Hasta el último hombre.
0: En inglés se llama Hacksaw Ridge.
2: ¿De qué se trata o qué pedo?
0: Es de guerra, ¿no?
3: Está bien buena. Está bien buena esa película.
4: Sí.
3: ¿Ya la vieron, chavos? Sí.
0: No, Hacksaw Ridge
3: está bien buena. Ganó un Oscar, ¿no? Algo así, estuvo nominada. Espectacular. Habla de una historia de lucha bien buena. Muy buena movie. A mí todas las de guerra me gustan.
0: ¿De qué se trata, Chuy? ¿O qué te impactó?
4: A mí me impactó más que nada por el mensaje que daba la película. Lo que pasa es que en esa película es basada en una historia real de un soldado que se enlistó en la Segunda Guerra Mundial porque estaba viendo que mucha gente estaba falleciendo y él no se podía quedar de brazos cruzados. El detalle es que él era cristiano y no decidió enlistarse sin usar ningún arma. Así que cuando llegó al cuartel, pues todos lo vieron con malos ojos, pues, porque, oye, ¿y este que se cree superior como para ir sin un arma o cómo no va a matar o qué? Así que, pues, al principio le hacían bullying al vato. Ya cuando llegó ahí a la guerra, él se fue como enfermero y en la primera batalla, y él quedó como atrapado en la zona de la guerra.
0: Güey, ta perra.
2: ¿Y con qué le se defendía? ¿Con la Biblia o qué?
4: No, lo que hizo el vato es que da cuenta que esa ronda de ese día de la guerra acabó.
2: Se escondió.
4: Y él empezó a rescatar gente que iba encontrando, incluso hasta llegó a salvar a un herido japonés que estaba herido, los llegó a salvar y empezó a salvar a más
2: gente. Pero era el contrario, ¿no?
4: Empezó a bajarlo.
0: Qué chido,
3: güey. Pero era bueno.
0: Oye, hay que verla esa. No, no la he visto esa.
3: Está buena.
0: Sí.
3: Las guerras son buenas.
0: Como la de francotirador, ¿se acuerdan? La de American Sniper.
3: ¿Es con Ben Affleck?
0: No. Creo que no, Pau.
2: Es un cuchito.
0: De hecho, me tocó ver en las noticias el funeral de ese francotirador, del American Sniper.
2: Hoy ya murió el
0: que hasta mataba, tuvo que matar niños, güey.
3: Ya sé cuál es. Sí, está bien buena.
2: No.
3: Ya sé.
2: Sí. Es que mandan a un niño con una bomba.
3: Bradley Cooper.
0: Ándale, exacto.
3: Está buena.
0: Sí,
2: eso es bueno.
0: Tenemos a Jorge con nosotros. ¡Jorgito!
5: ¡Qué vale!
0: Compadre, ¿qué película basada en hechos de la vida real te impactó, Jorge?
5: La del Exorcista.
3: Ay, no, eso está de miedo. O sea, yo sí la vi. Es de las pocas de miedo que he visto. Y dije,
2: basada
3: Jesús.
2: En la vida real.
0: ¿A poco sí?
2: Sí.
5: No, la historia está buena, neta, verla ahí.
2: No, y ya hay dos, tres. Hay dos, tres.
3: Pero la original, ¿no?
5: Pero yo digo de la historia que el papá de la muchacha esta era un rico de allá, de otro país, no sé de dónde llegó.
2: ¡Turquía!
5: Y Yo llegué a ir hasta
2: creo yo
5: la casa donde pasó esto.
3: Uy, ¿qué se siente en la casa?
0: Pero ¿dónde grabaron o donde la vida real, Jorge?
5: Sí, la vida real.
0: ¿Qué?
5: Donde pasó.
2: A la madre.
0: ¿Dónde está?
5: Pero en San Luis, Missouri.
2: ¿Qué se siente entrar a un lugar así, loco?
0: ¿En Salem?
2: ¿Qué se siente?
5: da miedillo, pero sí dejan entrar a la gente, pero no adentro, on tal el cuarto está cerrado.
0: Ah, el cuarto está en San Luis, Missouri.
3: Oigan, ¿se acuerdan que la chavita que grabó la película del exorcista
2: le pasaron
3: un buen de cosas después de la película, como que quedó con una maldición, dicen? Sí. Muchas personas que son esos personajes.
2: Le agarraron con coca.
5: La casa se llama Devil's Mansion.
0: Devil's Mansion. Oh, ahí no. Hay que ir, güey. Lo mismo le pasó a un tío mío en Chihuahua. Lo de la niña. Él vendía tortas y vendía muchas tortas y un día ya no vendió tortas.
2: ¿Y qué le decían?
0: El extortista.
2: Iba bien chido todo este pedo.
3: Yo creyendo absolutamente todo.
0: Fue en la vida real, no fue neta.

0: más adelante en El Bueno, la Mala y el Feo.
1: Este es un héroe. Sobrevivió el impacto de un rayo y el ataque de un oso.
2: ¿Qué?
1: Al mismo tiempo.
2: No.
1: ¿De qué se trata?
3: Sí.
1: Y es de la vida real, ¿eh?
2: ¿Neta?
1: No es de peliculita, ni nada, ni
3: de pedo.
2: ¿Cómo lo hizo?
1: De un veterano de guerra que sobrevivió esto.
3: No.
1: Ahorita les cuento, ¿eh?
2: No, y sobrevivió la guerra y todo.
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20: Triple héroe.
21: ¿Qué hizo?
20: Cuádruple. Héroe.
21: ¿Cómo?
20: ¡Cuádruple! ¿Cuádruple, no?
21: ¡Guay! ¡Cuádruple!
20: ¿Cuádruple? Bueno, héroe, 4 veces.
21: ¡Cuádruple!
20: Es más, muchas veces héroe. ¿De qué se trata? ¿Qué sobrevivió este hombre?
21: ¿Qué pasó?
20: Aparte de su matrimonio.
21: ¡Oh, my God!
22: No, con eso ya es un mártir, güey.

0: Este hombre siberiano de Siberia.
1: Ah, canijo.
0: Oh, pues, ¿de dónde eres?
1: Pensé que de Iztapalapa, güey.
0: No, pues es que...
1: Hombre siberiano de Siberia.
0: Hay que remarcar, porque hay hombres siberianos...
2: Pues si no sabemos.
0: Hay hombres siberianos aquí en California, ahí bien por Burbank también.
1: Ah, ok.
0: Sí. En Siberia, ustedes saben que es un área bien fría.
2: Sí. Yes.
0: Está pegada a un océano y tiene unos bosques bien grandotes pegados a la playa.
1: Ay, güey.
0: Un día, tranquilamente, andaba cabalgando en su caballo...
1: Cabalgando en su caballo. Espérame, ya van varias, güey. Hombre siberiano de Siberia que cabalgaba
2: en su caballo.
1: En su caballo.
2: Es que el feo anda muy romántico. Sí, in the world today.
0: Es que es viernes de romanticismo.
2: Eso, te siento así.
0: Él es un veterano de la guerra. De la guerra rusa, porque él es ruso. Ya va a apúntalas.
1: No, qué vara. Sí, güey, es que sí está. De la guerra ruso, hombre siberiano, cabalgaba en su caballo. De la guerra rusa, porque era ruso.
0: Que era ruso.
1: Muy bien. Wow, qué palabras tan célebres.
0: Él dijo, voy a dar la vuelta para relajarme, porque ellos quedan traumados mentalmente.
2: Claro.
1: Y salió para afuera.
0: Sí, y salió de adentro.
1: Y se subió para arriba.
0: Salió de la cabaña donde él vivía.
2: Sí.
1: Ajá.
0: Y le dijo a su caballo Filomeno.
2: ¡Filomeno!
0: Y ahí viene Filomeno. Y ya llega Filomeno, lo ensilla, dice, vamos a ir a un volteón, loco, porque estoy estresadón. Uh-huh. En la cabaña él vivía solo, con su comidita, ya se había divorciado por los problemas de mentales que traía de la guerra.
1: Antes no le quitaron la comida en el divorcio.
2: No, pero pobrecito.
1: Casi. Le dejaron comida, qué bueno. Sí,
0: él vivía de lo que cazaba. Y él tenía un pozo donde él de ahí sacaba su agüita.
1: Ah, qué bueno.
0: Para tomar. Él cazaba patos y todo tipo de animales para sobrevivir, venaditos, sí. El pedo. Y un día dice, vamos a cabalgar a la playa para relajarme.
1: Órale, qué bonito.
0: Y andaba cabalgando en la playa y de repente se quiere meter adentro del bosque, meterse para adentro del bosque.
1: Órale, ok. Se quiere meter para adentro.
0: Sí, para adentro.
1: Sí.
0: Y el vato dijo, espérame. Aquí viene un oso detrás de nosotros, le dijo.
2: ¡No, qué miedo!
0: A Filomeno al caballo.
1: ¿Un oso?
0: Grandote, así, peludo.
2: No, los osos luego dicen que tienes que estar bien, bien cuidadísimo. Trucha,
0: porque son bien rápidos.
2: Sí.
0: Peludo y apestoso. Se le olía.
2: ¿El oso?
0: Se olía el oso.
1: ¡Ay, güey!
0: A distancia.
1: No, qué miedo.
0: Y estaba el cielo nublado. Empezó a llover. Y el oso se le venía acercando. Y el vato.
2: ¡Qué miedo!
0: El vato dijo, ¿qué pedo? ¿Dónde? ¡Ah, cagaste un árbol! ¡Un pino! Aquí te voy a amarrar, Filomeno, voy a encargarme del oso. Él traía su rifle con él.
2: ¡Hala!
0: ¿Y qué creen?
1: ¿Qué pasó?
0: Estaba atando a Filomeno, el caballo, al árbol.
1: Al árbol, sí.
0: Y el oso venía como a unos 40 metros
1: por ahí. ¡Güey, qué miedo!
0: Nomás olía y...
2: Es que, ¿qué haces si ves un oso?
0: Si corres, te va a fregar.
1: No, y
0: puedes matar al caballo.
1: Y dicen que corren bien rápido, ¿eh?
0: Machín.
2: Por eso, ¿qué haces?
1: 20, 30 millas por hora, algo así.
2: En Monterrey salen muchos osos.
1: Sí, sí, va.
2: ¿Qué haces? ¿Te quedas ahí?
0: No, te subes al árbol. Y de arriba, y agarras una rama y si el oso te quiere subir, le pegas.
2: Okay.
0: Porque el oso puede subir.
1: ¿Sabes dónde hay más osos? En Chicago.
0: Peludos.
1: No, es un equipo de fútbol americano, en los Chicago
2: Bears.
0: Qué buena contribución para,
1: no, de nada,
0: para
1: nada, de nada.
0: Mi tema.
1: Como siempre, regando la
0: pena. Oh, ¿y en qué me quedé?
1: ¡Oh! ¡En que estaba amarrando a Filomeno!
0: Sí, Filomeno.
2: ¡Pobre Filomeno!
0: Y de repente empieza a llover y empiezan los truenos.
1: ¡No!
0: Con los sonidos truenos. Como la...
1: ¡Qué miedo, güey!
0: Ese ruido fue del susto.
2: Yo pensé que era la chiva. Pero no iba chiva en la historia.
1: Y ahora ya.
0: Un rayo... Impacta el árbol.
2: No manches.
0: Rebota.
1: No.
0: Lo impacta él. Rebota. ¿Qué? Impacta al caballo. Y el caballo cae encima de él.
2: ¿De quién? ¿Del oso?
0: Del vato.
2: Ah.
1: No, ya. Sí, es demasiada mala suerte, güey. No manches.
0: Ya. Es que el rayo viaja, güey.
1: Necesita una limpia el vato.
0: Sí,
1: no.
0: El rayo viaja lo que está haciendo tierra. Si tú te acercas, te puede tocar también.
1: ¿Qué dijo el oso? Ay, mira qué buena suerte, ya está cocinado.
0: No,
1: me lo dejaron.
0: No alcanzó al oso
2: me lo
0: el rayo.
2: Frito.
1: Sí, ya está.
0: No alcanzó al oso. El caballo cae encima del vato.
1: Por eso, calcinado lo que se iba a comer el oso.
0: Y el vato, con una pierna quebrada, como pudo. ¡Ah! Se desafó de donde estaba atorado. Que lo pone encima. Alcanza a agarrar el rifle y como pudo, se pudo arrastrar el vato y empezó con una pata, como brincando y con apoyándose en el rifle, a querer correr. Y el oso, en vez de comerse al caballo, y está el caballo está todo quemado.
1: Hoy no más.
0: Está well done, a él le gusta el medium. Entonces dijo, y empezó a seguir al soldado.
1: No.
0: Y el vato, como pudo.
2: Ey.
0: Así era.
1: Otra, ya pistola.
0: El rifle baboso.
1: No, ah, tengo. rifle.
0: Y se,
1: sí.
0: Lo cargó.
2: Ajá. Sí.
0: Como no era malo él, no sí. era un ser humano malo. Nomás le tiró al oso, pero para asustarlo.
2: Ah, o sea, no lo quería asesinar.
0: No, ay, no, ay. Era de unas. No era metralleta, güey. Era.
2: ¡Pa! ¡Pa! ¡Pa!
1: Órale.
0: Tiró dos balazos.
2: ¡Pa! ¡Pa!
0: Y se fue el oso.
1: Ok.
0: Y el vato se salvó gracias al impacto y el sonido de la bala de su rifle. Y se le está dando una medalla de oro. Porque el vato fue varias veces héroe. Mira, héroe en la guerra, sobrevivió.
1: Ok.
0: Héroe porque sobrevivió el impacto del árbol. Ese, ahí van dos.
1: Sí.
0: Héroe porque sobrevivió que el caballo le cayó encima y se zafó. Ahí van tres.
1: Güey, qué suerte.
0: Héroe porque sobrevivió el ataque del oso.
1: También.
0: Ahí van cuatro.
1: Cuatro, sí.
0: Y héroe porque sobrevivió el matrimonio de la vieja. Por eso se divorció.
3: Esto es lo que más me sorprende a mí.
0: Un héroe.
2: Más que el oso. El oso cualquiera, ¿verdad? Pero un matrimonio.
3: No, un rayo cualquiera.
0: Un oso cualquiera.
3: Pero un divorcio.
0: Ay.
2: Solo héroe. Los grandes.
0: Es mi héroe. Y ahí quedó quemado de la nuca. Ahí le pegó el rayo.
1: No manches.
2: Ay, no. Eso sí, sí se tiene que hacer una limpia, ¿eh? Pásenle el huevo.

0: unas pastillas de chiquitolina y ya te caben en tu bolsita.
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1: Oye, ahorita mi compañero el feo.
5: Todo el mundo está loco.
1: Nos está platicando de ese vato que sobrevivió la guerra, veterano de guerra. Sobrevivió el ataque de un oso.
6: Sobrevivió el impacto de un rayo. ¿Cómo? Sobrevivió el peso del caballo que le cayó encima. Sobrevivió la guerra.
1: ¿Qué pedo?
6: Sobrevivió el matrimonio.
1: Ah, no, bueno, eso es lo más
6: caro. Este es inmortal. Es inmortal el desgraciado, güey. ¿Cómo hace sobrevivir? Gracias a su rifle que le quedó de la guerra donde él participó.
1: Sí.
6: Donde él fue soldado, etcétera.
5: La guerra, imagínate todo lo que vio y vivió y todo lo psicológico.
6: Y no mató al oso, nomás lo asustó.
1: Oye, pero cuando te toca...
6: Te toca.
1: Y cuando no, aunque te pongas.
6: Te pongas.
1: La neta.
6: Y sí, aunque te quites cuando te toca.
1: A ver.
5: Oye, ¿has visto estos videos que de repente va pasando una persona y pasa un centímetro adelante, fuma un carro y dices, ¡hola! Casi le toca.
6: O perritos
5: que salvan a niños, o niños que se mueven. O sea, que dices, ¿qué cosas de la vida con esos videos?
6: Es que eso sí es cierto. Cuando te toca, te va a llevar pifas, loco.
5: Sí, cuando te toca. Cuando no, ni aunque te pongas.
1: A ver, pregunta para toda la bandera que está conectada, porque estamos en vivo a través de YouTube, @ bueno, malo, feo. Y también, obviamente, para ti que nos escuchas aquí en todas las estaciones de radio por todo el país. ¿En qué momento de tu vida dijiste tú así de, ay, güey, me salvé? O sea, literal, pensaste que te ibas a morir.
5: Ay, no, qué feo.
1: 1-855-370-3100.
6: Todos nos hemos salvado alguna vez, ¿no?
5: Sí, yo tuve...
6: La viste cerquita.
1: Que la viste cerquita, que dijiste, güey, qué pedo.
5: Sí, yo estuve en terapia intensiva una vez.
1: ¡No!
6: ¡Ah, sí, cierto!
5: Estuvo muy intenso la situación, estuve varios meses ahí.
6: ¿Varios meses?
5: Sí, estuvo muy intenso lo que vi, pero les platicaré. Y...
1: ¡Ay, güey!
5: Yo ya no tenía fuerza, estaba muy triste, estaba deprimida.
1: ¿En el hospital?
5: Me sacaban sangre ya de la vena del cuello porque ya de los brazos...
6: ¿Qué te pasó, hija?
5: Una historia muy larga y
6: Pero fue un accidente.
5: Y mi mamá, me acuerdo que ahí fue cuando me dijeron, bueno, no sabemos si Paola la arme o no. Y
1: se lo dijeron
5: a mi mamá. Yo me acuerdo a mi mamá llorando. Dije, no puede ser. Le dije, mami, estoy bien cansada, ya no. ¿Qué? Y llegó una doctora esa doctora le dijo que es mi angelito. Y ella me dijo, dame una oportunidad. Yo sé que ya estás cansada, yo sé que ya no quieres, que no le quieres echar tantas ganas.
6: ¿Qué?
5: Vamos a echarle ganas. Vamos, y soy un milagrito que estoy aquí. Entonces, esa vez, y cuando se lo dijeron a mi mamá, y en ese momento dije, ala, qué fuerte, ¿no?
1: Oye, Pau, si el estar en reposo, en cama, 2-3 días, te agüitas, te quieres morir, meses, estuviste meses.
5: Sí, fue muy difícil. Fue muy difícil para mí, pero mi mamá siempre estuvo conmigo y la amo mucho.
1: Mira, comenta Jesús Amador, a mí me apuñalaron 9 veces.
5: Cállate la boca.
1: Y la libré, nos comenta ahí en YouTube.
5: Ay, no.
1: 9 veces apuñalado.
6: Ay, güey.
1: Pues, ¿qué hiciste, Jesús Amador? Y de seguro, güey,
6: era un morenazo.
1: Quien te apuñaló dijo, su señoría, ahí en corte.
5: No.
1: Fue un accidente, 9 veces. Bueno, es que se tropezaba y se tropezaba.
5: Y no dejaba de caer.
1: Y se tropezaba.
5: Aquel. No,
6: yo
5: no,
6: conozco una morra, una doña, amiga mía. Bueno, no amiga, de la infancia, amiga de la infancia. Todavía la veo. Apuñaló al marido como 70 y tantas veces.
1: No
6: y el vato sobrevivió.
5: Cállate la boca.
6: Y aquí anda ella. Aquí. No. Fue la arrestaron y todo, pero no. No
5: le dio un cargo. ¿Tiene Univisión?
6: El vato la golpeaba bien machín.
1: ¡Cárcel! Oh, no. ¡La silla eléctrica se merece!
6: Le querían
5: No, pero es que siempre hay unas razones.
6: En defensa propia, güey.
1: ¿Cómo? Ya
6: la madreaba casi todos los días, bien coco, bien pedo.
1: Bueno, eso sí puede calificar.
6: Y ella,
1: sí
6: un día que la estaba golpeando, pudo alcanzar el cuchillo.
1: ¿Cuántas veces le dio?
5: Ay, no,
6: 70 y tantas.
5: Ay, no, Dios mío.
1: Bueno, no sé si tantas califique, pero...
6: Antes era mi crush ella de morro.
1: Sí.
6: Porque éramos compitas. Bien chida.
5: ¿Tú la conoces?
6: Y ahora...
1: ¿La conozco, feo?
6: No.
1: No la conozco.
6: Y ahora, de lejitos le digo... ¡Hola!
1: Sí, cuidado, güey.
5: No, hombre, mira, qué miedo.
1: Tenemos a Chago. Santiago, ¿dónde viste? ¿Dónde la viste cerquita, Chago?
7: Fíjate que yo la vi cerquita. Yo no voy a decir la ciudad para no meternos en problemas, pero yo soy acá de una frontera de México... de Tamaulipas. Y fíjense que por acá pues de repente se pone algo difícil.
5: Sí.
1: Ay, no.
7: Y me confundieron con una persona totalmente ajena.
1: Ayama.
5: ¡Qué miedo!
7: Y me tocó que, así literal, en un centro comercial afuera, en las banquetas donde estaba con mi carro, me suben y me llevan. Así, tal cual.
1: ¿Andabas con familia o solo, Santiago?
7: No, lo bueno que andaba solo.
1: ¿Y qué dijiste? ¿Dónde me llevan? ¿Qué pedo?
6: Que yo no ordené Uber.
1: ¿Y luego?
5: No manches, qué miedo.
7: Ándale, casi, ¿no?
5: ¿Sí te subieron al carro? ¿O sea, te secuestraron?
7: No, son trocas. Acá son trocas.
5: Bueno, te subieron.
7: Sí, sí. Wow.
6: Sí.
7: Sí, claro. Me subieron luego, Chango? Y pues uno no sabe cómo reaccionar en el momento, ¿no? Quitan mis cosas, mi mochila, mi teléfono, apagan los teléfonos, todo, pues no tienen cómo comunicarse conmigo, mis familiares.
5: Hola.
7: Y fueron, yo creo que las 12 horas más largas de mi vida.
5: ¿Te encapucharon?
1: ¡Te mataron!
7: sí me encapucharon.
5: Oye, ¿qué te decían cuando te traían vuelta y vuelta y vuelta y vuelta?
7: Me decían que yo ya había valido, que porque yo andaba cobrando acá cuota, que porque yo no tenía que andar en esos lugares, y pues yo les decía que yo no era, o sea, que me estaban confundiendo, y pues para que ellos entiendan esa parte es muy difícil.
1: No, me imagino.
7: Es muy difícil.
6: Sí. No, ya calientes con la adrenalina, ya.
1: No, bueno. Quién sabe cómo anden también todos los locotes.
5: ¿Te pegaron? ¿Te cacharon?
7: Sí, les platico, hay cuenta que me trajeron en la ciudad dando muchas vueltas, muchas vueltas. Eso me pasó como a las 2, 3 de la tarde, en plena luz del día. Pues mi familia obviamente se preocupó, no sabía nada de mí. Gracias a Dios, pues tengo un conocido que fue el que pudo preguntar por mí, y les dijeron en el momento a mi familia que sí, que yo me traían paseando, por así decirlo. 1 o 2 de la mañana fue cuando deciden como que otra vez entrevistarme, ponerme enfrente de más gente que traían, porque no nomás era yo, éramos otros 4 o 5, había 3 mujeres, 2 hombres.
5: Dios mío
7: santo. Y pues me tocó la mala, ¿no? Me tocó la mala de que, pues, unos garrotazos, ahora sí que, como por no decir otra palabra.
6: Pero pues no tomas.
7: Ahora sí que en las pompitas, ¿no? Para que entienda la gente. Y pues gracias a Dios,
1: wey,
7: me soltaron, se dieron cuenta que pues yo en realidad no debía nada,
1: nada.
7: No había nada en mi teléfono comprometedor.
1: Sí.
7: Me preguntaron, ellos tienen su método de investigación, quiero pensar yo.
6: Pues sí, güey.
7: Y 3 de la mañana me venían soltando ya.
1: Ay, bendito.
7: Gracias a Dios.
5: No manches.
7: Me entregaron mi carro, mis cosas en un parque.
6: Ay, eran honestos.
1: No, pues lo bueno que investiga.
6: Sí, güey.
7: Y todavía, doy mucho gracias a Dios por lo que me pasó, porque salí libre, pero lo que sí me quedó así como que, wow, es que me dicen, tú no te preocupes, tú vuelves a hacer tu vida normal, aquí no pasó nada, no salgas corriendo para otra ciudad, para otra parte, porque pues no te vamos a volver a molestar nunca.
1: Nunca.
7: Y ya, o sea,
6: qué bonito.
7: Me dieron a entender que
1: no,
7: se equivocaron, o pues sea, sí. que no tengo nada que ver.
1: No, qué bueno, Chago, no manches. No, güey, yo les iba a platicar mi historia cuando se me atoró una semilla de aguacate.
5: Un Choco Crispy,
1: un Fruity Loopies.
6: Mejor
1: me cae los hocico.
5: Mejor.
1: La verdad.
2: Enseguida volvemos con puro show. 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Y esto.
5: Oigan, se viene el burro del día.
6: Ey.
5: No sé si les pasa de repente que hay días que uno está muerto, cansado, que dice, no, neta, no quiero trabajar.
6: Yo
5: no
6: todos los
5: puedo.
6: Días. Sí,
5: y de
6: güey.
5: Repente llegas al trabajo y dices, ya me quiero ir, ya.
6: ¡Yo!
5: ¡Todo falta!
6: ¡Yo pago!
1: Espérate, güey, tranquilo, ya.
6: ¿Me puedo ir ahorita,
5: jefe? ¿Qué dices? Quiero un pretexto para irme.
6: ¡Yo!
5: ¡Ay, Dios mío!
6: Ayer no iba a venir hoy porque ya andaba malo de la garganta.
5: Sí, pero no, es porque te evidenciaron.
6: Me comprometió el jefe.
1: Y el productor dijo, me das un raite.
6: Y dije, Chayo, cancela los boletos.
1: Dijo el feo chin.
5: Bueno, pues les tengo a la burra del día.
1: What happened?
5: Que se parece acá mi compadrito.
6: ¿Qué pasó?
5: El señor Andrés Maldonado.
1: No puede haber dos.
5: Yo creo que esta es igual de cínica. Díganme, ¿cuál es más cínico? ¿El feo o esta mujer?
1: Confío que el diablo, cuando dice este güey, rompió el molde.
5: Cáiganle a YouTube @malafeo, tengo video.
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5: 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La verdad, yo me siento ganadora simplemente por el hecho de estar nominada. Pero sería un sueño que ustedes me podrían ayudar a cumplir. Y bueno, no se pierdan esta semana el chal. Tenemos un capítulo buenísimo, maravilloso, con una mujer que ha sufrido, como lo que estamos hablando, tantas cosas, pero salió adelante. Es un orgullo. Bien bonita y bien guapa, Feo.
6: 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Si ella gana, le van a dar su propio show en la tele. Estaría bien
1: mal. ¡Ah, su mecha!
5: Ya lo tengo, es el chal.
6: ¿Y ya no nos van a dar aquí a la Pau? No, otro show.
5: Vas a tener tres shows sin nombre, ya. Muy pronto. Esos quieren el sueldo.
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21: Ay, así viene el burro del día. Y hay veces que uno dice, ¿sabes qué? Neta, no quiero ir a trabajar,
22: todos
21: me siento
22: días,
21: cansado,
22: no, hay veces.
21: No ando en el mood, no ando en el vibe. Ay, 5 minutos más y ya estás en el trabajo y estás... Ay, ya faltan 5 horas para que falte 1 hora para irme. No manches, ya me quiero largar de aquí.
23: Yo siento que si estás así, entonces no te gusta tu jale.
21: Hay días, pelón.
23: Creo yo.
21: Hay días donde uno no quiere estar, aunque más que
22: no, ames yo todo, todos los días.
23: No, pero se te quita, ¿no?
22: Ya después de 15 años.
23: Se te quita ya. Ya en el cotorreo.
22: Como los 15 años.
21: Ya te estás cansado y por más cafés que te tomes, por más actitud positiva que quieras, dices, ya me quiero ir genuinamente. Y no es porque odias las cosas, sino porque dices, ¡fuga! ¡Ay, les voy a contar el burro del día qué pasó! Miren, tengo video. Andale. @ bueno malo.

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2: Oigan, hay días que uno dice, ay, ya no soporto un segundo más en mi trabajo, ya me quiero ir.
3: Todos los días.
2: Me quiero dormir, mi
3: ay,
2: camita
3: qué
2: rica en mi cuarto.
3: ¿Por qué no nos ponen una camita aquí, verdad? Y una masajista.
2: Hay lugares donde sí tienen camas,
3: en
2: hay
3: Japón,
2: oficinas.
3: En Japón.
2: No, en Google dicen que hay un área donde hay oficinas, donde hay puffs, donde cuando estás cansado vas y te echas una siesta. Pero,
4: ah, no manches.
2: Sí, qué
3: güey,
2: rico, ¿no?
4: Órale.
3: Que porque producen mejor después de descansar.
2: No, y aparte no es que estés 30 horas en un lugar que no son eficientes, es que estés eficiente las horas que estás.
3: Entonces,
2: hay veces que dices, ya, me quiero ir a mi hogar, por favor, que se pase el tiempo, y esos días es cuando más lento se te pasa.
3: Y trae sueño uno, Pau, dices, yo traigo sueño, no duermo.
2: Ya, que se acabe. Pues, ¿qué creen?
4: ¿Qué pasó?
2: Que quiero que le caigan a YouTube, @ bueno, mala, feo, porque esto es lo único que le falta al feo por hacer.
3: ¿Qué?
2: Es lo único que no lo he visto. Todo lo demás ya lo ha hecho.
4: ¿Qué?
2: Solo falta
4: ¿qué
2: esto.
4: Es, ¿qué es? ¿Qué?
2: Oigan, es una mujer que es presentadora de un programa de noticias en televisión. Y pues en televisión ya sabes que estás ahí y tienes que estar leyendo el prompter. Por los que no saben, las personas que están en televisión, la mayoría de las cosas que dicen las leen. Se las ponen en una como tele y les ponen qué estar diciendo y ellos están leyendo, que se llama prompter. Entonces ellos están leyendo. Y más las personas que hacen noticias, ¿no? Porque tienen que decir una nota tras otra y decirla tal cual.
4: Sí, tal cual, correcto.
2: Y bueno, pues esta mujer estaba ahí, oye, leyendo y no sé qué y no sé cuándo. Y ven que nosotros tenemos a nuestros colaboradores que de repente decimos, ah, tenemos a Gabo Sainz y Gabo se conecta. En YouTube lo pueden ver. Y aquí en la radio lo pueden oír. Y esta mujer dice, bueno, y nos vamos directo con nuestra compañera que se encuentra en el downtown. Y ella creyó que le habían quitado la cámara.
4: Ok.
2: Pero lo que no se dio cuenta.
3: ¿La mandaron en vivo?
2: Se estaba dormida.
4: No.
2: Dijo, me voy a echar mi coyotito de 5 minutos.
3: Espérame. ¿Y a ella le transfirió la noticia?
2: Sí, o sea, es como si yo digo ahorita.
3: Adelante.
2: Y nos vamos directo al downtown. Y yo, dormida.
3: No, así preséntame a mí.
2: Mírala, cómo está bien dormida.
3: Ay,
4: se quedó dormida. Ey. Oye, matinal, presentaron matinal, entonces fue tempranito en la mañana.
3: Sí, pues sí,
4: andaba
3: muy
4: desveladona.
3: Temprano.
4: Sí, señores, en este momento tenemos un terrible accidente en el downtown. Vamos a conectarnos con nuestro corresponsal, compañera, el que hemos mandado. Con viáticos pagados.
2: Sí,
4: con
2: para traer
4: dinero.
2: La noticia de último momento.
4: Así es.
2: De vida o muerte.
4: Nuestro helicóptero y camioneta y todo se llevó nuestro equipo. Adelante, corresponsal Andrés Maldonado desde las calles.
2: Ahora. Y ahora es.
4: Y el feo
2: ok, estamos en el estudio del bueno, la mala y el feo. Vamos a comunicarle. Feo, tu nota. Hey.
4: Gracias.
2: Oigan, ay, vamos a presentar en el escenario.
3: Es de
2: hay
3: verdad.
2: Que llamarle al feo.
3: Es de verdad el sueño que estoy
2: feo,
3: dando.
2: Feo, vamos al escenario.
3: ¡Oh! ¿A cuál? ¿O qué? ¿Qué? ¡No, oye, vayan ustedes!
4: Oye, pero te voy a decir algo. Para la gente que no sabe, también, por ejemplo, aquí tenemos muchos compañeros de noticias. O sea, que si aquí el productor, el Cookimonster, entra temprano, nosotros entramos temprano para...
3: Ellos.
4: Comparado a mucha gente.
2: Ellos
4: sí empiezan temprano,
2: Ellos llevan 2 horas antes.
4: Desde esas llegan las noticias.
5: Yo llego a las 4:30 y aquí hay gente que llegó a la medianoche.
4: Medianoche.
5: A la medianoche. Sí. Para el noticiero de las 5 de la mañana están trabajando desde las...
3: Chale.
4: Ya, está cañón.
2: No, pero está cañón, pero
4: y luego, ¿quién
2: tengas
4: sabe
2: el
4: la
2: trabajo
4: noche?
2: Que tengas,
4: ajá,
2: te da sueño y hay veces que no descansas bien. Pero a mí me preocupa, de cuenta, ella por lo menos se durmió y está en la tele. Pero imagínate un trailero.
4: Sí,
2: es un trailero, no, una persona, míralo, hablando de del rey de Roma. El feo durmiéndose.
5: ¿Tú creías que era lo único que le faltaba? No,
2: y no ya lo hizo,
3: y no me has visto porque no has entrado. En el baño me he dormido también como 10 minutos.
4: Ah, mira, que todo va a dar el señor.
3: Ahí me ha ido a sacar
4: el y todos. ¿Y el feo? ¿Dónde estará el feo? Sí. Los
2: ¿dónde
4: está? Esperando,
2: no escucho su tosida. ¿Dónde anda?
3: No.
2: Ya falleció en
3: cuando
2: el baño.
3: Duermo, no toso. Cuando duermo,
2: por eso.
4: No, y huele
2: ya falleció,
4: como.
2: ¿Dónde está?
4: Huele como que ya falleció, pero no. A ver, pregunta, paisano, para ti que nos escuchas. ¿Te has quedado dormido, dormida en el trabajo? ¿En qué trabajas? ¿O en qué trabajabas? 1-855-370-3100.
5: Nadie va a llamar.
4: Hay jales que se presenten. Hay jales que se presten.
3: Machín.
2: Claro. También.

0: ver, paisano, comadre, ¿qué onda? ¿Tú te echabas tus coyotitos o te los echas en el jale? ¿Te quedas dormidita? Ahorita Pau nos está presentando la burra del día, una presentadora de noticias. Pobrecita, cáiganle YouTube, arroba bueno mala feo para que la vean. Se quedó dormida en pleno programa en vivo.
1: Es de aquí.
2: Pobrecita.
1: De Univisión.
0: Dijo, voy a descansar los ojitos.
2: Pobrecita.
1: Es de Univisión, la morra, ya la Mira. Conozco.
2: Oye, no, vela. Oye, es que está cansada. Es que la neta, hay veces que hay días que estás muerto y dices, oye, ya me quiero ir. Y por más que luchas contigo mismo, no puedes.
1: Deja
2: o sea,
1: tú.
2: No puedes.
1: Hay jales que a cierta edad ya te da sueño, güey. Ustedes porque están morros, pero pónganse en mis zapatos de 60 y chule.
2: Feo.
1: No, neta.
2: A ver, tenemos el video de nuestro compañero, el feo, durmiéndose también aquí en la cabina. ¿Por qué no?
0: No, ahí está. Estamos en vivo y el güey se duerme.
2: Sí. Bueno, se sale al baño.
0: No.
2: Se sale al baño.
0: Aquí platicando en vivo, yo de repente lo veo y lo hace.
1: Oye.
2: Sí. Cuando está el lente oscuro.
1: La productora chaparrita de ahí de al lado, una vez me despertó. Señor. Anda Francisco buscándolo.
0: Wow.
1: Y yo.
0: Imagínate.
1: Güey, me dormí como 15 minutos así.
2: No te pases.
0: A ver, tenemos a Alex con nosotros. Hola, Alex. ¿Qué
1: pasa? Cuando
0: Alex.
1: Tienes contrato así, ¿eh?
3: Sí, dicen buenos días a todos por allá, guys.
0: Saludos.
2: ¡Alex! ¿Qué onda, chulo?
0: ¿A poco te quedaste a dormir en el jale o tienes un lugarcito para dormir, güey?
3: No, bro. Lo que a mí me pasa es que estoy dormido. Ajá. Me paro en friega como pensando que estoy en el trabajo y mi señora me despierta. ¡Ey, espérate! ¿Ya estás aquí en la casa? No sé si a usted le ha tocado, bro.
1: ¿Qué?
2: O sea, de que vas tarde. O de que dices, ¡chin! No, y es sábado.
3: No, que estás trabajando.
1: ¡Ey!
3: No, güey. Y tú estás dormido. O sea, tu mente se quedó en el trabajo. ¿Sí me entiendes?
1: ¿Qué?
3: Sí,
0: pero imagínate qué vida es esa. Despertarte, ir a trabajar todo el día y luego llegar a dormir y soñar que estás en el trabajo.
1: No,
0: y
1: te levantas
0: y otra vez al trabajo. No, güey, pues
2: así
0: no.
2: Pasa.
1: No, ya retírate.
2: Pero dale. ¿Cómo te deslindas? Si es un sueño, no lo puedes manejar
0: de
2: tú.
0: De acuerdo.
2: Está
0: tenemos
2: horrible.
0: A Carlitos. ¡Hola, Carlos!
2: Charlie.
4: Un lugar.
1: Yes. Bueno.
2: Oye, mi Carlitos.
0: Bueno.
2: ¿Qué onda? ¿Te has quedado dormido en tu chamba.com?
4: La neta, sí.
2: ¿Dónde? ¿En qué trabajas, mi amor?
1: Maquinaria.
4: Trabajo en el, soy cementero. Trabajo en el concreto.
2: ¿Y cómo te queda? Imagínate dormido ahí y se secó el cemento.
4: No. esperando el camión, tiramos bastantes camiones al día y esperándolo. Me quedé dormido y me tomaron fotos y se lo mandaron al patrón.
2: No, hombre. Qué poca.
1: Pero pues si no hay nada que hacer, ¿qué tiene? ¿Qué es dormir?
0: ¿Montabas, Carlos?
2: ¿Qué hay que hacer?
0: Arriba de una troca, ¿montabas?
4: Arriba de mi troca, sí, arriba de mi troca.
1: Qué rico, güey.
0: Aire acondicionado.
4: El airecito prendido.
0: Oh, chulada.
2: ¿Qué te dijo el jefe cuando recibió tus fotos en high definition?
4: No, pues sí se sacó de onda que si me pagaba por dormir.
2: ¿Y qué le dijiste? No, pues unos ratitos.
5: Todavía tienen el descaro como el feyo de pedir aumento. ¿Qué es eso?
1: Y cállese, no lo dan. ¿Sí lo dan?
0: No, manches.
1: No, sí. Sí, güey. En vez de decir, hey, ya, quítenle.
0: Bien estresado el señor.
1: Ahí te andan ofreciendo.
0: A ver, tenemos a Juan Pablo. ¿A qué te dedicas? Bienvenido, Juan Pablo.
2: ¡Pablo!
6: ¿Qué onda, morra? ¿Qué onda, morrita? ¿Qué onda, feo, hermano?
0: ¿Qué onda?
2: ¡Precioso, mi vida! Bueno, ¡qué rico mala, que un hombre diga morra! ¡Uf!
0: ¿A qué te dedicas?
1: Morra.
6: Oye, pelón, yo soy piloto y soy rutero.
1: ¡Carlos!
2: ¡Hola, chulo!
6: Ya sabes quién soy, mi compañero. Bueno, aquí nosotros los troqueros, pues tú sabes, traemos cama, papá.
0: ¡Ah, camarote!
1: ¡Qué rico!
6: Y pues a la hora que sea, a la hora que nos dé sueño, ahoríate, papá, y échate un sueñito.
1: ¿Qué?
2: Oye, ¿pero no te ha pasado que vas manejando y ahí ya te da el sueño de que que estás cabeceando?
6: Sí,
2: así.
6: Feo.
1: Qué feo.
6: Eso de lo más feo. Es de lo más feo.
1: Qué feo.
6: Y
1: no,
6: por eso se ocasionan los accidentes, porque quieres llegar al lugar, adelante me duermo. No, más adelante. No, y más para adelante. Y cuando menos piensas, miras que todo se te viene encima, árboles, se te hace chiquito, y es cuando ya andas delirando, es cuando dices, ya, párate, ya.
1: Oye, ¿y donde sea te puedes parar a descansar, o te dan ticket, o qué pedo, o tiene que ser un rest stop?
6: No, así, pues hay veces que la policía es muy chanista, y, te levanta, aquí no te puedes estacionar,
0: Ok.
2: Sí, no.
6: Lado,
2: no, y aparte te da miedo de que te asaltan mucho los trailers, ¿no? Entonces también qué miedo pararte en cualquier lugar y tú dormido y después, tracas, te roban todo.
0: No,
6: claro,
0: y es por
6: y luego,
0: ley.
6: Ahora, otra cosa.
1: Hey.
6: En la cuestión de los pilotos. Los pilotos, por ejemplo, un vuelo de México a Japón.
0: Ajá.
6: Son tres pilotos. Ahí va, sí, el capitán y dos popis.
2: Sí.
6: Llevan unas literas atrás.
2: ¿Los pilotos?
6: Sí. Sí, llevan unas literitas. Hay una litera que inclusive las sobrecargos también descansan. Le llaman piernas legs de 8 horas.
2: ¡Ay, qué padre!
6: 8 horas.
1: ¿Qué pido?
6: 8 horas. Ajá. Trabajan y luego cambian de rol y entran las otras.
0: ¡Ah, qué chido! Ir a descansar con la aeromoza. Sí, sí,
1: sí. Allá al ladito.
0: Pati, ya le toca, véngase.
2: Oye, no es que si necesitan descansar.
0: Oye, Juan Pablo.
6: Literitas vienen a todo dar y todo.
2: ¡Qué padre!
0: Oye, Juan Pablo, ¿y tú no necesitas una aeromoza ahí en tu camión?
7: Me hagas cara fea, padre.
1: En la cabina para descansar.
0: Avísame.
2: No te lo está diciendo de broma. Es una realidad.
0: ¿Es en serio? ¿Es en serio?

0: vamos a regresar con la trampa.
1: Ay,
0: para toda la bandera que, bueno, sospeche de su pareja, ya sábanas, 1-855-370-3100. Tenemos a Luisa con nosotros. Luisa, bienvenida, ¿cómo estás? Hola, ¿a quién le quieres poner la trampa, mi amor?
2: Hola, le quiero poner la trampa a mi marido, porque últimamente se está portando medio rarito.
1: ¿Cómo? ¿En qué manera?
2: A ver. Tenemos un Airbnb que rentamos en Phoenix, Arizona, y resulta que la otra vez se fue a arreglar cosas del departamento, pero se quedó a dormir allá, nunca lo hacía. Y actuó medio raro.
0: A ver, espérame, pues si el vato está cansado si fue a trabajar en su... ¿en su depa? Pues, ¿por qué? ¿Qué tiene de malo que se quede?
1: Sí, güey, ¿por qué sospecha?
0: ¿O está en otra ciudad?
3: Bueno, pero avisas, ¿no? Como que, oye, mi amor, me voy a quedar aquí porque estoy muerto.
0: Ajá.
3: No, es que así de la nada te quedas y no avisas.
1: El jale te exige tanto que no puedes avisar.
3: ¿Cómo no puedes avisar?
1: No termine este jale, me voy a tener que quedar.
3: Tienes que avisar en tu casa que no vas a llegar.
0: Ahorita regresamos enseguida, chavos, con la trampa. Así de que no te despegues. 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
13: a Luisa. Dice que entre su marido y ella tienen un Airbnb que rentan en Phoenix, Arizona.
14: Oh, beautiful.
13: Pero que el vato va muy seguido a arreglarlo.
17: No, está bien.
13: Las últimas veces ya se ha quedado hasta dormir.
14: Oye, es que luego los dañan bien feo. Yo tengo Airbnb. Sospecho. Y luego

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2: Vamos con la trampa, chavos. Tenemos a Luisa con nosotros. Le quiere poner la trampa a su marido. Dicen que tienen juntos un Airbnb en la ciudad de Phoenix, Arizona. Hey. Y que últimamente está yendo mucho para allá.
3: ¿Que le tiene que dar mantenimiento?
2: Sí, pero también que se ha estado quedando, dice Luisa.
1: ¿Eh?
2: Luisa, y la última vez, ¿por qué te levantó sospechas o qué pasó, mi amor?
4: No me contestaba y llamé, por eso yo entré en esa duda y quiero saber qué está pasando y si está haciendo lo que yo me imagino.
1: En veces hay lugares donde no agarran señales los celulares. ¿De veras?
4: Ahí agarra señal, yo sé que ahí agarra señal.
2: A lo mejor tal vez se quedó cuidando el lugar, ya ves que pues es una inversión un Airbnb, o sea hay que cuidar el changarro también, ¿no?
4: No creo, porque tenemos cámaras, resulta que le apagaron ese día.
5: Ay, muñeca, no sé, pero... Luego hay señales que te manda la vida y tú tienes que verlas, ¿eh?
2: A ver, ¿qué es lo que tú sospechas entonces? ¿Que tiene alguien más de plano?
4: ¿Que tiene alguien más o que está haciendo cosas que no debe hacer? Es lo que quiero saber, si está llevando una mujer, si está haciendo fiestas con sus amigos, porque son bien...
1: Oye,
4: también.
1: ¿Tienen hijos ustedes, mija?
4: Tenemos uno, nada más.
1: ¿Y si cae, qué va a pasar?
4: No, yo lo dejo, por eso quiero saber.
2: ¿Tú has hecho algo antes para investigarlo, Luisa? ¿Lo has seguido? ¿Le has puesto GPS, algo?
4: No lo he hecho y necesito saber. Y es que lo que pasa es que cuando vamos, pues digamos allá, tiene amigos muy sonsacadores, de soltero era muy tan alegre que andaba por allá y por acá y yo es lo que quiero verificar y quiero confirmar.
1: ¿Dónde dices que vivían, mija?
4: En Phoenix.
2: En Phoenix, ahí está el Airbnb, ok, bueno pues... Vamos a marcarle. Nomás no haga ruido, mi amor, ¿eh?
6: Hello.
5: Hola, disculpa, ¿se encuentra Mario?
6: Con Mario, sí.
5: Ay, Mario, qué gusto saludarlo, de verdad. Me pasaron su contacto. Me llamo Pao Sasso y me comentaron que usted tiene un Airbnb en Phoenix y yo voy a estar por allá. Y pues quisiera buscar un lugar que estuviera cómodo, lindo, para pasar un fin de semana. No sé si podemos platicar.
6: ¿Para cuándo lo quería?
5: Ay, para la próxima semana. Es que, ¿qué cree? Que va a ser cumpleaños de mi mejor amiga. Y va a ser como Ladies Night. Vamos, dos amigas y yo. Y vamos solitas. Entonces queremos un lugar top, padre, para poder salir. Nada más vamos a estar nosotras tres. No vamos a meter a nadie. No va ningún hombre.
6: Ok, muy bien, muy bien. Y yo se lo aparto. Espérame tantito, déjeme chequeo la agenda.
5: Oiga, ¿y no cree que nos pueda hacer pues, una tarifa especial, aunque sea mía, ándele? Es que ya sabe, la situación está súper complicada.
6: No, sí, claro que sí. ¿De dónde vienen, dice?
5: Ay, venimos de Ciudad de México. Nos gusta mucho Phoenix porque el calorcito y el short, y ya sabe, asolearnos rico. Entonces, estamos, pues, muy ilusionadas las tres, ¿no? Una rubia, una pelirroja y una morena.
6: Oh, wow, no, sí, aquí, no, hombre, no se va a arrepentir, verá. Es más, hasta yo mismo las puedo llevar a conocer. Bueno, si es que me lo permiten.
5: Ay, qué padre, ¿a poco sí conoce todo allá en Phoenix? Así, lugarcitos bonitos y lugares a donde podamos ir.
6: Todo, oiga, todo, lo que usted quiera conocer, yo se lo enseño. Aquí viví toda mi vida casi.
5: Ay, ok, me da mucho gusto, que conozco muy bien y todo esto, oiga, pero hablando del money, ¿a cuánto me lo podría dejar? No sé si me pudiera hacer algún tipo de descuento, o qué pudiéramos hacer.
6: Normalmente lo tenemos por 250, incluye una botella de champagne para cuando vienen como parejas o algo así, 250 el día. Pero, ¿qué le parece si a usted se lo dejo por $200 todo el fin de semana y puede meter más bebida? ¿Cuántas muchachas dice que vienen? ¿Tres?
5: Sí, somos tres. Quisiera ver si usted va a estar por allá, ve que me está ofreciendo ser nuestro guía turístico personal. Entonces, pues para saber, la verdad tenemos muchas ganas de divertirnos y de pasarla así a gusto, ¿sabe?
6: Sí, claro que sí. Aquí estamos para servirle. ¿Y qué dice si puedo invitar a dos de mis amigos?
5: Oye, ¿y tus amigos son buena onda y así? ¿Son así como tú?
6: Sí, no, ellos son mis cuates aquí.
5: O sea que nos está diciendo que nos va a invitar así de fiesta y usted se va a hacer cargo, ¿o cómo?
6: Ya sería la fiesta por mi cuenta, entonces no tendría que pagar nada.
5: Ay, no, es que eres un amor, de verdad que Dios me bendijo. Ay, poniéndote en mi camino, muchas gracias. Oye, pero, pues es que a mí no me gusta meterme en problemas. Tú eres solterito, ¿verdad? ¿O estás casado?
6: No, fíjese que no, ya todavía la estoy pensando. No sé si me ve, miro muy atrevido, pero si me puede mandar fotos, pues yo también ahí intercambiar un poco de con mis amigos y decirles quiénes son las que van a venir.
5: Ok, perfecto, sí, tenemos unas fotos increíbles nosotras, la verdad. Ahorita te la mando, pero entonces ya quedó, ¿verdad? El Airbnb, pues vamos a conocer a tus amigos y nos la vamos a pasar cool y así, ¿verdad?
6: Sí, ya el departamento ya está apartado. Mire, las voy a llevar en la mañana los puedo llevar al acuario en Scottsdale y luego después las partes por ahí por Tempí, por el lago de Tempí.
4: ¿No me podrás llevar de casualidad a mi hijo de
6: ¿Quién habla?
4: Ahora Aster, que no sabes quién soy.
2: Mira, Mario, no te estamos llamando, no te está llamando ninguna chava para rentarte el Airbnb, carnal. Somos un show de radio, el bueno, la Mario y el feo. Ahí está Luis en otra línea que te quería hacer la trampa.
4: Te vas olvidando del apartamento y le rentas el parque, porque de aquí en adelante te olvidas de todo lo que tienes.
6: Nomás le estoy siguiendo el rollo a la muchacha. Tú sabes que si estoy contigo
4: ya
6: es porque acabamos.
4: No me importa, no quiero saber nada. Si quieres seguir así, síguele. Yo ya definitivamente contigo nada.
6: Ah, espérate, mejor mira.
4: ¿Y quiénes son esos amigos? Antonio y Javier. Esos yo sabía que tenían que ver también. Agradecele a ellos, pídele asilo a ellos, porque definitivamente me perdiste a mí y al niño.
6: Oye, Andesa, de plano, tú estás loca, hombre, déjame trabajar, mira.
4: Loca, pero no de tu asilo. Te dije, de aquí en adelante se acabó todo.
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2: Mira, yo te voy a decir algo, Paula, neta, es que estar o regresar a ciertas ciudades, no necesariamente donde naciste, pero hay ciudades donde uno conoce, sabes moverte, ahí tienes amistades, a veces no amistades de las mejores, te alocas.
5: Ay, hay ciudades donde te controlas, hay que controlarse uno.
2: Guadalajara,
5: Las Vegas,
2: Ciudad de México,
5: Vegas, baby,
2: Las Vegas,
5: a la máquina.
2: Yo en lo personal regresar a Chihuahua, Tijuana. Pregunta, paisano, para ti que nos escuchas, ¿en qué ciudad te sabes mover bien perrón? ¿Tienes amistades donde hasta tu vieja te dice, solo no vas?
5: Oye, ¿y qué hay en esas ciudades que quieren ir solos tanto?
2: 1-855-370-3100. Cáiganle a YouTube, estamos en vivo, @ bueno malo feo. ¿Cuál es tu ciudad? Así que te mueves bien perrón.

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5: En Euforia, sin parar.
6: Acelerero.
7: ¿Qué ciudad te mueves como pez en el agua, paisano?
8: Como
7: que hasta tu
8: vieja
7: le da miedo que vaya solo. O tú también, comadre, digo, muchas mujeres también. Hay ciudades que dominan bien perro. Tienen ahí a la mejor amiga, tienen familiares.
9: Ay.
7: Sin tener carro, tienen carro. Sin tener casa, tienen donde quedarse. Consigues cosas gratis, ya te las sabes.
9: Ya sabes, de Tocho, ya te conocen, ya te ofrecen. Dicen,
7: todo.
9: A don Andrés le gusta esto.
7: Hoy no más.
9: Te lo llevo. Ya llegó el Andrés. ¿Qué rollo con el pollo?
7: 1-855-370-3100. A ver, me tenemos a mi compita el Cholo, ese Cholillo.
10: ¡Chévole, chévole!
7: ¿Qué rollo, carnal?
8: ¡Hola, Luis!
7: ¿Dónde te mueves, Cholo, como pez en el agua, compa? Sí, bien perrón.
10: Pues la neta, sí, cuando me voy a echar una paseadita ahí a Tijuana, a unos masajes.
8: ¿Qué tan bien conoces esos masajes? ¿Ya eres cliente frecuente con membresía?
10: Pues, sí, pues me atiende con una cervecita y luego pues con una sonrisa y luego me empieza a hacer unos masajitos en los pies y luego las manos.
7: Oye, ya te la sabes, Cholo, cierran unos, abren otros, ya los conoces ahí a todos.
10: Oh, sí, hay varios lugares bonitos ahí.
9: El Swedish.
10: De vez en cuando me escapo de vez en cuando.
9: El Swedish Massage.
7: Oye, Cholo, ¿y ahí creciste o cómo te la sabes tanto, güey?
10: Pues a mí me recomendaron, la mera verdad, mis compas.
8: ¿Quién te lo recomendó? El feo.
9: ¡No!
10: Me recomendaron ahí luego les paso la dirección ahí para que la pongan en la radio.
7: ¡Qué
8: detalle de tu parte!
9: Saludos a mi compa el Danny ahí en San Diego, loco, que siempre que voy nos lleva para allá, para el otro lado.
7: Y lo tenemos a Manny con nosotros. ¡Hola, Manny!
9: Y de Tocho.
7: ¡Ese Manny!
11: Hola, ¿cómo están?
7: Muy bien.
8: Manny,
7: ¿en qué ciudad te mueves como pececito en el agua, carnal? Chido.
11: No, pues ahí en la Ciudad de México y en Juaritos.
8: ¿A dónde te gusta ir a Ciudad de México, mi chulo?
9: ¿En Juárez?
8: ¿Dónde vas en Ciudad de México? ¿Dónde dices, aquí me gusta ir, voy para allá, consigo esto?
11: Sí, paso por mi señorito y luego me lo llevo, mi señorito Nacho.
8: Sí.
11: Y me lo llevo a las Lady Nights y a un coctelito y así.
9: Y a la Sullivan.
11: Y le pegamos a las barritas.
7: ¿Tienes compitas ahí en Ciudad de México también?
8: Ay, la pura bandera.
11: Sí, y en Juaritos, pues...
7: ¿Y en Juárez?
11: Ya sabes, la noche y en la Juárez, pues, donde quiera.
9: ¡Ay, en la avenida Juárez, cruzando el puente, loco!
7: ¡Uy! Oye, ¿y creciste dónde, Manny? ¿Dónde creciste?
11: Ahí, está Electric Hughes, está Tarahuac, está...
9: No. Todavía están esas madres ahí, no manches.
7: Uy, se la sabe bien perro,
9: el Cosmos, la Cueva...
8: ¿Qué es eso?
9: El Foliage...
8: ¿Qué son esos?
9: Puro congal donde te bailan las morras, loco.
7: No, esos ya no están, ¿no? Sí, siguen todavía, Manny.
11: Sí, no, todavía está. Hey,
7: ¿Todavía?
8: Son legendarios.
11: Todavía existen.
9: El billete, loco.
7: ¿A poco todavía está el Jokers? Me platican.
9: El Noah, el Joker.
7: Me platican el Joker.
11: Que todavía la rifa ahí es el Zaraguaque, ahí todavía está el de los chaburrucos, todavía nos pegan los ponen los ritos de los 80.
9: El afro, loco.
7: ¿Te tocó el Joker en Juaritos?
11: El afro.
9: El frente del afro.
7: El afro.
9: El Maquilú. El Malibú ya no está, lo tumbaron, loco.
8: Oigan, esas personas que les dan tanta información, que
9: ¿qué pedo?
8: Detallistas son para que ustedes sepan.
11: La Tuna Country.
9: ¿La qué?
11: La Tuna Country.
9: Y en la Monumental, loco.
7: Hoy nomás.
9: El Cid. ¡Qué rollo, loco! ¡Puro
8: para la máquina!
7: Oye, ¿y ahí vas para Juárez otra vez tú,
9: ¿verdad? ¡Una bolsita bonita!
7: ¡Ey, ey, ey!

0: les voy a platicar algo sobre la boda de Cristiano Ronaldo.
1: ¿Ya pasó, Pao? ¿Cuándo va a ser?
0: Ahorita les cuento cuándo va a ser. ¿Se acuerdan que habíamos platicado que J Balvin y su mujer estaban peleando, que se divorciaron, que no, que sí, que no? ¿Qué creen? Que le dice la novia al hijo de J Balvin: ¡hijo! ¡No me digas hijo! ¡Jesucristo Redentor!
1: ¿Es eso? ¿No es su papá o qué?
0: No, ahorita les cuento, porque el chisme es vida. Y va a haber un concierto 10 de 10 que todo el mundo tiene que ir, se tiene que enterar. Yo quiero ir, hay que ir. ¿Quién es? ¿Quién va a estar? ¿Cómo? ¿Cuándo? ¿Dónde?
2: ¿Qué?
0: Ahorita se los platico porque el chisme es...
1: ¡viva! Oigan, estamos en vivo a través de YouTube, cáiganle, arroba, bueno, malo, feo, y estamos hablando de qué ondas, qué ciudades acá movemos bien perrón, ¿eh? Y bienvenidos también toda la bandera de Vix, Vix Música.
0: Ya te la Vix.
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3: El chisme es
4: Eddie. Mira. ¿Y sí?
3: Oigan, el pelón nos está contando de un cuate, pero no nos quiere decir qué cuate. Dice que todos lo conocemos.
4: Sí, del Kevin.
3: Lo vamos a investigar ahorita en YouTube.
4: Del Víctor.
3: Oigan, ¿qué creen? Que el Cristiano Ronaldo. Ya sabemos más o menos cuándo se va a casar.com, quién va a ir, quién está. ¡Joya total! Vamos a contar.
4: ¿Qué?
3: J Balvin tiene un hijo.
5: Ok.
3: La nueva mujer de J Balvin le dijo al hijo de J Balvin: ¡hijo! Y el niño le dijo: ¡no me digas hijo! ¡Dolor! Le dijo: ¡no me digas hijo! ¿Hijo? A la madrastra. God, a la mamastra. ¿Qué es eso? ¿Por qué se lo dijo? ¿Qué pasó? La y todo esto en video. ¿Y qué creen? Que hay un concierto super ultra mega espectacular. Que hay que ir. El concierto del año. Les voy a decir cuál es. Cáiganle a YouTube y aquí.

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1: El chisme es Mila. El chisme es Mila. Oigan, sáquense las palomitas. Sáquense la torta de tamal o lo que les guste comer.
2: Sáquense la torta, sáquense el
1: Oye, no, eso no.
2: El burro del chorizo.
1: Oye, no, pero ¿sabes qué? La neta, el chisme con comida es más rico. ¿Qué tal un buen bolillo o un buen panecito de dulce con su café?
2: Con pan.
1: Ahí les va.
2: No digas eso.
1: Cristiano Ronaldo, el Siu. Cristiano Ronaldo. Que estaba el run de que ya se iba a casar con la Georgina y dicen, oye, ¿cuándo se van a casar? ¿Qué onda?
3: ¿En dónde para ir?
1: Este viernes, que el próximo viernes, que según se casan este fin de semana.
3: No te creo.
2: ¿Dónde?
1: ¿Dónde va a ser? Madeira, Sintra o Sintra. ¿Qué dicen que ¿Sintra? Van a ir hasta el Haaland?
3: Ah, qué chido.
1: Que va a ir el Messi.
3: ¿Haaland o no Haaland?
1: Que va a ir el Bellingham. Que va a ir todo el equipo de Portugal, menos los envidiosos que no le pasaban el balón. A esos no les llegó la invitación.
3: Ninguno.
1: Solo la banca de Portugal va a ir, nada más. El aguador y el coach. Dicen que van a haber artistas nacionales, internacionales y hasta de otro planeta. Maybe Elon Musk va a estar presente.
3: ¿Qué? La creo.
1: El presidente que lo recibió en la Casa Blanca dicen que a lo mejor iba a estar por ahí.
3: ¿Donald Trump también?
1: ¡Halloween!
2: ¡Qué chido!
1: Dicen que tal vez el bueno, la mala y el feo. Ah, no es cierto, eso no.
2: Sí. ¿Qué, no eres amiga de Georgina?
1: No, la
2: Georgina es italiana, ¿o qué?
3: Argentina.
1: La Georgina está preciosa, la andan criticando y no sé por qué.
2: ¡Qué hermosa!
1: Y fíjense que hay un run de que engordó y la gente, ¡ay, estoy bien gorda, se ve bien mal! Y hay otras personas que dicen, está embarazada. Si está embarazada, qué bendición, qué bonito que se case embarazada, ¿no? La neta. Creo que va a ser la boda del año, ¿no? Cristiano Ronaldo es un ejemplo a seguir para hombres y mujeres. Georgina también. Los hijos van bien. Es una relación de amor.
2: ¿Por qué para mujeres? ¿Porque saca la ceja o qué?
1: No, es que a mí Cristiano Ronaldo se me hace un ejemplo a seguir porque es un hombre de resistencia, es un hombre de lucha, es un hombre de ejemplo.
3: Oh, claro.
1: Es un hombre que te enseña con hechos.
3: Los niños, sí, muchas generaciones se están inspirando en él, obviamente.
1: Claro, creo que... ¿Tú no te inspiras en él?
2: Pues no, padre, ¿qué o qué? Tiene muy bonita sonrisa y la ceja.
1: Pero no sabes todo lo que dice y todo.
2: ¿Eh? No.
1: O sea, su forma de pensar, de que dice que trabajas, tú siempre puedes ser mejor.
2: Te lo juro que no.
4: ¿Para qué se casa? Ya tiene la vaca y le da la leche gratis, ¿para qué se casa?
2: No estoy informado de la vida de él, te lo juro, no por hater ni nada, porque pues nomás así soy, bien pirata yo.
1: Sí, no, es un ejemplo
2: a
1: seguir.
2: Ni del Messi.
1: Se casa porque la ama, don Tela, porque está enamorado de su mujer, y es la madre de sus hijos, y es la mujer con la que comparte todos sus días, y para él es importante casarse con su
4: Ahora
1: mujer.
4: Ahora están haciendo todo al revés, primero tienen hijos, y los de casa,
2: es la
4: y de
2: mora.
4: Blanco, no la quiero ver de blanco
2: así
4: a la
2: es.
4: Georgina.
1: Yo digo que le llame y le diga, seguro le va a contestar.
2: Así se usa ya,
1: porque
2: bien.
1: Le importa mucho la opinión de
3: es
1: usted.
3: Es verdad, la voz son así. Ahora, don Tela, ahí está mi compa el Kevin.
2: Viven juntos, se casan,
3: sí, hace
2: no
3: poco se casó,
1: pero
3: y todavía tienen como 3-4 hijos.
2: La hija.
3: ¿Sí?
1: El padrino de la boda, diciendo eso.
4: ¡Hola!
3: Pues es verdad, o sea, ¿y está bien?
2: Está bien, hombre, está bien.
3: Yo digo que está bien.
1: Cada quien pone sus reglas.
3: Yo me casé así, también.
1: ¿Cómo te casaste?
3: Primero hijos y luego ya después
2: se casa. Está
3: igual que el Cristiano, igual que mi compa el Kevin y todo, ¿está bien?
1: ¿Ven? ¿Está?
4: Pues es que... ¿Para qué hacen eso?
2: Ese es de moda.
4: Ya tienen la vaca gratis, ¿para qué?
2: Pues sí.
1: Yo aquí tengo a 2 vacas.
2: Bueno, el pelón es gratis, yo cobro. Yo cobro.
1: Parecen vacas por las ubres. Oigan, prosigo. J Balvin, ¿ok? J Balvin tiene su nueva mujer.
3: Órale.
1: Pero J Balvin tiene un hijo que no es de esta mujer.
3: Ah, ok, bueno.
1: Y esta mujer, pues cuida a veces a su niño, ¿no?
2: Ajá.
1: Y ahorita sabemos que la película de Spider-Man, está súper en tendencia. Tom Holland, I love you. Y bueno, ¿qué creen? Que el niño se disfraza, ¿no? Y que se pone de Spider-Man y que tras, y tras por acá, y tras por acá. Y de repente le dice, grábame. Y lo graba y le dice, no me digas, hijo. Ah, no. Pero le dijo, no me digas, hijo, porque ella cuando lo estaba grabando le hizo algo que no estuvo cool. Cáiganle a YouTube para que vean el video.
5: ¿Spider-Man está aquí? ¿Spider-Man está aquí? ¿Qué fue? ¡Me escucho! ¡Corro! ¿Y yo qué hago? ¿Corro? ¿Te sigo corriendo, hijo? ¿Qué hago? ¿Qué hago? ¿Te corro por atrás con la cámara? Decime cuándo corto.
6: La mamá corta.
5: ¿Corto? Ya, ¿no grabo más?
6: ¿Sabes, mamá? ¡No salió bien!
5: ¿Por qué?
6: ¡Porque estás hijo!
1: ¿Qué dijo? ¡Ay, mi vida!
5: ¡Ay, perdón! Te dije hijo, perdóname, perdóname. Ok.
2: Él quería que le dijera Spider-Man.
5: Ok, perdón, no digo hijo, me confundo.
3: Ah, es que se lo engraña, ¿eh?
1: Oye, cuando ustedes eran niños, yo sé que a lo mejor no se creían Spider-Man. Se creían el puerco araña, puerco araña.
3: También.
1: Ya, ya, ya. ¿Qué superhéroe se creían ustedes?
2: ¡Puerco araña!
3: Yo me sentía She-Ra. La hermana de He-Man.
1: ¡Ay!
3: Ya ves.
1: ¿Y cómo que hacía ella?
3: Chale.
2: ¿Eh?
1: Hubieras dicho mejor que el porco araña.
7: Ay, sí. Mejor hubiera dicho porco araña, que hubiera respetado más.
3: No, güey, es que Shira traía una faldita bien bonita.
2: ¿Eh?
3: Por eso.
1: Oye, feo, ¿tú te querías algún superhéroe, el santo?
2: Sí, pero me gritaban, mira, perro. Ahí viene, ahí anda corriendo el perro.
3: ¿El superperro?
2: Pues sí.
3: ¿Eh? ¿Qué tal ese?
1: ¿Cuál era el superperro?
2: Era el que se quitó
3: los... Superdog, ¿nunca lo viste?
2: Se quitaba los cintarazos de mi papá. ¡Ay, ay! Porque me decía, te voy a meter una pela de perro bailarín.
3: ¡Ah, su
1: feo! ¿Cuál era el superhéroe que tú admirabas?
2: Spider-Man.
1: ¿Spider-Man?
2: Spider-Man.
1: ¿Cuál Spider-Man existía cuando tú eras niño?
2: El de Black y Negro.
3: Spider-Man existe desde 1962.
1: No, por eso, pero no había película, era nada más los... Spider-Man. Los
2: Spider-Man. Peter Parker, Spider-Man.
3: Sí.
2: Peter...
1: ¿Y te creías Spider-Man?
2: Sí, me agarraba de la rama.
1: Sí.
2: Y una vez se me solté y de puro...
1: ¡Sas! Yo creo que todos se han creído Spider-Man
3: esta,
1: en algún
3: esta
1: momento.
3: Esta canción de Spider-Man, esto salió en el 67, esta caricatura.
2: El mundo se creía
1: Spider-Woman. ¡Qué bonito! Cuéntenos a través de YouTube qué superhéroes se creían cuando eran niños. Y se la creían, ¿eh?
3: La Mujer Maravilla.
1: Y se lanzaban,
2: Mujer Maravilla.
3: Sí. Claro.
1: Oigan, se viene un concierto bien importante que se llama Unidos por Venezuela.
2: Qué chido.
1: Sabemos lo que lamentablemente sufrieron nuestros hermanos venezolanos con este desastre natural que sacudió familias, que lamentablemente le quitó la vida a muchas personas, que hizo que muchas personas perdieran sus bienes, ¿no? Que perdieran a sus seres queridos, que sufrieran cosas que no esperaban pasar, y es algo terrible. Y hay muchas empresas como Univision que se está aliando con otras pues con otras asociaciones para hacer este concierto que es maravilloso, que se llama Unidos por Venezuela, que yo los quiero invitar, por favor, a que sean parte de él, que compren su boleto. Este domingo 16 de agosto también lo van a poder ver a través de la televisión. Van a ver artistas impresionantes, va a estar Chayanne, Gilberto Santa Rosa, Chino y Nacho, también va a estar Marc Anthony, Piso 21, Mau y Ricky, Ricardo Montaner. O sea, es una suma de artistas impresionante que va a estar en Miami, Florida. ¿En dónde va a ser, pelón?
3: En el Casella Center, en Miami. Es un concierto, señores, Unidos por Venezuela, concierto benéfico. Artistas que se han querido unir y dijeron, güey, gracias.
1: Hay que sumarnos, claro.
3: Tenemos demasiada ayuda, Silvestre Dangog también, Ricardo Montaner, Olga Tañón.
1: Jay
3: boletos
1: Wheeler.
3: A la venta en Ticketmaster para toda la gente que tiene la oportunidad de ir. Todo lo recaudado va a ser... Obviamente para ayudar a las víctimas. 16 de agosto fue, apúntale.
2: Qué chido.
3: Y también lo vas a poder ver a través de Univision, a través de VIX. Y a la misma vez de que te diviertes, paisano, en este gran concierto, la música nos une.
1: Claro.
3: También vas a poder ayudar a todas las víctimas que todavía siguen demasiado afectadas y necesitando toda nuestra ayuda.
2: ¿Cómo le ha caído a Venezuela? No, pobres compas, la neta, hay que apoyarlos.
1: Totalmente.
2: Hay que colaborar, Ticketmaster.com, agarre sus boletos para que no se lo pierdan, Unidos por Venezuela.
1: Ay, qué fuerte, la verdad. Hay que unirnos porque si queremos un milagro, nosotros lo tenemos que crear. Entonces hay que ayudar a nuestros hermanos porque unidos podemos más.
3: Sí, no, la verdad, está... Este concierto, como les digo, a través de Univision para que ustedes también se sumen. A ver, pregunta para toda la bandera que nos escucha y están conectados en YouTube, arroba bueno mala feo. Ahorita Pau nos estaba platicando del hijo de J Balvin que se sentía el Spider-Man. Está muy de moda.
1: ¿Sí?
3: ¿Qué superhéroe tú te creías? 1-855-370-3100. Coméntenos también ahí en YouTube, estamos completamente en vivo.

0: ver, pregunta paisano, comadre. De niño nos creemos de todo un poco. A ver, y aquí el hijo de J Balvin le dijo a su mamá, le dijo, a ver, hijo, que no sé qué, el niño enojado, pao.
1: Pues es que sí.
0: Andaba disfrazado de...
1: Mi vida, tírale a YouTube para que lo vean, hermoso.
2: Ay, perdón, te dije, hijo, perdóname, perdóname.
3: Horrible el video.
2: Ok.
3: Máximo.
2: Ok, malísimo, perdón, no digo hijo, vida. Me confundo.
0: Perdón, no me digas hijo.
1: Ay, mi rey.
0: Respeta el uniforme, soy sí, Spider-Man.
1: Es que muchas veces cuando o sea, los niños se ponen su disfraz, o sea, las niñas se visten de princesas o los niños de superhéroes, genuinamente quieres que les hables así, sí, claro. No por su nombre, así, ay, qué bonita Elsa de Frozen eres tú. Y ellos se ilusionan.
4: Mami, no me digas Raúl, dime, ¿cómo?
0: Barbie. Chitara. Dime Barbie.
1: Chitara. Barbie, empresaria.
0: Oye, dice Ricardo, comenta en YouTube... yo me creía más Singer Z. ¡Ay, güey!
4: ¿Quién era ella?
0: Un robot, es un robot. Oh, sí. Okay. Yo también, Ricardo, pero yo era Afrodita.
4: No, y ahorita también.
1: Ay, hagas cara fea, no es broma.
4: Afrodita.
1: No es broma.
0: Dice Edgar, yo jugaba Afrodita con mis primos, yo era Flash, Will Jack y Donatello. Ah, su mecha.
1: Flash, sea, era chido.
4: A mí me decían Flash, el Flash en otra radio.
0: Transformer y Tortuga Ninja era este güey.
4: Me decían el Flash en otra radio.
0: ¿El qué? Flash, porque
4: me iba bien friega al baño.
0: A ver, tenemos a Giovanni, ese me llevo.
5: ¿Cómo, Flash? ¿Qué onda? ¿Cómo están ahí todos en cabina?
1: Saludos, mi amor. Oye, ¿qué superhéroe te creías o qué personaje de caricatura eras en tu mente cuando eras un chilpayate?
5: Ok, fíjate que yo no me sentía ningún superhéroe, okay, ¿verdad? Pero tengo una historia muy chistosa de un primo. Es mucho más grande que yo. Yo creo que me lleva casi 20 años, ¿verdad? Oh. Pero bien que recuerdo, todavía vivíamos en la Ciudad de México. Era una casa de dos pisos.
1: Sí.
5: Entonces él se creía Superman. Ay. En una de estas estaba tomando afuera con sus amigos.
1: O sea, ¿ya era un señor todos, o qué?
5: Ya eran como de veintitantos.
4: Chale.
5: Se creía Superman y dijo, puedo volar, que se sube a la azotea y que se avienta.
1: ¡No! Ay, no te pases.
5: Sí. Se aventó, no, hombre, se quebró la pata.
1: ¿Qué? ¿Cuántos años
5: salió
1: tenía?
5: Fracturado.
4: ¿Qué pido?
5: Tenía como más de 20.
1: Ay, que no manche.
4: 20, ¿qué hubo?
1: 20 años y se cree y se lanza.
0: Ya el punto pedo, Giovanni.
4: Se cree uno Superman.
5: Lo que hace el alcohol.
0: Yo sé. Oye, Gio. No, pero... Yo también me creía Superman y cuando quieras te enseño mi S de acero, papi.
4: ¿Eh?
5: Dime cuándo, dónde y a qué hora.
0: Es todo.
1: Yo sé que el Giovanni va a ser tu kriptonita.
4: Cuidado con el alcohol. El pelón cuando toma se cree mujer.
0: ¿Eh? Pero soy una heroína, feo.
4: Y me dice, irá feo.
1: Clean y su pie.
0: Mario dice, yo soy un adulto, pero aún me creo Goku. Ah, sí. Superhéroe bien perrón.
1: ¿Cómo los hombres pueden tener ahorita 40? ¿Cuántos años tienes, pelón?
0: 47.
1: 47, 50 años. Ajá. Y siguen fascinados con Goku. Pues o sea, Goku es su vida entera y se tatúan a Goku y mueren por Goku.
0: Pues es que y... en los 90, Pau, en los 90.
1: Sí.
0: Goku salió en el 86.
4: ¿Qué edad tenías tú?
0: En el 86 salió en Japón, pero ya cuando llegó a México, 90. Yo tenía mis 13, 14 años.
1: ¿Pero tú alguna vez te has creído Goku?
0: A veces.
1: ¿O quién te creías?
0: No, más Bulma. La verdad.
4: Ahorita se crea un Rotoplas.
1: Oye, ve, tenemos una nueva promoción de las manzanas del bueno, la mala y el feo. Y el pelón se las puso y dijo, ay, yo soy Bulma.
0: Sí.
1: Bulma del bueno, la mala y el feo.
0: Hola, Vero. ¿Qué pasó?
6: Hola, hola.
0: Bienvenida.
1: Hola, Luis.
0: Tu hijo, ¿quién se siente? ¿Quién se cree?
6: Mi amor, el peloncito. Ay, tan chulo.
0: Ay, pero.
6: Ay. Bueno, sigamos.
4: ¿Y qué?
6: No, mi hijo. Tenía años, se creía Spider-Man, le compré su traje, siempre andaba con el traje, brincando y todo.
4: Qué
6: lo
4: chido.
6: Que quería. Ajá. Fui a los Estudios Universal, un día lo llevé para que pues conociera, ¿verdad?
1: Sí. Su héroe.
6: Y ya, así que llega, está corriendo y no volvió a querer jamás.
0: A ver,
1: repite.
0: Es que se cortó, pero lo llevaste a un parque para ver al Spider-Man y luego...
6: Fuimos a...
0: Sí, ¿y luego?
4: ¿Y qué pasó allí en ese parque?
6: Él andaba posando, entonces el Spider-Man se puso atrás de él para... Pues, lo estaba viendo, ¿verdad? Que todo lo que estaba haciendo. Oh. Y resulta que él se asustó tanto que corrió y jamás quiso volver a ver al Spider-Man. O sea,
0: le agarró
1: ¿pero
0: pavor.
1: ¿Por qué lo asustó? ¿Qué le hizo el Spider-Man o qué?
6: Pues no sé, pero yo nomás lo llevé porque dije yo para que, lo vea? Viera y jamás. Claro. Sí, porque era su héroe.
4: Se paniqueó el morro.
0: El shock. Sí. No, ¿sabes qué pasa? Sí, el shock, eso es la impresión.
1: Es que luego llegan las botargas gigantes con niños minimi y llegan. Y los asustan.
0: Pero el Spider-Man es un vato. Fit. O sea, sí.
1: Yo sé, pero llegan con mucha confianza con los niños. Y los niños, en vez de quererlos abrazar, como que les da shock.
0: Se asustan.
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0: Atención, Mandela, porque más adelante regresamos con Noti Entra. ¿Y qué creen?
1: ¿Qué?
0: Les voy a platicar de esta persona que se disfrazó de algo para motivar a pacientes en un hospital.
1: ¡Hola!
4: ¡Qué chido!
0: ¿De qué se disfrazó? Y no fue de Superman, ni de superhéroe, ni de Spider-Man, ni del Goku. Se disfrazó de algo que hasta todos dijeron, ¡No, ya me quiero recuperar! Ahorita les platico todos los detalles. Tengo imágenes que hay en la YouTube, arroba, bueno, más de Superman, ni de superhéroe, ni de Spider-Man, ni del Goku. Se disfrazó de algo que hasta todos dijeron, ¡No, ya me quiero recuperar! Ahorita les platico todos los detalles. Tengo imágenes que hay en la YouTube, arroba, bueno, malo, feo, ¿eh?
1: ¿Han visto la película de Benjamin Button?
0: Sí.
1: De ese hombre

0: años, vámonos. Espérese, espérese, señor gendarme.
1: Aso.
0: No me saque ahorita. No, hombre, no quiero irme. ¿Por qué no se quiso salir de la cárcel? Uh-huh. Ahorita les cuento.
1: ¿Y esto es que de la revolución esa historia o qué?
0: Pues, no, no, no.
1: Gendarme,
0: no, no.
1: Señor. No me lleves.
0: Es que así se llaman gendarmes.
1: Ah, por eso, ok. 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
11: Sobre ese vato que se disfrazó de algo para motivar a niños y adultos en un hospital. ¿De qué se motivó? ¿De qué se disfrazó? No, no andaba de Superman ni del Spider-Man.
12: ¿De qué?
11: Se van a sorprender. Ahorita, cáiganle a YouTube, @bueno malo feo. Ahorita les voy a mostrar el video y las fotos.
12: Esta persona iba a los lugares, salía de noche, le decían, ¡a la cárcel! ¿Por qué? Yo creo que ha pisado la cárcel más que nadie en este planeta. Porque nadie le cree.
11: Más que el feo.
12: ¿Qué? Más que el feo.
13: No, yo no.
12: Ahorita les cuento
13: veces.
12: ¿Qué pasó?
13: El que duró mucho en la cárcel es este compita del que les voy a platicar. Y muchos de los que nos están oyendo.
12: Sí.
13: Nos escuchan en el bote.
12: ¿En el
13: nos
12: bote?
13: Han llamado, claro, en la cárcel, en la prisión. Se van a identificar con esta nota. Ahora verán. Ahorita les cuento.

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1: Noti Entra. Cuando estás en el hospital, me platican.
2: Sí.
1: Y me imagino. Digo, ni quisiera estar en esos zapatos, la
2: y
1: verdad.
2: Asumo
1: que ha de ser. No, güey, es que yo en lo personal.
2: ¿Qué?
1: Gracias a Dios, feo. Que yo me acuerde. Dice mi mamá que cuando yo era bebé, sí estuve en el hospital por los pulmones, una pulmonía, no sé qué. Que casi muero. Pero pues yo no me acuerdo, estaba recién nacidito, estaba de chiquito. Pero gracias a Dios, de grande, bendito el Señor, nunca he estado yo en un hospital. Ay, ni mis hijos. Y mi esposa, lo más que ha pasado han sido 2-3 días.
2: Prepárate, porque ahí viene, pelón.
1: Dios quiera y no.
2: Ahora que te amputen las dos piernas por el diabetes.
1: Oye, dice el. Dice el cuchito, el que anda.
2: No,
1: el
2: es pataclosh. Que. No, ya lo dijo. Ajá. ¿Cómo se llama? José Isaías. Estás embrujado.
1: Nuestro esotérico.
3: Tú también. Sí. Tú también estás embrujado.
1: No.
2: ¿Quieres ver la cara de bruja?
1: ¿Qué le crees al fin? Oh, está loco este güey. Pero te digo, yo en lo personal no he pasado tanto tiempo. Tú, Pao, si has pasado muchos meses en el hospital.
3: Sí, lamentablemente mucho. Me pasó.
1: Y se siente, me imagino que es horrible, ¿no? Estar ahí.
3: Sí, yo por lo de mi madre estuve muchos años de mi vida en
1: hospitales. No, pero internada, tú internada.
3: Y yo también estuve internada.
1: Qué terrible de ser eso.
3: Meses. No, horrible, es feo.
1: Sí, debe ser espantoso.
3: Y no solamente es desgastante para el que está en cama, es desgastante... Sí. Para tus seres queridos.
1: O sea,
3: yo veía a mi mamá desgastada físicamente, sin dormir, y verme sufrir. Y ella sufriendo es muy complicado.
2: ¿Caminabas ahí en el hospital?
3: Al inicio no podía caminar, pero no tenía fuerzas.
2: Ay,
3: no tenía fuerzas ni de cargar un tenedor para comer, imagínate.
2: Con una semana que estuve en el hospital, me desesperé.
3: Sí.
2: Díganle al doctor que me desentube y yo me voy para la casa porque yo estoy
1: claustrofóbico. Sí.
3: Ay, es que es muy difícil.
1: Le voy a platicar la increíble historia de este vato. Que dijo, me voy a disfrazar de algo para motivar a la gente a salir del hospital. Y dije entonces, sí, ¿de qué? Del Spider-Man, del Superman, ¿de qué te vas a disfrazar? Dijo, no. Fue y se paró arriba de un estacionamiento. Allá, o sea, donde estaban todas las ventanas del hospital, todo el mundo se asomaba. Y en el estacionamiento, se disfrazó.
3: ¿De qué?
1: De la muerte, muchachos.
3: Ay, qué mala onda.
1: Cáiganle a YouTube. Para que vean en ese momento, arroba bueno malo feo, este vato lo arrestaron después de que se disfrazó de la muerte y se puso nada más ahí. La muerte no va a andar brincando, ni bailando, ni nada, no.
3: De la monja.
1: Fue y se postró con capucha negra, todo el rollo, enfrente de un hospital.
3: Qué feo.
2: Qué desgraciado.
3: No, qué feo que sea así.
2: Pero está chido.
1: Todos los pacientes volteaban y decían, ¡ay, güey, estás viendo eso! O los que estaban solos, pues que no tenían ni a quién platicarle.
2: Trae un asadón.
3: Oye, pero también cuando ves la muerte cerca, ya valoras la vida. Porque muchas veces hay gente que dice, yo ya me quiero morir.
2: No te crean.
3: De algo me he de morir. Gente que está saludable. Hija. Que me lleve. Y ya cuando la ven cerquita, ay, Diosito, ayúdame, por favor.
2: Yo he visto la muerte varias veces.
1: ¿A poco?
2: Y no cambié, güey, hasta el último. Ya de viejo cambié. Pero sí la vi, muy cerquita.
1: Pues este vato lo arrestaron, fue acusado de causar, sin excusa razonable, y con fin distinto pues fue a recibir lo que viene siendo ahora sí que el pánico ahí entre los pobres pacientes.
3: No, hombre, es que si te da miedo, ya imagínate que estás dormido, estás enfermo, ya estás alucinando, porque muchas veces el medicamento te trae acá medio mareado, y volteas y ves la muerte, dices, ya valí, Diosito santo.
1: No, y es que sí te motiva, yo por ejemplo el otro día también abrí los ojos, estaba teniendo una pesadilla, abrí los ojos, me asusté más todavía.
2: ¿Por qué la muerte?
1: No, mi vieja la sargento, güey.
2: Hijo de tú.
1: Estaba durmiendo las greñas, güey. Dije, mejor voy al trabajo.
3: Goodness, ¿qué? Esta historia está de locos.
2: A ver.
3: Acompáñenme, por favor, a vivir, a escuchar y a sentir esta bonita historia. Era un muchacho que nació de su madre.
2: ¡Ay!
3: ¿Vieron cómo nació así?
2: ¡Ay, sí que salió de su madre! ¿Era pescado?
3: Vio el mundo y dijo, ¡cuña! ¡Cuña! Pasaron los años, y los años, y los años. ¡Cuña! ¡Cuña!
2: Casi así le hacía yo cuando estaba chiquito. Nomás que...
3: Como cocodrilo. Y sí fuiste cocodrilo.
2: Después.
3: Y este niño nació, creció, empezó a ir a la escuela y todos se burlaban de él.
1: ¿Por qué?
3: Le decían el chaparro. Ahí viene el chaparro. Ahí viene el flacucho. Y él era chiquito, chaparrito, chaparrito. Chaparrito, como un niño chiquito.
4: Del Messi no vas a estar hablando, papá.
2: No.
4: Por favor.
3: Pero Messi mide 1.70, ¿no? Más o menos. ¿Ahorita cuánto mide Messi?
2: Sabe.
1: Pero sí es chaparrito. A ver,
3: uno, según yo, mide 1.68, 1.70. No, está
2: pero
3: tan chaparrito.
1: Messi mide en pies 5.7, 1.70.
3: Sí, 1.70. Bueno, pues este niño del que les estoy contando, no crecía y no crecía. ¡Ay, ahí viene el ñango! ¡Chaparro! ¿Dónde está? ¡Ay, aquí está, ni te ves! Y pasaron los años. 10 años, 11 años, 12 años, y a los 12 años este niño chaparrito y flaquito
2: creció.
3: Empezó a vomitar feo y se empezó a sentir bien mal. Y él decía, a lo mejor porque vomito y me siento mal, pues no crezco. Iba, jugaba básquetbol, los estiraba. ¿Ves que luego dicen que si te agarras de la cama y te estiran las piernas según creces?
2: Y que si juegas básquet, bueno, te estiras.
3: Hizo de todo.
1: Hombre.
3: Pasaron 13, 14, 15, 16, 17, 18, 19, 20 años. Y él seguía midiendo lo que medía de niño.
2: ¿Qué?
3: Chiquito.
1: Ok.
3: Cuerpo de un niño de 12 años.
2: ¿Qué?
3: Lo que mide, lo que pesa.
2: ¿Qué edad tenía, dijiste?
3: Ya ahorita ya está grande, tiene más de 30 años y sigue chiquito.
2: ¿Por qué?
3: Dicen que él tiene la enfermedad. ¿Alguna vez vieron la película de Jack? Una película donde salía Robbie Williams, que su mamá era J-Lo, y que él siempre se quedó, o sea, crecía como adulto, pero su mentalidad era de niño. Ahí le pasó al revés. Se quedó con cuerpo de niño, pero con mentalidad de adulto. Cállenle a YouTube para que lo vean. Este muchacho dejó de crecer.
2: Qué chido.
3: Y siempre se quedó como niño, aunque era un adulto. Si iban los lugares, les decían tu identificación. Les enseñaba, esto es falso, vamos a la cárcel. Y el otro en la cárcel.
2: A mí también me pide identificación cuando voy a la licor.
3: Ay, sí, ¿por qué, mentiroso?
2: Para darme el descuento.
3: Ah, pero sí, del Linsen. Oigan, véanlo, si uno parece un niño.
2: Oye, no manches.
3: Real.
1: ¿Es un niño?
2: No manches. Claro. Es un niño.
3: Pues ya tiene, mira, entre 30 y 40 años.
2: ¿Qué?
1: No.
3: Velo. Es una locura. Dicen que esto afecta a una entre cada 40,000 personas.
1: Wow.
3: Se llama el síndrome de Fabry. Cáiganle a YouTube, está súper interesante. Él parece un niño, pero ya es un adulto. Qué difícil, como el Benjamin Button, ¿se acuerdan
1: de
3: una
1: así,
3: etapa de
1: así.
3: Su vida?
1: Sí.
3: Y uno dice, esto solo pasa en películas.
1: Lo mismo te pasa a ti, Pao, mira nada más qué juventud la tuya.
3: Claro que yes, forever and ever.
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2: Esto ocurrió en Argentina.
1: ¿Qué pasó en Argentina, feo?
2: Hace 20 años, este muchacho joven cometió un crimen. Como eran muy, muy fuertes las leyes de ese país hace 20 años, el crimen que cometió este argentino lo llevó a prisión y le dieron una sentencia de 20 años.
3: No manches. 20 años son un buen.
2: El pibe duró en la cárcel todo ese tiempo. Pero como el divino y el universo es justo, al completar su sentencia de 20 años...
7: Vos estás hablando de Diego.
2: Le dijeron los gendarmes cuando les llegó la orden.
7: ¿Qué le dijeron?
2: ¡Che, Manuel Ramírez!
7: Pero no se llamaba Diego.
2: No, Diego no.
7: Ya es que todos en Argentina se llaman Diego.
2: No, che, Diego Manuel Martínez. ¿Qué querés, gendarme? ¿Venite a la reja con tu ichiva? Cuando dicen vente a las rejas con tu ichiva, es que vente a la puerta con tus
3: con tus chivas.
2: Tus pertenencias. Che, mirá, ¿qué está pasando? Ya le dijeron, el juez ha decidido que te van a dejar ir porque ya cumpliste una sentencia y has sido un precio espectacular como en comportamiento.
7: Pero
2: y
7: claro,
2: después de 20 años... pues te vamos a dejar libre.
7: Pero por supuesto que he sido el preso más espectacular. ¿Qué no estás viendo esto?
2: ¿Qué es eso? ¿Qué es? Eres el preso...
7: Sencillito.
2: Sí.
3: Oye, feo, ¿entonces lo iban a dejar salir antes?
2: antes de, le dieron 20 años y cuando cumplió como 19, dice, lo vamos a dejarlo salir para que...
3: Un año es un año.
2: Y dijo, no, no me pueden hacer eso, no me pueden hacer eso, por el amor de Dios. Si me sueltan, está... voy a cometer otro crimen para que me regresen. No, que che, mirá, ¿qué te pasa si todos los presos quieren la libertad? No, no, yo no quiero, no quiero salir de la prisión. ¿Qué voy a hacer? ¿Qué voy a hacer sin Roberto Armando? Ella había construido una relación dentro de la prisión.
7: ¿Sí? Ah.
5: No hagas cara fea, pa.
2: Che, pero Roberto Armando va a salir en un año. Pues eso dicen ustedes, pero ¿qué tal si no sale? Yo voy a sufrir rete harto. Y ya construimos una vida, tenemos 3 hijas y los nietos, ¿qué van a hacer de ellos? Tuvieron familia dentro de la cárcel.
3: No, ¿qué? Manches.
2: Sí.
1: ¿Cómo tuvieron familia?
2: Adoptaron a 3 cucarachas. Ya ves que la cárcel se pone uno bien creativo. No, no va a ser.
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visitar a la pareja, a la lover, a la esposa, al feo o al pelón, que aquí son mis muchachos, que los han venido a saludar mucho, caigan a YouTube para que le digan...

0: Cup. Con todo, jornada 1 acaba de terminar. ¿Qué equipos mexicanos nos representaron perrón?
1: ¿Quién es?
0: En la Liga MX, obvio, papá, gustó, goleó,
1: gustó.
0: Ganó. Perronamente en el Banorte. Ahorita regresamos con lo último en deportes. Especialista, mi compita Gabo Sáenz. Además, hoy, selección nacional mexicana sub tiene importante compromiso.
2: Qué chido.
0: Hoy. ¿Cuándo? No te lo vas a perder. Yo creo que hay que apoyar con todo, sobre todo a los morritos, la sub-23, la sub-20. De la Selección Nacional de México. Ahorita regresamos y estamos en vivo en YouTube. Cáiganle para allá con nosotros.
1: Cáiganle para allá, estamos platicando sobre todo lo que está sucediendo.
0: Ay, ama.
1: Y aquí el feo contó una historia de un hombre que estuvo en la cárcel. ¿Ustedes conocen a alguien que haya estado? Alguien que tú estuviste.
2: Consiguió pareja en la cárcel.
1: ¡Su máquina!
2: Se enamora
0: en la cárcel. Dulces en la cárcel. ¿De qué se trata?
2: Güey, bien
1: creativo. Oigan, o manden su video 310-908-4646 o llámenos y también seguimos platicando en YouTube al 1-855-370-3100.
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0: A ver, chavos, Leagues Cup. Jornada 1 acaba de terminar. Vamos con todo. ¿Qué tal los equipos de la Liga MX?
1: Hola, ¿qué tal?
0: ¿Cómo nos representaron el día de ayer? Ahorita lo vamos a platicar. Jugó el Rey de Copas, jugó el papá de todos, jugó el América.
2: Bueno, era.
0: Además, selección sub, no sé si 23 o 20. Ahorita le vas a preguntar que sí sabe, Gabo Sainz, sí. Hoy juegan.

0: Vamos a recibir con nosotros, chavos, directamente desde Guadalajara, Jalisco, México, al que cuando le toca narrar partidos de las Águilas del América, vieras cómo le echa ganas.
1: Machín.
0: Es más, quisiera yo que narrara todos los partidos, chavos. La canta, pero la canta,
2: tiene una voz bien sensual, la neta.
0: Machín.
2: Bien top.
0: No, y como que le gusta la suerte.
3: Balón para atrás, la tiene Brian. La controló con derecha, le va a pegar. Va buscando con la zurda, Lorente, Brian, golazo.
0: Bien.

0: ¡Chin! ¡No!
1: ¡Con ese
0: tiempo! ¡Qué bonito! ¡Qué bonito lo grita! Señores, señores, con nosotros, perrón, tenemos a mi compita Gabo.
2: ¡Gabo!
3: Oye, Gabo.
0: Deberías de narrar todos los de la América, Gabo, pero en tele, Gabo.
3: ¡Qué pulmones tienes, eh!
0: ¡Qué bárbaro!
3: ¿Qué te voy a decir algo?
4: Sí, tengo dos. Tengo dos, el pelón y el feo. Esos son mis dos pulmones.
2: Ahí empezaste, pues, ya ves.
3: No, real, Gabo.
4: Muchas gracias.
3: Necesitamos voces así, porque ahorita luego hay personas que no narran tan ganador.
0: Sí, Gabo.
3: Y escucharte es una dicha.
0: No, y sobre todo el que
3: una
0: nos ponen
3: dicha.
0: Acá.
4: Gracias, amiga,
0: sobre todo el que nos ponen acá en Estados Unidos.
2: Oye, Gabo,
3: qué flojera.
2: Pregunta para el Gabo. ¿Cuánto dura el grito de gol? ¿Cuántos segundos es lo más largo que has hecho?
4: Bueno, antes sí podía hasta un minuto. Ahorita ya yo creo que el grito de gol más o menos ha de estar como en 35, 40 segundos.
2: ¿Un minuto?
4: Trato de hacerlo ya menos, sí. Sí, yo creo que antes, digo, a ver, hace unos 10 años sí aguantaba un minuto gritando gol. Que también de repente, bueno, pues creo que también puedes llegar a cansar a la gente, entonces lo he recortado un poquito.
0: Oye,
3: Gabo,
0: de lo mismo se queja la Chayo, también decía. Sí. Antes por lo menos era un minuto, ahorita
4: ahora
0: son 5 segundos.
4: Sí. Ahora, y con las caídas menos, güey. O sea,
2: van a hablar de fútbol o de
4: se
2: mí.
4: Se pone de incapacidad 15 días este güey, pero bueno.
2: ¿Y sí?
3: Oye, Gabo.
4: Bueno, a ver, dígame.
3: Estoy bien emocionada porque vi algo del Morita. Yo amo Morita. Ay, Morita, lover.
2: ¿Qué pasó?
3: ¿Es cierto que se va a ir para las Europas?
0: ¿Será?
4: Mira, al momento no puede salir. Él tiene 17 años. A ver, vaya, lo pueden comprar.
3: Sí.
4: O sea, lo pueden comprar y dejarlo en Xolos. Él cumple 18 años, si no estoy mal, en octubre.
3: Sí.
4: Entonces en ese momento ya pudiera salir. Hay unas reglas de FIFA que te permite sacar a los jugadores de sus equipos hasta que cumplan los 18 años. Así que, bueno, podrían comprarlo. Ha sonado muchísimos equipos, obviamente hasta el Madrid ha sonado. Pero ha sonado el Arsenal, el Liverpool, el Borussia Dortmund, que es un equipo que forma jugadores realmente. Hay ligas que son formadoras, como la holandesa, la Eredivisie, la liga de la Bundesliga. Hay equipos en sí que son formadores, como el Leipzig, como el conjunto del Borussia Dortmund, como el Porto en Portugal. Creo que son equipos que de repente, aparte, se dedican a eso, Pau. Se dedican a captar el talento, promoverlo, tratar de mejorarlo, ayudarles, y después lo venden caro. O sea, a ver, si lo compran en 10 pesos o $10, lo van a vender en 40 o 50 dólares. Es un tema de negocio. Entonces eso lo hacen, y bueno, ha sonado para muchos equipos. Habrá que esperar, porque te digo, el tema es que, bueno, pues él simplemente no ha cumplido la edad para poder estar. Incluso lo han dejado hasta fuera de estas selecciones sub-20, sub-23. Él ya dio el brinco. Él ya está mayor, él ya está con la selección más grande, y pues bueno, no hay tema con esa situación.
0: No, mundialista.
4: Ojalá por Gil.
0: Oye, Gabo.
4: Ojalá por Gil, porque aparte, pero eso.
0: Pero está sonando para nada más y nada menos que el PSG, el Paris Saint Germain.
2: ¡Qué miedo!
0: Eso es imagínate que llegue, o sea, el brinco sería impresionante.
4: Sí, a ver, el París es el campeón de Europa, bicampeón de Europa, así que bueno, pues obviamente te llama la atención que un equipo de esa magnitud, con un técnico tan importante como Luis Enrique, creo que eso es muy bueno, porque antes, recordarán que bueno, había llegado Neymar, llegó Messi, llegó varios jugadores, y Kylian Mbappé,
0: Griezmann,
4: y no pudieron ganar la Champions.
0: Estaba Griezmann, ¿no?
4: Sí, sí, sí, entonces, digo, a ver, creo que Dembélé terminó complicándose esa situación, y ahora con Dembélé, que lo ha hecho muy bien, Doué, que es un tipo que juega bastante bien, entonces Kvaratskhelia, que es un tipo que también ha subido mucho su costo, y bueno, pues ojalá, la verdad es que, a ver, si llegara al París, yo no lo vería titular, pero pues está en el chico en ganarse las oportunidades, eso completamente, ¿eh?
0: No, pero como dices tú, bueno, si llega, ojalá llegue a un equipo que le ayude a formarse.
4: Jugar.
3: Sí.
0: Porque en la banca.
4: Jugar,
0: en la banca, ¿qué decir?
2: A disciplinarse
0: que
2: también.
0: No, que tenga minutos, si no.
2: No, sí, como Chicharito.
4: En eso estoy contigo. A ver, sería muy importante que llegara al Madrid, que llegara al Barcelona, que llegara al Bayern Múnich, al París. Pero bueno, a ver, si no va a jugar y va a estar en la banca, entiendo que el rozarse con futbolistas de alto nivel pues es muy bueno. Pero preferible que vaya a jugar y después, a lo mejor en dos años, llegara a esos equipos. Bueno, vamos con Leagues Cup.
0: Vamos.
4: Porque ganó el conjunto del Cruz Azul 1-0 al Philadelphia Union.
2: ¡Órale!
0: Bien.
4: El conjunto del Chicago Fire le ganó 2-0 al Necaxa.
0: ¡Uy, no, man!
4: New York City le ganó 2-0 al Santos Laguna, el Austin le ganó 2-0 a Xolos, bueno, muchas derrotas para los equipos mexicanos,
5: muy mal.
4: Pero nos damos cuenta que cambia la cosa cuando juegan en México. 3-1 le ganó el conjunto del América al San Diego, y el Portland le ganó 5-2 al conjunto del Puebla, así terminando prácticamente con la primera jornada. Para el día de hoy habrá más partidos: Charlotte contra el conjunto del Rojinegro, Columbus Crew contra Pachuca, Cincinnati contra los Pumas, Tigres contra Minnesota United, Vancouver Whitecaps contra Juárez. Mañana también hay actividad, que por cierto juega el Guadalajara contra el FC Dallas, a ver si puede ganar, necesita las dos victorias que siguen. Y el conjunto del América contra Portland el día domingo. Después habrá descanso para esta League Cup. Se termina martes, miércoles este torneo. Jueves también hay partidos.
0: Oye, Gabo,
4: y ya la liga se reinicia para el día sábado. Así que bueno, obviamente de mañana en ocho.
0: Pero eso es lo que yo no entiendo. Juega Chivas contra el FC Dallas y no juega ni en Dallas y ni en Guadalajara. O sea, juega en San José.
4: Pues,
0: ¿cómo?
2: Está bien, el Vendimia.
4: Pues qué te digo, así está organizado el torneo, está muy guayada,
0: pero,
4: como
0: o
4: que
0: sea...
4: como que el que lo organizó es el feo, o sea, la neta.
0: Está raro.
3: El feo estuvo en el grupo organizador.
0: O sea, ni uno ni el otro.
2: Hace mucho tiempo.
0: Y obviamente, pues va a ser local Chivas, obviamente, pero...
4: Claro.
0: Pues, llévatelo a Guadalajara, llévatelo al Akron, o sea, dale esa alegría a la gente. No entiendo.
4: Más que ya demostró que es una buena cancha para jugar en torneos importantes, pero bueno, no lo terminan haciendo y toman estas decisiones. La verdad es muy raro. Bueno, en la lista, porque recordemos, a ver, para la gente que no sepa, juegan sus tres partidos y se hace una tabla general de la Liga de la MLS y de la Liga de Mexicana. O sea, no es que, están dos tablas y avanzan ahí. No. Los cuatro mejores de un lado, los cuatro mejores del otro lado avanzan. Por ahora, en la MLS sería Portland, Charlotte, Inter Miami y Columbus Crew para el conjunto de la MLS. Para los equipos de la Liga Mexicana sería el Toluca, sería el América, sería Juárez y sería el Atlante. Esos serían los cuatro equipos que estarían avanzando a la siguiente ronda. Así que bueno, pues esperar a ver qué pasa en este tema. Bueno, también para hablar un poquito de lo que pasa en el fútbol americano, porque ya empieza a reactivarse, la siguiente semana ya hay pretemporada. Ya empezó, entre comillas, la pretemporada con este partido del Salón de la Fama, en el que ganan las Panteras de Carolina por 33-30 a los Arizona Cardinals. Y bueno, pues es el primer partido prácticamente de la pretemporada. Y también, bueno, habrá inducción al Salón de la Fama este fin de semana, para que estemos atentos. Hay varios jugadores o exjugadores que estarán ingresando, en los casos de, por ejemplo, Drew Brees, también, que será un jugador que estará ingresando al Salón de la Fama. Bueno, tiene nada más que un título de Super Bowl, más de 80,000 yardas por pase, 571 pases de touchdown. La verdad es que segundo en la historia, imagínate, se tenía que estar. 3 selecciones del Pro Bowl. La verdad es un tipo que se lo merece estar precisamente en el Salón de la Fama. También Fitzgerald estará, precisamente de los Cardinals Arizona, un tipo que también tiene todos los blasones para estar por ahí. 1,400 recepciones, segundo en la historia, 11 veces seleccionado para el Pro Bowl. Y bueno, pues estuvo también ahí con una parcera, no tuvo Super Bowl, pero participó en uno en el Super Bowl 53, así que 43, perdón, para tenerlo también ahí en cuenta. Y también Beckley, que también estuvo participando, también por ahí estará Vinatieri, Adam Vinatieri también estará ingresando al Salón de la Fama de los jugadores de fútbol americano más importantes para poder estar en este Salón de la Fama todo el fin de semana, precisamente en lo que van a estar. Y también Craig, que será un jugador que será tomado en cuenta también para el Salón de la Fama aquí en Canton, Ohio, donde está el Salón de la Fama y donde se llevó a cabo, por cierto, este partido del Salón de la Fama. Así que atentos para lo que pueda suceder este fin de semana, en donde se van a estar llevando a cabo este tema. Y ya el siguiente jueves estaremos ya con la pretemporada de la NFL y platicando, bueno, todo lo que sucede.
0: Hombre, Gabo, y los amantes del fútbol americano en espera ya de, pues, tanto tiempo, o sea, la temporada de espera de ellos termina en febrero hasta agosto, es demasiado tiempo ya. Oye, Gabo, y Selección Nacional de México, hoy la sub, necesita todo nuestro apoyo.
4: Sí.
0: Yo creo que prácticamente también ya, o sea, va muy bien, ¿no?, esta selección.
4: Sí, señor. Hoy juegan las dos.
0: Las dos.
4: Hoy juegan la sub-23 y la sub-20. La sub-23 está participando, ya lo decíamos, en los centroamericanos. Así que, bueno, jugará la selección mexicana, que había ganado su partido anterior contra Panamá, 4-0. Ahora jugará contra la selección de Venezuela buscando la medalla de oro. Así que bueno, pues ahí a ver qué pasa en ese partido. Desear lo mejor a la selección mexicana. La selección panameña y la selección colombiana van a jugar el partido por el tercer y cuarto lugar en este torneo de los centroamericanos, en donde México, bueno, pues tiene la mayor cantidad de títulos con 7, así que bueno, pues sigue siendo un equipo importante. Y en el sub-20, donde bueno, dan un lugar para el premundial, para el mundial, perdón, que se va a llevar a cabo en el 2027, ya están definidos los que van al mundial del 2027. Costa Rica, Estados Unidos, Canadá y México. Esos son los equipos que estarán en el mundial sub-20 del 2017 en Azerbaiyán. Para los Juegos Panamericanos están clasificados en este momento Costa Rica y la selección de Haití. Y ojo, porque aquí viene el tema interesante. Para los Juegos Olímpicos del 2028, al momento solamente Estados Unidos por ser anfitrión. Hay otro lugar, y ese se lo puede ganar el campeón del torneo. Así que de ahí la importancia que la selección mexicana sub-20 obtenga su pase. Ya habíamos platicado, y obviamente en otros espacios, el tema de Sandoval, de Santi, que se termina lesionando de la mano, posiblemente pueda estar para la final. Vamos a ver qué es lo que pasa con este equipo de Alex Diego. Y bueno, pues se enfrentará a la selección de Canadá. Esto en el Estadio Ciudad de México. México contra Canadá. Y el otro partido va a ser Estados Unidos contra Costa Rica. Si ganan los Estados Unidos y gana México, automáticamente México tiene su lugar para los Juegos Olímpicos del 2028. Así que ojalá hagamos changuitos nomás uno, porque dicen que dos es de mala suerte, así que hagamos changuitos nomás uno.
2: Para que México pueda
4: ganar su partido contra la selección de Canadá. Oye, y será la final el próximo 9 de agosto.
0: Venga, vamos. Oye, México.
3: Y hablando del fútbol y temas interesantes que pasarán este fin de semana.
2: ¿Ya comentas?
3: ¿Qué onda con la boda de Cristiano Ronaldo? ¿Qué sabes tú de este chisme?
0: ¿A poco sí es este fin de semana, pa?
3: El chisme es vida, dicen que yes, que of course my horse.
0: ¿Neta?
4: ¿Es este fin de semana? Sí, no me invitaron. Oye, qué cosa.
3: O sea, no sabes nada de información.
0: Revisa tu correo, Gabo, bueno, para mí que ya llegó la invitación y no has visto, güey.
3: ¿Qué información tienes, Gabo?
4: Pues capaz. Bueno, a ver, se supone que, a ver, el tema es que mucha gente dice que sí se van a casar, otra gente dice que es una supuesta boda, que no saben si se van a casar o no, pero bueno, pues parece que sí están preparando prácticamente todo esto, pero lo han desmentido. Entonces, pues bueno, no sé si realmente están como tratando de desviar la atención. Todo indica a que va a ser este sábado 8 de agosto en la isla de Madeira, de donde es Cristiano, en la catedral de Funchal, así que, pues bueno, a ver qué es lo que pasa. La verdad es que me imagino que los paparazzis y bueno, el tema de la situación del jet set y demás, bueno, estará pendiente de lo que pueda pasar, pero sí hay situaciones de que hay varios personajes que se han visto por ahí, entre ellos Vinicius, Mbappé, Rio Ferdinand, Vin Diesel, Rihanna, Jennifer López, Drake y Travis Scott. O sea, por ahí empieza a tomar más fuerza por eso, ¿no? Porque se empiezan como a juntar las bolitas de la gente importante. Y pues posiblemente pueda.
0: Dicen que
4: pueda
0: Donald Trump.
4: Situación. Así que, bueno,
2: dicen que Donald Trump. Y también que el bueno, la mala y el feo. Maestro de ceremonia Raúl Molinar.
0: ¿Qué?
2: Hola, pues
0: ¿qué
2: todos se invita?
0: Buenas noches.
4: Y el paje que va a llevar los cojines, el feo.
0: Sí el pajecito. Oye, Gabo, ¿dónde la gente te sigue? En las redes sociales para que te vean este fin de semana ahí en la fiesta de Cristiano Ronaldo.
3: Imagínate el Gabo ahí.
4: Imagínate qué cosa de frague.
0: Mándame el tacuche, el Gabito, moñito.
4: Bueno, ya me pueden seguir en el ex, en arroba Gabo Sainz, también en Gabo Sainz en Facebook, en el Instagram y TikTok Gabo Sainz 1. ¿Y dónde más, mi querido feo, que vivir atractivo?
2: En el OnlyFans Big Foot. Tiene una patota gorda, pero bonita como la mía.
4: ¡Hola!

0: 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Y esto.
1: Hay una fotografía y un video que se están haciendo virales.
2: Ajá.
1: Donde se ve la imagen de la presidenta de México.
3: Ala.
1: Abrazando a la familia y al lado de ella, una señora que practica brujería.
2: ¿Qué?
1: Y se ¿brujería? Está haciendo viral. Se está haciendo viral. Porque la presidenta le regaló una casa.
3: ¿Cómo?
2: A esta señora. ¿A la bruja?
1: ¿De qué se trata? Vamos a regresar platicando acerca de todo esto. Sí, señor. Está poniéndose bien polémica la cosa.
3: Ay, no, qué miedo, me da cosa.
1: ¿Por qué le regalaron esa casa a esta señora que practica eso? Cada quien su pedo, pero se la regaló la presidenta.
3: Hola, yo quiero una casita.
2: Ahorita volvemos, sí. Hay video, caigan a YouTube, estamos en vivo, arroba bueno mala feo. Y señoras y señores,
1: fuerte.
2: Se viene el OOTD.
3: Oh, yeah.
2: De viernes, el día de hoy, donde Pau viene de rosita.
1: Mira.
2: Con...
1: ¿Qué
2: blancos.
1: Serena Williams, ni qué Andra Karmanikova, o cómo?
2: ¿Cómo se llama? Kournikova,
3: Ana,
2: ¿no?
3: Kournikova.
2: Esa. Kournikova esa, sí.
1: ¿Qué? Kournikova. ¿Qué Jennifer López haciendo ejercicio? Ni nada, la neta. ¿Qué? ¿Cómo se llama la rusa aquella que hacía gimnasia?
2: Sí, ándale. La rusa bueno, gimnasia.
3: Sharapova.
1: Esa, mera. Shatakova.
2: Eso.
1: ¿Qué Raúl se la coma? Y tampoco.
2: Tampoco, ah, no.
1: Es ruso, ¿no?
2: Cáiganle a YouTube, arroba bueno mala feo. Y también, suerte, porque más adelante toda la bandera que se quiera ganar un viaje, 5 personas para el Disneyland Resort, el bueno, la mala y el feo, te los tenemos. Sí, yes. Señor,
0: señor. 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
8: Las imágenes de la presidenta de México en un video y en foto. Al lado de una persona que practica la brujería.
9: ¿Qué?
8: Y la presidenta le regaló.
9: ¿La brujería?
8: Le regaló una casa. Métete a arroba bueno mala feo al YouTube del bueno mala feo para que guache las evidencias. Este video.
9: ¿A cambio de qué le regaló la casa?
8: Haciendo virales. No sé. Vamos a escuchar en el video cuando regresemos.
10: ¡Ey!
8: Quiero que te metas a El Bueno Mala Feo.
11: Los dos
8: YouTube.
11: De la mano son sin...
9: ¡Cáigale! ¡Cáigale a YouTube!
8: ¡Está fuerte!
9: Arroba Bueno Mala Feo. Hay video.
8: Todo.
9: Para que no se lo pierdan.
8: Todo.
9: ¡Qué miedo!

0: Métete a arroba bueno mala feo al YouTube para que goches las imágenes de lo que te voy a platicar. Porque hay una señora de nombre Carla Ivette Gómez, que es dueña del patito Marlin.
1: ¡Oh! Merlín, güey.
0: Merlín, ese güey.
1: El pato Merlín, feo.
0: Usted sabe, ¿tú lo viste?
1: No, Marlin.
0: ¿Tú lo viste el patito Marlin?
2: Yo vi que había un pato que estuvo muy viral.
1: En México.
2: Y vi que Poncho de Nigris lo quería comprar. Y ofrecía mucho dinero.
0: Esa es la mascota aficionada oficial de la selección mexicana. Este patito se fue tan viral con el niño que lo traía. Y la dueña, en realidad, del pato es la madre del chamaco. Cuando el mundial y ganaba la selección, la presidenta de México se tomó fotos e invitó al patito Marlín o Merlín, ¿cómo se llama?
1: Merlín.
0: Merlín.
2: Merlín como el mago.
0: A la mañanera.
2: Ok.
0: Y se hizo más viral y famoso.
2: Sí.
0: E inclusive, cuando se termina el mundial, se sabe, y hay videos, de que la presidenta de México se toma fotos con la mamá y la familia.
1: Ok.
0: E incluso les otorga y les regala una casa nueva.
1: Asume.
0: En las fotografías y en el video, ajá, se ven cosas bien piratas.
1: Pero que
0: cada quien su creencia. Yo no estoy aquí para juzgar ninguna religión. Y también lo dijo la señora Carla Ivette Gómez. Disculpen, dice. Vamos a ver las imágenes que les tengo preparadas en
2: ala,
0: el YouTube del bueno, la mala y el feo. Para que guachen y juzguen.
3: El mueble de las fotos. No me importa que me digan, ahí está Merlín, mire, también explicando.
0: Ahí está dando un tour en la casa.
3: Uh-huh. El baño.
1: Está dando un tour por toda la casa.
0: Sí, de la casa, okay, que le
1: hasta
0: regalaron.
1: Se escucha el patito ahí, cuaca, sí, cuaca.
3: Mira, qué hermano.
0: ¿Hoy?
3: Pásele, pásele.
1: Pásele por acá.
0: Ahí están las cámaras.
1: El bañito.
0: Qué bonita, sí, casita les regalaron, ¿eh?
3: Una más.
1: Y en la recámara.
0: Una recamarita.
3: Mientras no se vayan a vender porque hay algo que digo, la gente va a decir, ¡ay, no! Pero no. Es mi altar, de mis creencias.
0: ¿Qué es lo que está viendo ahí?
1: A ver,
2: pausa. Que hay una luna. Hay una, como, ¿qué es? Como una escultura negra.
0: Es un mini altar de rituales.
1: Pero ¿por qué dice? A ver, aquí
0: cada quien sus creencias.
2: ¿Qué es eso?
1: A ver, la gente va a decir, ¿qué onda con todo esto?
0: Mira, tiene veladoras de rituales, tiene incensios, tiene una imagen de Baphomet.
1: ¿De quién?
2: ¿Qué es eso?
0: Baphomet es una figura satánica del siglo XIX.
1: ¿Qué?
0: Esta es tan poderosa que te puede hacer jales que te atraigan dinero, jales que te atraigan fama, jales que te atraigan maldades a seres que no quieres.
2: No manches.
0: Y hay una fotografía, la que estamos viendo en arroba, no me la feo, métase ahí para que la vea. ¿Qué? Donde están con la presidenta de México.
1: ¡Es el diablo! ¡Este, mira, tiene, o sea,
0: él es,
1: cuernos!
0: ¡Es un demonio, es un demonio!
1: Tiene cara de vaca y
0: cuerpo
1: ala.
0: De cabra, cara de cabra.
1: Oye, sí es cierto.
0: Güey, y la doña se hizo o creó una amistad con la presidenta de México, que inclusive nos invitó a una mañanera con Tipata.
2: ¿Pero por qué le regaló la casa, feo?
0: Eso no
2: se
0: sabe.
2: ¿Cómo fue la historia?
0: Pues, la neta, yo no me sé la historia. Lo único que sé es que la doña, ajá, pues practica dos que tres cositas ahí. Sí. De las que también a mí me gustan, porque no estoy aquí para juzgar. Cada quien cree en lo que...
2: ¿Tú tienes así tu altar?
0: Mucha gente, uno que me regaló el pelón, mucha gente la está criticando porque, ¡ay, tiene fotos con la presidenta de México y es bruja la señora! Y practica todo ese pedo, se la están fulminando en las redes sociales. Pero pues la presidenta nada.
1: La están que en
0: fulminando.
1: Fulmina,
0: atacando, pues.
2: Debo fulminar.
1: Es,
2: oye,
1: fulminando,
2: no,
1: feo.
0: No, yo la mi palabra es fulminando. Ah, me gustan esas palabras.
1: Fulminando.
0: Te voy a fulminar esta noche. Ahora, ¿tú qué opinas?
2: Híjole.
0: ¿Y con qué motivo, razón o circunstancia la presidenta le regaló la casa? Mucha gente dice que porque le ayudó a que subiera, que porque para que ganara la presidencia y que para que le ayudara.
2: Ave.
0: No sé.
2: Híjole,
0: se la están
2: funando.
1: Al parecer, esta mujer,
2: no,
1: feo, recibió apoyo para acceder a una vivienda mediante un programa de vivienda social donde una durante una conferencia de prensa le dieron mediante de un crédito, o sea, no fue un obsequio, sino que al parecer no tenía dónde vivir, entonces le dieron
0: una mano.
1: Le dieron un crédito correcto para que viviera, pero cuando fueron a ver cómo estaba, pues se dan cuenta que tiene este altar al ¿cómo se llama el diablo ese? El
0: Baphomet.
1: Baphomet.
2: Ay, Dios.
0: Pero
1: eso es satánico, ¿no? Es,
0: sí, pero
1: una religión satánica.
0: Pero pues sí, cada quien cree
2: en lo suyo. Sí, cada quien cree en lo suyo, eso sí.
0: Ajá. Tiene no veladoras, tiene otras, tiene calaveritas, tiene cosas, tiene a la luna, como mencionaste anteriormente, tiene tetragramatones, pero es lo que ella cree, digo. Uh-huh. No le veo que haya hecho un mal a México con el patito. ¿Por qué no?
2: Y también contrario. Imagínate entrar a la casa de alguien y ver toda su privacidad. También ahora está cañón.
0: Sí. No, deja tú. Entonces, Baphomet sí sirve. Porque le dio fama, le dio material, que es la casita. Una casita en México, ¿cuánto te cuesta?
2: Depende del área.
0: Está bonita la casita.
2: Ahora, pero sí están caras las 30 casas
0: bolas,
2: en México.
0: 40 mil dólares.
2: ¿Cuántos son en pesos?
0: Sabe.
1: Ahora, seguro que sí es satánico esto, digo, porque la cámara como que pasa medio rápido, se puede confundir.
0: Pues miren la imagen en @bonomalafeo, tome su decisión y díganos.
1: Te lo digo porque
0: se mira allí.
1: A mí me pasó lo mismo.
0: ¿Qué te pasó?
1: Mi hijo llegó con un tatuaje nuevo, me dice, mira, pa, lo que me tatué, le dije, ay, te quedó el diablo bien perro. Me dice, no, es mi mamá.
0: ¿Qué desgraciado eres con la pobre sargento?
1: Ay, no la reconocí a mi vieja. No, neta, sí.
0: ¿Por qué eres así?
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¿Será? Hasta me la estoy creyendo ya con ese corrido. ¡Buenos días! ¡Ah, qué belleza! Quería iniciar así. ¿Cómo estamos, Viernesito lluvioso, con solecito ahorita. Imagínense, si ya el día empezó loco, ¿qué nos espera? Un placer estarte acompañando. Aquí tu salvadoreña favorita, Gaby Martínez. Vámonos con una cumbia.

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¡Ay, qué es eso! 11:27 de la mañana. ¿Cómo estamos? Andamos a 75 grados. Rico el clima, pero bueno, se siente como a 92 por la humedad. Este día máximas de 84, mínimas de 69. Aún hay probabilidades de lluvia. Tenemos un 70% de probabilidades. Así que prepárense porque a partir de la tarde-noche se vienen tormentas para amanecer mañana con lluvia. ¡Ah, pero qué bello es viernes, ¿no?

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Pues aquí andamos bailando, ¿qué más quieren? 11:35, vamos a empezar ya con unos chismes porque nos gusta y nos encanta. Y lo siento si ya están en hora de lonche, pero bueno, vamos a hablar sobre el brote de la ciclospora que ahora está afectando a México también.

lo siento, yo sé que muchos ya están en su hora de almuerzo y siempre me regañan que por qué ando hablando de estas cosas a esta hora. Pero bueno, vamos a actualizar noticias sobre, por ejemplo, el caso de la tan llamada diarrea explosiva, la diarrea por el ciclosporiasis. Se supone que aquí se han visto muchos casos, pero ahorita es México quien ha anunciado a través de su secretario de Salud que el día de ayer identificaron que ya tienen un total de 33 casos por este ciclosporiasis. En personas de 3 estados del país, dicen y aseguran que esta cifra no representa un brote activo como lo es aquí en Estados Unidos y que de hecho, lastimosamente, ya se reportaron 2 muertes. Una de las cosas que también se anda hablando es, y que ellos decidieron aclarar, porque les andaban diciendo que probablemente

estados con más casos, no habían muertes, pero ya se reportaron dos muertes en Michigan. Hay que tener precaución, hay que lavar bien nuestras frutas, nuestras verduras, porque de ahí es que proviene, no de otra cosa. No se contagia tampoco de persona a persona, así que tranquilo, únicamente hay que cuidar lo que comemos. Y si están almorzando, pues yo qué culpa, ¿eh? Nada más ando dándote información. Es viernesito, ya venimos con la polémica de ese día. ¿Cómo está?

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Y tú ya no puedes. ¿Recuerdan la señora que andaba buscando yernos y que estaba ofreciendo a sus hijas con terreno incluido y todo? Bueno, de eso se trata la polémica de este día. Te voy a pasar el audio. Dice ella que ya encontró a un yerno, pero que tiene todavía a su otra hija, la Bartolita, disponible. Ya te paso el audio. Ay, Dios mío, qué cosas. Es viernes y ella lo sabe, ¿eh?

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0: Te quiero tanto. ¿Cómo estamos? Hoy sí, vamos a echar chisme. Y ya, hoy sí necesito su opinión. La polémica de este día viernes, porque venimos a chismear, es, ¿recuerdan a Doña María, la señora que andaba buscando yernos, o sea, que andaba buscando marido para sus dos hijas? Tiene actualización y dice que ya encontró uno, que se llama Rolando, pero que todavía le queda una hija disponible, que es la Bartolita, la Bartolita. Bueno, escuchen, ya, ¿qué dice ella? Le entrega la hija, terreno y todo.
1: Muchísimas gracias por compartir este video de mis dos hijas. Ella, una de ellas ya se fue. Aquí están las escrituras. Aquí está la viejita.
2: El video original es de un sanjuanero más.
1: Vaya. ¿Dónde está? Aquí está mi firma y aquí está todo. Entonces les agradezco bastante. Y aquí está mi primer yerno. Las escrituras, yerno.
3: Ay, gracias.
1: Ahora me queda la Bartolita. Ella todavía está disponible.
2: Todavía está disponible la Bartolita.
0: Bueno, y ahí le entrega las escrituras, dice que a su yerno, él le dice gracias. Oigan.
3: Y tengo la muchacha también aquí conmigo. Entonces, yo le agradezco, Doña María, va, por ahí sí que por el regalo que me dio. Y pues, entonces, amigos, anímense. Anímense.
0: Vaya, anímense. ¿Qué dicen ustedes, eh? No sé qué tan cierto seas. Creo que más que todo es contenido, pero bien que me la creí. Doña María, qué bárbara. Usted debería de ser actriz. Ay, ay, ay. No, ya, ya en serio. ¿Ustedes han conocido algún caso de alguna persona que haya, que las familias hayan hecho disque el negocio y hayan entregado a sus hijos para que se casaran o algo así? Cuéntenme el chisme.

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0: Gaby, ¿cómo no vas a saber de la sangre dorada? Pones a calentar el sartén, un poquito de aceite, le echas la sangre y sale dorada.
1: ¿Es en serio? ¡Ay, qué imaginación, de verdad! No, y en serio, ¿eh? Era para que ustedes me escuchen y me pongan atención. ¿Sabían ustedes que hay un tipo de sangre que se llama RH nulo y es el tipo de sangre más rara del mundo y la llaman sangre dorada? ¿Por qué? Porque tiene color dorado. Apenas a nivel mundial hay 50 personas, obviamente vivas, y que han sido documentadas en toda la historia con este tipo de sangre. Es raro, ¿no? Pero también los médicos lo ven como algo incalculable, como un tesoro para la medicina, porque esta sangre es la única sangre que puede ser donadora a cualquier otro tipo de sangre. O sea, por ejemplo, si alguien tenga un tipo de sangre raro que no encuentran, pero el donador es RH nulo, le puede compartir. Por el contrario, ellos, pues obviamente no, solamente alguien que tenga el mismo tipo de sangre, esa sangre dorada, le puede pasar sangre a ellos. Algunos que tienen ese tipo de sangre lo que hacen es extraer sangre cada cierto tiempo y la guardan por cualquier emergencia, por ejemplo, si tienen alguna enfermedad, necesita transfusión, si tienen algún accidente o algo así. En total, se dice que de esas 50 personas a nivel mundial, nada más son 10 las personas donantes activos, unos porque ya tienen una edad avanzada, otro porque tienen problemas de salud, o también es porque ese tipo de personas padecen una enfermedad que se llama anemia hemolítica moderada, que es la enfermedad que casi siempre ese tipo de sangre tiene por falta de glóbulos rojos en la sangre. Entonces, ese tipo de personas que tienen este tipo de sangre casi siempre se les ve así como cansados, como que casi siempre andan con ganas de dormir. Imagínense. Qué feo, ¿no? Pobrecitas. ¿Qué culpa de ellos? Los países donde puedes encontrar personas con este tipo de sangre y que de hecho han decidido mantenerlos anónimos por la rarez y la escasez para que no corran ningún riesgo. Dicen que, por ejemplo, hay en Brasil, en Colombia, en Japón, en Suiza, en Irlanda y en este país. ¿Sabías de esto? ¿Sabías que existe ese tipo de sangre? De ese tipo de sangre que no tienen proteínas, que la membrana del glóbulo rojo se vuelve débil, en fin. Yo no lo creí, yo dije, ¿será cierta esa noticia? Pero sí existe, ¿eh?

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0: Estoy escuchando tus notas y yo creo que mi hija tiene ese tipo de sangre porque todo el día quiere dormir.
1: Óiganla. Es broma, ¿no? Ah, qué maldad. ¡Qué maldad! Oigan, ya venimos con información de algo que ocurrió en Tailandia. Dios mío, ya se pasó la gente loca para allá, ¿eh? Un adolescente de 14 años llegó a una escuela a hacer un tiroteo. Te traigo toda la

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Y vamos a hablar sobre algo que ocurrió en Tailandia este día temprano. Y es que resulta que un adolescente de 14 años, que es el sospechoso, si lo podemos decir así, del encargado, el culpable del tiroteo, inició su maldad alrededor de las 4 de la mañana, este presunto atacante, porque bueno, las autoridades no lo han confirmado todavía como el culpable, aunque sí hay pruebas, pero en fin. Alrededor de las 4 de la mañana atacó a las personas con las que él vivía con sus abuelos, los mató, los asesinó, luego viene, se va a una escuela que se llama Demsiri Nontamburi, algo así. Se va a eso de las 9:30 de la mañana a seguir con el tiroteo en esta escuela secundaria de la provincia de Nontamburi. Y luego la policía recibió el reporte. Más de 30 personas, incluidos estudiantes, resultaron heridos. Abrió fuego a diestra y siniestra. El arma de fuego se dice que le pertenecía a su abuelo. Luego de hacer esto, donde fallecieron 5 profesores, donde estudiantes resultaron heridos, se disparó en la cabeza para quitarse la vida, no lo logró en el instante, llegaron los paramédicos, trataron de revivirlo, pero no soportó, intentaron trasladarlo al hospital, igual tampoco. Las personas que llegaron, los rescatistas, dijo que era un caos total cuando llegaron, viendo a todos los niños, a todos los estudiantes lastimados de sus brazos, de sus piernas, heridas en la espalda, en el pecho. Las familias, los padres, al darse cuenta del tiroteo, llegaron corriendo y cómo no a la escuela a tratar de salvar a sus hijos. Pero sí, se encontró el arma, se encontraron municiones en la escena del crimen. Pero sí, eso es lo que reportan. Imagínense qué locura, ¿no? No sé qué estaba pasando por la cabeza de este niño, 14 años de edad, para hacer semejante locura. Al inicio todos pensaron que se trataban quizá de bengalas, luego empezaron a escuchar los disparos más frecuentes, empezaron a refugiarse debajo de los escritorios, de los pupitres. Hay un video que uno de los estudiantes grabó donde se escuchan los disparos, donde ellos están tratando la manera de protegerse debajo de un escritorio. Pero en fin, por eso siempre digo, hay que hablar con nuestros niños. La salud mental es importante. Si ellos están pasando por algo, no lo veamos como cosas de niños. No, hay que escucharlos.

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0: Es la dos. 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

Y hablando del amor de tu vida, ¿qué harías tú? ¿Qué estás dispuesto a hacer por amor? Cuéntame. ¿Aceptarías quedarte en la cárcel, quedarte preso, aún teniendo libertad condicional por amor? ¿Lo harías? ¿Sacrificarías eso? Te voy a contar la historia de Augusto Pasicho, este hombre que pues decidió quedarse en la cárcel porque su novio estaba allí. ¡Ay, el amor! Historias de viernes, qué bonito, ¿no? No, en serio, ya cuéntenme el chisme. ¿Qué han hecho ustedes por amor? Cualquier locura que hayan hecho, aquí lo voy a decir de forma anónima.

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¡Ah, oh, Furcio! ¡Ah, jodido el Furcio! ¡Míralo, mira! ¡Pásale pa' frente, Furcio! ¡Pa' frente, Furcio! ¡Dale, no me cambre!

0: Por amor, y ya, sean serios, salen con una de sus cosas que ya tampoco. Les voy a contar el caso de una persona que está tras las rejas, está preso, se llama Augusto Paciño, tiene 39 años, está cumpliendo una condena de 2 años, ahorita actualmente tiene 1 año y 2 meses, le otorgaron la libertad condicional, pero él envió una carta a los jueces. Él quería terminar su pena tras las rejas. Y esto me vas a decir, ¡qué raro! ¿Quién no va a querer salir? Sí. Pero es que él rechazó la libertad condicional porque dice que su novio está en la cárcel y que además le da miedito, pues, reintegrarse a la sociedad, que prefiere hacerlo así, que está bien ahí.
1: 1 año y 2 meses.
2: ¿Y cuánto te queda?
1: 10 meses me quedan.
2: ¿Y por qué estás acá?
1: Por narcotráfico.
2: ¿A vos te iban a dar la libertad condicional?
1: Sí, me iban a dar la libertad condicional.
2: ¿Y ahí vos pedís?
1: Ahí es a donde yo le presento el escrito, a la cual pedirle al juez que por favor me dejara hacer la condena completa. Creo que tengo el derecho, ¿no? Como persona, como yo le hice el escrito y se lo expliqué en el momento del juicio, que me quedo al lado de mi pareja, ¿no? Que fue también el protagonista que me ayudó a salir adelante, ¿no?
2: Entonces, ¿estás sin novio acá?
1: Sí, hace 1 año y 1 mes que estoy. ¿Cómo es mi vida acá en la cárcel? Me cambio muchísimo.
0: ¿Qué harían ustedes en ese caso? ¿Qué harías tú? ¿Tu libertad o quedarte con el amor de tu vida? De verdad, ¿qué harías, A veces uno comete tanta locura por amor. No, mentira. Si él es feliz así, pues bien por él, Nada más aquí un chisme para que ustedes se motiven y me cuenten sus chismes. ¿Qué han hecho por amor? ¿Qué locura han hecho por amor? Y no vayan a salir con que son infidelidades, que se han escondido de su esposa por proteger a su novia.

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0: Y hay personas que no tienen remedio. Por ejemplo, ese mendigo Oscar González que no para de hablar. ¡Qué bárbaro! Ese Oscar parece que le dan cuerda cuando habla. ¿No lo han escuchado? ¡Saludos!
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0: Y nos vamos con la reflexión. ¿Les ha pasado que la vida es como un boomerang? O sea, todo lo que deseas, todo lo que lanzas con fuerza, tarde o temprano, regresa a ti. Regresa a tus manos. Por ejemplo, cuando dejas la envidia a un lado y decides desearle de corazón a alguien que le vaya bien, estás limpiando tu propio camino. No se trata de que seas buena gente, de que seas generoso, de que des algo para que alguien te deba un favor, no, sino de entender de que si siembras cosas buenas, es imposible que coseches una mala vida. Alegrarte por el éxito de tu compa, de tu vecino, de tu amigo, incluso de un desconocido, no te quita nada, para nada. Al contrario, sino que te ha pasado que cuando sientes eso de desearle el bien a alguien, te llenas de una energía limpia, bonita. Y esto además está abriendo tus propias puertas. El universo tiene una memoria increíble y nunca se queda con el trabajo de nadie. Me refiero a que cada buen deseo, cada bendición, cada mano que extiendes en silencio, sin andarlo pregonando a los mil vientos, la vida te lo va a regresar multiplicado y justo cuando más te haga falta, cuando menos lo estés esperando. Al final, lo que guardas con egoísmo se echa a perder, pero lo que das de corazón regresa a ti como una recompensa que nadie te podrá quitar. ¿Te ha pasado eso? ¿De que todo lo que le deseamos a alguien se te regresa? Si le deseas bien, el universo conspira a tu favor. Si le deseas mal, a ti también te va mal, por envidioso, por egoísta.

Y fuera de broma, que nadie sepa tu sufrir, porque hay gente envidiosa que se alegra del mal ajeno. En lugar de ver cómo ayudan, mejor nada más andan ahí queriendo saber el chisme de tu vida. Ya saca otra reflexión. 1:45 PM. ¡Ey! El universo conspiró para las celebraciones de este día. Ya te cuento.

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¡Ay, dolor! 2:13 p.m. ¡Ay, está Angelita dando de qué hablar! No sé qué tan cierto sea, pero dicen que cuando anduvo ya por Colombia, le sacaron una cancioncita y todo. Ya te cuento de qué trata, qué barbaridad. La gente es malvada.

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1: ¡Qué maldad! Bueno, vamos con chismes de espectáculos, luego venimos con las celebraciones, que yo sé que ya... Esa celebración sí les va a gustar. Bueno, antes que nada, esta Ángela Aguilar andaba con Cristian Nodal allá por Colombia hace unos días, y no sé qué tan cierto sea, pero hay un video en redes sociales donde incluso hasta una cancioncita le sacaron a la pobre. No sé qué tan cierto sea, les digo... Este segmento es puro chisme, yo me desligo de cualquier responsabilidad de decirlo, si se lo creen es su problema. Oigan, al momento que ellos iban pasando entre los fanáticos.
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1: Hasta pegajosa la canción. Ahí viene, la quita maridos. Yo no sé, a mí no me crean. No sé si es un video editado, pero bueno, está bueno, está bueno. ¿Qué más tenemos de chisme? ¿Conocen a Millie Bobby Brown, la chica que ha interpretado series como Stranger Things, películas como la de Enola Holmes y otras más? ¿La conocen? La que tiene una bebé que fue adoptada por ella y su pareja. Bueno, ella por fin decidió hablar sobre su maternidad y dijo algo que en lo personal me pareció bastante tierno y lindo. Ella contó que una madre que también adoptó a sus hijos le enseñó a ver este proceso de una manera especial y que a ella se le quedó marcada una frase y ella ahorita que lo está experimentando con su hija le da la razón. ¿Cuál es la frase? La que dice, hay hijos que llegan desde el vientre y otros que llegan directamente al corazón. Y dice que tanto ella como su esposo Jake han preferido mantener esta etapa en privado porque quieren proteger a su hija y no quiere que esté expuesta al público aún, pero que sí, ahorita está experimentando esa sensación de madre y que se siente bastante bonito. ¡Qué bien, eh! Yo siempre celebro a la gente que decide darle la oportunidad a estos niños que pues están solitos, ya que ellos pueden darle una buena vida muy bien. ¡Muy bien! Es algo que yo siempre he dicho, si en algún momento se me da la oportunidad de adoptar, lo haría. No lo pensaría ni dos veces. Es bonito. ¿Qué más tenemos de chisme de espectáculo? ¡Ay! ¿Sabían ustedes? ¿Recuerdan que estábamos hablando hace un par de meses atrás de que Meta estaba siendo demandado, sí, este gigante tecnológico estaba siendo demandado por la salud mental de jóvenes y niños, y que varios padres de familia y muchas personas estaban uniendo para demandarlos porque dicen que Meta y sus redes sociales no hace absolutamente nada para proteger la identidad de los niños, que incluso los expone para depredadores, que les perjudica, que por eso que les ocasiona una crisis de salud mental. Resulta que un juzgado del Distrito de Santa Fe en Nuevo México condenó a Meta a pagar un total de $567 millones para que lo usen como un fondo de reparación, si lo podemos decir así, para la salud mental de los jóvenes y que además debe de hacer ciertos cambios en sus políticas y en cómo opera sus redes sociales para proteger más a los niños. Y que no es la única demanda que ha recibido, sino que está recibiendo muchas más de colectivos. Y bueno, para que vean que también sí, el juez le dio la razón. El juez creo que se llama Raúl Torres, algo así. Andamos con puro chisme de espectáculo a través de la mega tan latina como tú. Me van a decir, ¿qué culpa de los creadores de las redes sociales de que los padres permitan que los niños anden en redes sociales? Sí, también. Pero es culpa de ellos en la forma de política, de cómo crear perfiles y bla, bla, bla y todo eso. Ya que paguen, ¿eh? No pierden nada. Es como quitarle un pelito nada más.

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Y están listos, preparados, es viernes y el cuerpo y las celebraciones de este día lo saben. ¿Quién se acuerda de este éxito? Un éxito peruano de varios años atrás. Wendy Zulka, creo que se llama la chica que la canta. Bueno, en fin, hoy es el Día Internacional de la Cerveza. Así que bueno, ¿cómo lo van a celebrar? Ya los dejo en sus manos, en su creatividad, en su imaginación, en sus ganas de tomar. Ay, qué cosas, ¿no? Viernesito, las celebraciones, la mega, y ya todo el mundo lo sabe. Les encanta, ¿no? Les gusta, yo sé, mendigos. Ya, mucha celebración por hoy. Solo no se pasen, ¿eh? Si toman, no manejen. Si manejan, no tomen. Si manejan, no tomen, es la cosa.

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ustedes váyanse tranquilos, por favor, con cuidadito. Hay un accidente reportado en Interestatal 71, dirección norte, más allá del 270. Así que, por favor, si van a manejar, con precaución. Hagan caso, nada les cuesta. Me gusta mandarlos, pero bien portaditos para el fin de semana. Oigan, hablando de otra cosa, ya regresamos.

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0: Y como es viernes, los chistes no pueden faltar y ustedes siempre mandan buenos chistes. Oigan.
1: Mi Gaby.
0: Ay, Dios mío, ¿qué pasó?
1: Estaba yo triste.
0: ¿Por qué?
1: Llorando, pensando. Llega mi compadre y me dice: ¿qué pasó, compadre? Cae de nuevo. Y le digo: mi mujer me engaña. Le dije: cae de nuevo.
0: Qué mal.
2: ¿Qué le dice el mar a la playa?
0: ¿Qué le dice?
2: Hola.
0: Bueno, es viernes.
3: En el chiste de hoy, la nieta está platicando con su abuelita y le dice: oye, abuela, ¿cuál fue el gesto más bonito que tuvo mi abuelito para contigo? Muy seriamente dice la abuelita: pues que se haya muerto.
0: ¡Qué maldad! Eso no.

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0: ¡Qué bonito es lo bonito! Iniciando una tarde más de Jalapeño en este día viernes 7 de agosto, donde quiera que te encuentres. El día de hoy recibe un saludo muy especial. Yo soy Oscar. Listos estamos aquí para entrarle al quite, para arrancar el fin de semana. Magda, la reina. ¿Qué pasa?
1: Con esa musiquita ni ganas dan de trabajar. Uno solo quiere ponerse a bailar.
0: De verdad que sí, ¿eh? Te peinaste y te viniste a chambear, Magda. Felicidades. Feliz viernes. ¿Cómo estás?
1: ¡Feliz! ¿Por qué entiendes? O sea, hello, es mi día favorito de la semana.
0: Viernes de chequecito, viernes de aquellito, viernes de a ver qué más se nos atraviesa o a ver quién se nos atraviesa.
1: Mientras no se me atraviesen frente al carro, porque entonces sí.
0: Ahí sí te los llevas. Y para quienes les toca chequecito el día de hoy, pues bueno, ya pagaron la renta y este es uno de los chequecitos que ya tocan. Para los que les pagan el 15, pues bueno, a estirar, a echarle más agua a los frijoles, a echarle a un ajito y una cebollita más.
1: Pues tú dirás que ya es para ellos, pero no, porque acuérdate que la mayoría tenemos niños que empiezan a regresar a la escuela, vaya.
0: Empieza el regreso a clases para
1: útiles
0: muchos.
1: Útiles escolares, zapatitos y uniformes y todo lo que
0: último conlleva. Fin de semana para algunos distritos escolares de vacaciones. Hay quienes ya regresan el lunes. Yo me siento muy bien por el refrigerador en la casa que ya va a descansar. Bueno, algunos otros distritos escolares como las mías entran hasta, tienen todavía, ¿cuándo? Hasta el 20 me parece. Todavía les quedan casi 2 semanas. Wow. Así que, pues bueno, a echarle muchas ganas. Es viernes, hay que pasarlo a todo dar. Ando todo aguardientoso de la voz porque estoy desvelado. Pero el día de hoy, para ti yo sé que te va a caer muy bien. A ti no, Magda, pero para ti que estás escuchando, hoy es el Día Internacional de la cerveza.
1: ¿Qué no fue antier?
0: Hoy es el Día Internacional de la cerveza. Día Internacional. Y pues bueno, hay mucha gente que es muy cervecera. Ya sea que le entran a las frías o hay gente que hasta conoce de cervezas. Porque yo no lo sabía, pero hay cientos de tipos de cervezas, Magda.
1: Es lo que escuché, pero yo he probado de muchas y ninguna me ha gustado.
0: ¿Pero tú no tomas?
1: No, pero las he probado.
0: ¿Las cervezas sin alcohol?
1: No, esa no.
0: ¿O las cervezas normales, Magda? ¿Pero tú no tomas?
1: Normal, no. Pero cuando estaba casada con el Mateo,
0: ajá,
1: a él le encantaba. Y fuimos a Alemania de vacaciones, 2 ocasiones.
0: O sea, buena onda.
1: Y llegamos ahí.
0: Fuimos a Alemania.
1: Y ahí en diferentes pueblitos, no, esta es diferente, esta es artesanal, esta es la de aquí, pruébala. No hubo una sola que me gustara, la verdad.
0: Fíjate, y hay mucha gente que no tiene el paladar para la cerveza, ¿eh? ¿Cómo se dice cerveza en alemán, tú sabes?
1: Sepa suy. Ah, no, ese es chino, ¿no? No.
0: En español es cerveza, en inglés es beer, y en alemán es Bier. Bier. Así como.
1: Ay, es que como yo parecía que gritaban todo el tiempo, así, o sea, ni caso que les hacía.
0: Así como beer, pero es Bier. Bier.
1: Bier.
0: Bier. Ahí está. Bier. Día Internacional del
1: Bier. Parece que están ladrando.
0: Bier, Bier.
1: Vieja.
0: Así como cuando llegas a la casa y te gritas vieja, pero le quitas la A al final. Vieja. Hay muchos tipos de cervezas. Está la cerveza conocida como la Pilsner, que es, oye, yo necesito una mujer que sea así como la Pilsner.
1: ¿Cómo?
0: Rubia, ligera y refrescante. Ay. También está la Lager. La Lager, que es también necesito una mujer que sea como la Lager. Suave. ¡Ora! Y limpia. ¡Ay!
1: Eso suena muy bien.
0: También hay otro tipo de cerveza que se llama la Pale Ale. Yo necesito una mujer que sea como esta cerveza, la Pale Ale.
1: ¿Cómo?
0: Rubia, cobriza, equilibrada, con aroma floral en el lúpulo. No sé qué es lúpulo, pero suena...
1: Pero suena interesante,
0: suena,
1: ¿no?
0: Suena cachorro. Déjame probar tu lúpulo. También están las cervezas tipo IPA o IPA, que le llaman. Yo necesito una mujer que sea como esta cerveza.
1: ¿Cómo?
0: Dorada. Ah, no, está como esta, no. No necesito una mujer que sea como la IPA, porque es dorada y amarga. Entonces, no, esa no. Amarga no.
1: Amarguras,
0: las IPAs no. Hay otra que se llama Stout. Yo necesito una mujer que sea como la cerveza Stout, Magda.
1: ¿Cómo?
0: Obscurita, con cuerpo denso. ¡Ay! Uy,
1: sabrosona.
0: Que sepa a chocolate.
1: ¡Ay! ¡Vámonos!
0: También están las cervezas de trigo. Yo necesito una mujer que sea como las de trigo, Magda, la cerveza de trigo.
1: ¿Cómo?
0: Que sea turbia, o sea, que sea...
1: ¡Turbia! ¡No quieres nada!
0: ¡Refrescante! No necesito la de trigo.
1: ¿Tampoco?
0: No. Porque dice que se le asoma el plátano. ¡No, gracias! ¡No!
1: Es la que te va a tocar.
0: ¡No, gracias! Día Internacional de la Cerveza. Hoy aprendimos varias cosas. Bueno, deseándote lo mejor, es el jalapeño. Vamos a regresar con las tres cosas que tienes que saber. No te lo pierdas. Tendremos el burro del día, los ángeles de Magda, los pingos de Pedro, será que los regresamos, y mucho, mucho más. ¡Feliz viernes!

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0: Manéjele con cuidadillo, recuerde que alguien está esperándole de regreso a casa. ¡Es viernes! ¡El cuerpo lo sabe! En el caso mío, él sabe que ya necesita dormir unas 20 horas seguidas, man.
1: Mínimo.
0: Bueno, vamos con las tres cosas que tú tienes que saber el día de hoy. Arrancamos aquí en los Estados Unidos. Hay varias cosas, una que tiene que ver con México. Estados Unidos finalmente reconoció que la presidenta de México, Claudia Sheinbaum, le está echando ganitas en contra del narcoterrorismo, pero advirtieron que tienen que hacer todavía más. El Departamento de Estado aseguró que habrá una colaboración muy cercana con México, pero advirtió que Washington va a utilizar todas las herramientas disponibles contra el Cártel Jalisco Nueva Generación. En pocas palabras, está amenazando de que sí, estamos viendo que están trabajando en contra del narco, pero ¿saben qué? No están haciendo lo suficiente y posiblemente nos vamos a meter. Así, como ustedes no pueden, les vamos a ayudar. El gobierno de Estados Unidos reconoció el respaldo de la presidenta Claudia Sheinbaum en la lucha contra el narcotráfico y el narcoterrorismo, pero dijo que persisten muchos problemas y que ya están dispuestos, Washington ya está dispuesto y listo para utilizar todas las herramientas disponibles para combatir y desmantelar el crimen organizado. Hay que recordar que Washington anunció recompensas que superan los $100 millones para obtener información que permita capturar a los líderes del Cártel Jalisco Nueva Generación tras el deceso de el Mencho. Y esto es básicamente el anuncio que hace Estados Unidos. Así como que gracias, palmadita en la espalda. Muy bien, bien hecho. Buen trabajo, muchachita, pero no es todavía lo suficiente. ¿Qué se hará?
1: O sea que vamos a ir a meternos a tu país sin importar lo que tú estás haciendo, sin importar el esfuerzo que estás haciendo. Es bueno, pero vamos a entrar de todas maneras.
0: Imagínate, entre las medidas anunciadas, esta semana se encuentra una nueva recompensa de hasta $25 millones por información que permita capturar a Juan Carlos Valencia González, alias El Pelón, identificado por autoridades estadounidenses como uno de los principales dirigentes del grupo y señalado como hijastro y sucesor de Nemesio Oseguera Cervantes, El Mencho. El Departamento de Estado anunció restricciones migratorias contra 65 familiares o socios de personas vinculadas con el Cártel Jalisco Nueva Generación, además de que mantienen la puerta abierta a nuevas acciones, entre las cuales podría ser de un trabajo más fuerte de inteligencia y directo de inteligencia. Entonces, hay nuevas estrategias. Obviamente que hay cosas que no nos van a decir a ti, ni a mí, ni al mundo entero, pero están pensando en actuar diferente. Ahí está.
1: Ahí está, para que lo vean.
0: ¿Cómo la ves desde ahí? Bueno, entre las cosas que tú tienes que saber el día de hoy, ya nos venimos a Estados Unidos y ahora dan a desplegar una alerta sanitaria. Esta alerta sanitaria es por una bacteria come carne, ¿ok? Que se ha dado en varias personas que han ya perdido la vida por exponerse al agua de mar. Ok, y esto, imagínate, ¿cuánta gente no se lanzó al mar en este verano? Bueno, pues esta bacteria, conocida como el Vibrio vulnificus, se fue detectado en algunas playas de los Estados Unidos, en el estado de Luisiana, Alabama y Florida, en la zona conocida como el Panhandle. Si tú has estado de vacaciones en el mar y de repente, al parecer esta bacteria puede ser, te puede dar los síntomas de inmediato o puede tardar hasta 20 días. Si estuviste en el mar recientemente y tienes un dolor intenso, hinchazón y enrojecimiento en alguna parte del cuerpo, cambios de coloración en la piel, fiebres, escalofríos o formación de ampollas, tienes que buscar atención médica. De acuerdo al Departamento de Salud de Luisiana, uno de los estados afectados, han sido varios casos que han sido detectados en la zona, y repito, en la zona del Panhandle, que es la zona conocida entre Luisiana, parte de Alabama y parte de lo que es la Florida. Ahí está, la bacteria come carne. ¿Qué más, ¿Qué más? Primero la lechuga y la diarrea explosiva. Bueno, y vámonos con otra cosita. Quisiera que sea un poquito más agradable. Pero, ¿qué es lo que está pasando? Vámonos para Colombia. Abelardo de la Espriella asume oficialmente como nuevo presidente de Colombia. El nuevo jefe de Estado iniciará su gobierno con José Manuel Restrepo como vicepresidente tras una ceremonia de posesión realizada en Cali, Colombia. Así que todo esto está pasando mientras nosotros platicamos esto. Esto se está sucediendo ahora mismo, la posesión de Abelardo de la Espriella en unas elecciones bastante apretadas. El equipo del gobierno electo arribó a la capital vallecaucana previo a la posesión del nuevo mandatario de los colombianos, donde se realizaron varios encuentros con delegados internacionales y otros representantes de gremios comerciales. El presidente electo confirmó que no pronunciaría su discurso en el recinto del Congreso, sino en el batallón Pichincha, tras recibir la banda presidencial confeccionada por el sastre de los presidentes. Espriella dedicó a veteranos y reservistas de las fuerzas militares unas palabras, etcétera, etcétera. Así que esto está pasando ahorita mismo, la toma de poder del nuevo presidente colombiano, que esperemos que sea la respuesta a lo que el pueblo de Colombia ha estado pidiendo.
1: Me gusta.
0: Ánimo, Colombia, ánimo. Bueno, pues ahí está. Vamos a regresar, después de estas las tres cosas que tienes que saber el día de hoy, con el famoso burro del día. Más adelante hay chismecito y tenemos muchas más cosas. ¡Ándale! Este es el jalapeño, deseándote un feliz viernes. Dale, Magda. ¡Ánimo!

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1: ¡El famoso burro del día de hoy! ¡Ah, amigo! Es un burro, digamos... chistoso para algunos, manchado para otros. Esto llega directamente de una funeraria ubicada allá en Naucalpan, en el Estado de México, en donde, a ver, vamos a bajarle aquí, en donde un muchacho hizo una broma a su compa, ¿ok? O a la familia de su compa. Este muchacho estaba en el sepelio de su compa, ¿ok? Y decidió hacerle la bromita a la familia. Y contrató a una mujer trans para que llegara ahí al funeral y llorara. Y llorara. Y llorara al difuntito. Escucha los gritos. O sea, en serio, está muy buena la broma, pero no te manches. O sea, se murió tu compa. ¿Cómo se te ocurre, Magdalena Reina? ¿Cómo se te ocurre el contratar a una mujer trans que llega toda así entaconada, vestido entalladito, labios rojos, lente oscuro, y a llorarle? ¡Ay, por qué te me fuiste! ¡Ah! ¿Te imaginas tú? Y él muy contento, dice, pues hay que seguir cotorreando, lo voy a extrañar. Él me hizo reír mucho en vida, hoy me voy a reír con él. ¿Pero qué culpa tiene la esposa, vato? ¡El burro del día de hoy! Este creativo amigo que contrató una mujer trans para llevar a llorarle al funeral de su compa. Chale. ¿Te imaginas qué cara haría tu mujer?

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0: ¡Qué bonito es lo bonito! Estamos iniciando una nueva hora aquí en El Jalapeño, en este día viernes, día 7 de agosto. Yo soy Oscar. Magda. Magda.
1: ¿Qué pasó?
0: Bueno.
1: ¿Qué pasó?
0: Ustedes no están para saberlo, ni nosotros para contarlo, pero Magda, pasó algo, ya sabe cómo es esto de la tecnología, y esto de la tecnología estuvo muy raro porque Magda fue para el baño y resulta que hubo un apagón por mal clima, no sé qué onda, y Magda se quedó atorada, encerrada en el baño. ¡Magda! ¿Me escuchas?
1: Hola, hola, hola, ¿me escuchas tú?
0: Desde el baño, ¿cómo está todo? ¿Cómo salió todo?
1: ¡No se abren las puertas!
0: ¡Está bloqueado! Magda, ¿estás bien, Magda?
1: Gracias a Dios, estoy bien, pero estoy atrapada ahorita aquí.
0: Lo bueno que traías el teléfono contigo. Hemos cambiado de parecer. Cuando vayan al baño, llévense el teléfono cuando vayan al baño. Les podría salvar la vida. Y en este caso, como la de Magda, pues bueno. Que todo haya salido bien y que ojalá y pronto pueda salir del baño, que
1: yo
0: lleguen
1: también
0: a abrir. ya lo que es plan con maña. Estaba platicando con Magda y dice, mándenme a los bomberos, pero a los que salen en el calendario. Ay, Magda.
1: Por favor, o sea, si me van a mandar algo, mándenme algo bueno. Para lo demás, oye, yo solita lo consigo.
0: Te van a ir a rescatar, Magda.
1: Pues sí, pero que todavía, así como que hasta pueda yo hacer así como que, ay, gracias, y correr a sus brazos y toda la cosa.
0: Te escuchaste como doña Florinda.
1: Ándale, ay, cuando llegaba el profesor Jirafales.
0: Bombero Jirafales, gracias por venir a salvarme. Pero te quedas con nosotros, Magda, desde el baño. Ya en breve estará llegando Magda, esperemos, aquí al micrófono. Bueno, el día de hoy todavía tenemos muchas cosas para platicar. El día de hoy es un día importante y quiero reconocerlo, queremos reconocerlo, porque me imagino que has oído hablar de los Purple Hearts, los corazones púrpuras, los corazones morados. Y esta es una de las insignias más emotivas que se le brindan a veteranos de guerra. El Día del Corazón Púrpura es el día de hoy. Se conmemora para rendir honor y respeto a los receptores de esta medalla que han resultado heridos, o incluso a los familiares de las personas de militares que han perdido la vida. Les entregan esta medalla púrpura a su servicio a las Fuerzas Armadas de los Estados Unidos. Es por eso que es una celebración, una fecha importante, una conmemoración muy importante. Sabemos que hay muchos miembros de las Fuerzas Armadas norteamericanas que son latinos, que son de descendencia latina, que a lo mejor que tú emigraste de tu país, emigraste de México, de Honduras, de Guatemala, de El Salvador, de Nicaragua, de Bolivia, de Panamá, Colombia, Venezuela, Ecuador, Uruguay, Argentina, Paraguay, Bolivia, Perú, Brasil, República Dominicana, Puerto Rico. Emigraste de nuestros países y aquí encontraste tu familia, construiste familia, tuviste tus hijos nacieron aquí, norteamericanos de herencias latinas, y llegó el momento a lo mejor donde te dijeron, pa, yo quiero entrar al Army, yo quiero entrar al Navy, yo quiero entrar al Air Force, yo quiero estar en las Fuerzas Armadas norteamericanas. Entonces, sabemos toda la gente latina y de descendencia latina que forma parte de las Fuerzas Armadas, y hay que reconocerlos por su valor, por su coraje, por su amor a la patria, por su amor a servir a los demás y a proteger. Es para ustedes este reconocimiento. Si tus hijos o tus nietos o tus hermanos forman parte de las Fuerzas Armadas, honor y respeto para ellos. Hoy es el Día de los Corazones Púrpuras, en donde se reconoce a quienes desafortunadamente resultaron heridos en batalla o a quienes perdieron la vida en ella. Quería dar a conocer esta fecha que es triste, pero es importante, Magda.
1: Claro que sí, porque debemos de reconocer a todos ellos que a eso van, a dar la vida por los que nos quedamos acá. Ellos, realmente su sacrificio, pues que no sea en vano, que se note, ¿no? O sea, que lo podamos nosotros reconocer.
0: De verdad, eso es el día de hoy y todos los días 7 de agosto esta conmemoración. Muchas gracias, Magda. Más adelantito esperamos que puedan salir a rescatarte del baño, pero vamos a regresar a platicar. No sé si podamos tener los ángeles de Magda desde el baño, pero que se haga lo que se pueda. Pero sí vamos a regresar para platicar acerca de algo impactante y de algo que a muchas personas nos alegró el corazón meses antes, bueno, semanas antes con el Mundial. El arquero caboverdiano Bosniña.
1: Final... El caipiriña.
0: No, Bosniña. El caipiriña es un trago de allá de Brasil. Bosniña finalmente fue presentado en su equipo, el Colo Colo de Chile. Qué barbaridad, qué gran oportunidad. Me da tanto gusto esta noticia. Traemos detalles y el por qué se había anunciado que llegaba al Colo Colo y de repente que hubo un retraso, que hubo un problema. La historia por la cual se retrasó la llegada de Bosniña te va a sorprender. Regresamos con esto y mucho más. ¡Este es el Jalapeño! Deseándote un excelente viernes. Y con Magda atrapada desde el baño, pero aquí estamos y no nos vamos. Y si se va Magda, quién sabe en qué río la saca.

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0: ¡Qué barbaridad! Lo veo y no lo creo. Estamos intentando sacar a Magda, la reina del baño, donde se quedó atorada. ¡Magda! ¡Magda! ¡Ah, ah, ah! Seguimos intentando sacar a Magda. Magda, ¿estás ahí? ¿Ya llegaron?
1: Sí, estoy aquí, pero
0: ya llegó
1: no me pueden sacar.
0: ¿Ya llegaron los bomberos?
1: Pues llegó uno, pero todavía no me puede sacar.
0: ¿Y llegó así, como lo esperabas?
1: Pues no sé, porque no ha abierto la puerta, espero que sí.
0: Bueno, para ti que estás ahí, con esto de la tecnología y con esto del clima, pues bueno, las puertas eléctricas se les cerraron. Magda está atrapada en el baño, pero no se raja Magda. Bueno, Magda, vamos a hablar de algo súper bonito, de algo que tiene que ver con el fútbol. ¡Oh, qué la canción! Y es que todos lo vimos, lo vivimos. Una de las mejores historias que nos dejó el pasado Mundial de Norteamérica fue el conocer a el arquero Bosiña. Bosiña, este portero de más de 40 años de edad, de Cabo Verde, que conquistó al mundo por su humildad, por su sencillez, por su trabajo, por su historia. Josimar José Évora Díaz, conocido como Bosiña, este futbolista caboverdiano, que ahora ha llegado al Colo Colo de Chile en la primera división chilena. Él tiene 40 años de edad, recién cumpliditos, y fue de las mejores historias, ya que él frenó a España de lo que mucha gente decía será una goleada épica. Y es que Cabo Verde es del tamaño de aquí, del downtown, Magda. Y además, no tienen ni siquiera una liga de fútbol. Los jugadores tienen que jugar fuera. Él era instructor de voleibol, electricista, chofer. Muchos de los jugadores de la selección de Cabo Verde tienen otros empleos. Y imagínate, 40 años de edad, llega al Mundial, conquista en el Mundial, logra grandes cosas con la selección de Cabo Verde. Y sí. Bosiña ha llegado finalmente al Colo Colo de Chile. Pero hay una historia que está detrás, porque se había anunciado hace una semana y media que su llegada, y de repente nada, y que había un retraso, y que siempre no, y que no sé qué, y el mundo estaba así como que esperándose, y de repente el Querétaro en México dijo, estamos trabajando por traer a Bosiña, y todos, no, va a llegar a México, y de repente no, que va a llegar aquí al Inter de Miami, no, que... Y bueno, la realidad fue que Bosiña estaba tomando tiempo. No pudo llegar a su equipo, el Colo Colo de Chile, porque tenía una gran prioridad antes de poder llegar y firmar con su equipo. Esa prioridad fue su perro. No tenía, tenía que asegurarse de poder dejar a su perro encargado en buenas manos para que él pudiera llegar de este lado del continente. Y pues esto es muy bonito. Pues finalmente el día de ayer se hizo la presentación del arquero Bosiña allá en el estadio del Colo Colo de Chile. Y fue algo muy bonito porque, para empezar, ahí usamos el ambiente. El estadio lleno, recibiéndolo. En el cielo, de repente se vio una avioneta. Ok, Bosiña estaba en el campo. Bosiña estaba en el centro del campo. De repente se vio una avioneta y se aventó un paracaidista. El paracaidista aterrizó en el centro del campo para entregarle su camiseta, su jersey oficial a Bosiña.
1: ¡Qué padre!
0: Más de 20,000 fanáticos estuvieron ahí presentes en la presentación de una de las más grandes historias y sensaciones del pasado mundial. Así que esta es una bonita historia que llega por ahí. Y por ahí decían, ¿pero cómo se llama el vato? Ah, bueno, el vato se llama Josimar José Évora Díaz. ¿Por qué le dicen Bosiña? Porque Bosiña, en portugués, significa abuelita. Lo que pasa...
1: Abuelita.
0: Lo que pasa es de que la mamá de Bosiña, cuando él era muy niño, ella tuvo que dejarlo al cuidado de la abuela porque ella tenía que salir a trabajar. Y la abuela era la que los llevaba a todos los partidos de fútbol. Bosiña abuelita, y es por eso que a él lo apodaron Buzziña, porque él siempre iba con su abuelita. Ahí está.
1: ¡Órale! ¡Qué bonita historia! Si de por sí ya me caía bien, ahora me cae mejor.
0: Ya regresamos con Los Ángeles de Magda y con Magda desde el baño.

0: ¡Dale, Magda! ¡Desde el baño! ¡Desde el baño, Magda, la reina!
1: Sí, sí. Ya les cuento primero, antes de irnos con el ángel de Magda, que ya están tratando de abrir la puerta. Espero ya la próxima vez que entremos ya pueda yo estar ahí con ustedes.
0: Si no se puede, nada más dinos en qué parte del río te vamos a sacar. Ahí te recogemos.
1: ¡Ay, no! ¡Qué gallitos! Bueno, hoy les vengo a hablar de un muchachito de 14 años, Jude Baker. Él es de Somerville, Georgia, y él, pues, él tenía esta rara enfermedad de cáncer en los huesos, creo que se llama Ewing sarcoma, esa enfermedad, y estuvo batallando bastante, bastante con eso, pero afortunadamente ya completó su tratamiento y los de Make-A-Wish le ofrecieron una experiencia. Se lo querían llevar a unas vacaciones todos pagados a Disney. Y al principio, pues tú sabes, cualquier niño dice sí, pero él, después de pensarlo un poco, dijo que él no quería ir a Disney. Lo que él quería era que se ayudara a las iglesias locales y a los voluntarios de esas iglesias a organizar como un evento para darle a más de 300 personas, que eran ahora sí con situación de calle, comidas calientes, backpacks y esas, las bolsitas con las que te vas a acampar, las sleeping bags para que estuvieran calientitos, kits de higiene, ropa y pues algunas otras cositas que son esenciales para el día a día. Así es de que, pues, su deseo era la oportunidad de darle, dignidad y, pues, ahora sí que tranquilidad, esperanza a cientos de personas en necesidades. Y es por eso que este angelote, porque no es un angelito, tiene tan solo 14 años, pero ya es un angelote, Jude Baker.
0: Y te iba a preguntar precisamente por la edad, 14 años, qué fantástico, qué gran historia. El ángel de Magda del día de hoy, este morrito que a su corta edad decidió, en vez de la vacación sota, ayudar a otros. Ah, ¿quién como él? Eso fue Magda desde el baño. Dale gracias al bombero. No te vayas a ir con él, ¿eh? Por favor.
1: No es lo que yo estaba esperando.
0: Oh, que la canción limosnera y con garrote. Ya vente,
1: claro,
0: para acá. Ya
1: claro.
0: Vente, Kyle.

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0: Es viernes. Viernes de chequecito, viernes de aquellito, viernes de... A ver, ¿qué más? Este es el jalapeño deseándote una excelente tarde. Hoy es día 7 de agosto. Yo soy Oscar. Ella es Magda la Reina, recién rescatada del baño por el bombero barbón. ¿Qué onda,
1: No es lo que yo esperaba, la verdad. Yo dije, mándenme un bombero acá bien... Sabrosón, pero
0: de
1: no,
0: calendario.
1: No, ese no es de calendario. Es de calendario de esos que te dan en el mercado.
0: De calendario de mercado, los de la carnicería, ¿verdad? Pero te sacó del baño, Magda. Estuviste 45 minutos ahí atorada. Bueno,
1: oye,
0: dándole la bienvenida también en esta rica tarde al hombre que su presencia es como hacer pasteles. Después de un rato te cansa, ¡Pedro de la Luz!
1: Se cansa a ti, se cansa él.
0: Vamos a cantar una canción. Chiquillo bonito, que llega este viernes al jalapeñón. Chiquillo bonito, que Dios ha mandado para el corazón. Él se llama Pedro, se apellida de la Luz. Y ha llegado para el corazón, chiquillo bonito.
2: Buenas tardes.
0: Hasta canción, tardes. Hombre.
2: Si quieres, así lo dejamos. Nada más di Pedro de la Luz y ya yo entro, ¿eh? A ver cuando quieran.
0: Chiquillo bonito.
2: Oye, ya que echando coros, cállense los dos, los no sirven para nada.
0: Oye, los coyotes, esos son los que calan.
2: ¡Saludos!
1: Ya saben que yo no más peso sirvo.
2: Amigos de... por supuesto, la gente bonita de Michoacán, un saludo muy especial. Que también el día de hoy, una señora precisamente allá de Michoacán, de La Piedad, me dijo, salúdame mucho a tus compañeros. Le digo, ¿cuáles? Le dije, sí, claro que sí, doña Chonita, la que nos ayuda aquí a limpiar los baños. Dice, le mandan saludos. No, ellos no, los del jalapeño. Ah, sí, allá andan ahorita. Le mandan saludos, díganle. Ahora, díganle saludos a Martita, les mando saludos en serio. Y bueno, pues también queremos saludar a toda la gente bonita de allá, de Portugal, que en este momento, quién sabe dónde se encuentre Portugal, pero saludos para todos ustedes, gracias por estar escuchándonos. Qué bueno que le están dando en la torre a su tarde, escuchando este programa, que de mucho no tiene nada, y de nada... tiene demasiado, pero igual algo tenemos que hacer y sacar la puerca al agua. El mejor programa de las tardes a través de la Mega. El único.
0: De mucho no tiene nada, de poco tiene demasiado. Wow, eso es muy profundo, maestro. Yo me perdí desde la Mega de Michoacán. En cuanto dices una señora de Michoacán, yo dije,
2: sí,
0: ay,
2: Martita,
0: cómo
2: Martita.
0: Se me antojan unas corundas. Qué ricas son las corundas. O la morisqueta también. ¡Ah! Comida típica de Michoacán.
2: ¿Cuál te gusta más a ti, Magda? ¿Qué te gusta más a ti de Michoacán, Magda? De comida. No es empezar
1: a mí
2: juntos.
1: Me súper encantan las carnitas ahí en Sheran.
2: Es cierto. Las carnitas michoacanas.
1: Dios mío. Sí.
2: A mí las gorditas
1: michoacanas. Yo sí me iba desde Zamora hasta Sheran a comprar las carnitas.
0: ¿Les gustan los uchepos?
2: No sé qué son.
0: Los uchepos son como unos tamalitos pequeñitos, son dulces, son de Michoacán también.
2: Ok. Están ricos entonces, toda la comida de Michoacán. En general.
0: ¿Te gusta el aporreado?
2: No sé qué sea eso.
0: ¿No quieres un aporreado? Es como carne deshebrada, es como carne desmechada que le llaman, y mezcladito con huevito y salsa. ¡Ay, ya! ¡Saludos, Michoacán!
2: Sí, saludos para toda la gente.
1: Sí, porque ya me está dando hambre.
0: Sí, la verdad que sí. Pedro de la Luz, esperando que... ¿Cómo está el día de hoy, su merced?
2: Pues imagínate trabajando aquí. Pero hoy... pues algo tengo que hacer para llevar mis $5,000 diarios a la casa.
0: Eso sí, es muy importante, es muy importante eso. Gracias, Pedro. El día de hoy pensábamos en ti desde temprano porque hoy es el Día Internacional de la Cerveza.
2: ¡Ay, ya me pusiste buen humor! ¡Feliz fin de semana, gente bonita! A pistear, porque para eso se inventó la cerveza.
0: ¡Con cuidado,
2: ¿Cómo te gusta la cerveza, Magda?
1: A mí no me gusta la cerveza.
2: Gray, bueno. Mi Oscar, ¿cómo te gusta a ti la cerveza?
0: Fíjate que no tengo una preferida. Conozco muy poco de cerveza, soy muy básico. Pero hace rato estábamos platicando con Magda de todas las variedades de cervezas que hay alrededor del mundo. Y aprendíamos muchísimo, ¿verdad, Magda?
1: Claro que sí, que hay muchas cervezas que tienen las características de tu mujer ideal, ¿cierto?
0: Por ejemplo, la cerveza lager. La cerveza lager es como yo necesito una mujer que sea como la cerveza lager, Pedro.
2: ¿Verde?
0: No. Una cerveza una que sea clara, rubia, dorada, ligera y refrescante.
1: Sobre todo ligera.
0: O también necesito una mujer que sea como la cerveza Ale o la El, que es rubia, trigueña, equilibrada, y con un lúpulo bastante sabroso.
1: ¿Cómo la ves?
0: ¿A ti cuál te gusta, Pedro?
1: ¿Con lúpulo o sin lúpulo?
2: No sé ni qué fregados es eso, nada más llego y a mí la que disfruto bastante es la de barril, qué refrescante está en una tardecita buena. Que llegas y pides y te sirven un tarro así bien frío, así. Pero hay quienes les preguntaba, porque ya sabes que, como tú dices tú, que la lager, que la light, que la no sé qué tanto, la morena, la no todo. Es que, pero también después de eso empezaron a hacer sus, ¿cómo se dice? Sus inventos de tipo de con la cerveza y nació que la michelada, que la endulzada, que la no sé qué tantas
0: las
2: cosas.
0: Gomichelas.
2: Las gomichelas. eso sí, no manches, ahí se mancharon.
0: Bueno, esas son del barrio de acá, de la señorita, ¿eh?
2: Sí, no, por favor, no hagan eso, por favor.
1: Te la venden en la licuadora.
2: Al rato le van a querer echar atún y mayonesa a una cerveza. Por favor, Magda, ya compórtense
0: por
2: bien.
0: Por favor,
1: comida completa.
0: Bueno, ya le ponen atún, ¿eh? Ya le ponen atún. Ya le ponen atún, por
1: le
0: supuesto.
1: Echan camarones,
0: mariscos,
1: por
0: le echan, echan atún.
2: Camarones, sí.
1: Los ostiones.
0: Sí, ostiones, sí, claro. Ostiones, sí. Pero no del atún. No del atún de lata, Pedro de la Luz.
1: No.
2: Eso lo estoy diciendo. Le echan a la licuadora atún y mayonesa, no manches.
0: Bueno. Más adelantito, como todas las tardes tenemos tantas cosas, llega Pedro de la Luz y no llega solo, porque llega para llevarnos a El Rincón.
2: Ah, de veras, ¿verdad? ¿De qué les hablaré hoy? ¿Sabes de que hay parejas donde uno u otra, o él o ella, engañan a su mujer o a su esposo, pero siguen juntos, aunque sepan esto? Aunque lo sepan. Parejas que lo saben todo, pero no se van. ¿Qué es? Es una tendencia últimamente. Les voy a platicar algo.
0: La típica engáñame, pero no me dejes. ¡Qué feo caso! Más adelantito en El Rincón de Pedro, por supuesto, no nos puede fallar Magda, que nos lleva también al rinconcito del saber. Los estudios fantásticos.
2: Que nos quedamos a medio camino, ¿ah? Pero pues...
1: Ay, Pedrito. Yo les vengo a hablar de las personas complacientes, el por qué y cómo dejar de serlo.
0: Okay.
2: ¿Es malo ser complaciente? ¿Es malo ser complaciente?
0: ¿Es malo ser complaciente?
1: Sí. En algún momento, o sea, no ese tipo de complacencia de la que tú estás pensando.
2: No, pues yo dije, ya, chale. Porque digo, ya voy a tener una mejor excusa para la próxima. Me va a decir, ¿ya? No, pues es que dijo Magda que es malo complacerte, mija.
0: ¡Qué barbaridad! Esto y mucho más es El Jalapeño. ¡Feliz viernes! ¿Cómo iba la canción de Pedro?
2: Ah, no, ya vámonos con música.
0: Chiquillo bonito.
3: ¡Auxilio! ¡Sáquenme!

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0: seguir disfrutando de esta tardecita, pero si bien sabrosa. Es viernes, el inicio del fin de semana, 7 de agosto, este es el Jalapeño. Como todas las tardes, tenemos oportunidades de aprender, de conocer cosas, de cambiar nuestra vida, de tener una gran influencia. Y precisamente, esto me da mucho, bueno, eso no me da gusto. Me da, ya vienen los estudios fantásticos con Magda la Reina.
1: Eso no te da gusto. Mira qué gacho, Magda.
2: Qué feos son los dos.
0: Pero antes. Espérame. No, lamento interrumpirte, Magda. Es que esto sí me da gusto. Porque.
1: Esto sí.
0: Acaban de anunciar

0: contentos todos.
1: Ahora sí.
0: Vamos
1: ahora
0: a
1: sí.
0: seguir.
1: Vamos a lo que no te da gusto, pues.
2: Viene Michael Jackson 2 a mediados finales del próximo año 2027. ¡Yeah!
0: Ya pasamos al segmento de El Rinconcito de Pedro.
1: No.
3: No.
0: Ah, entonces sí voy a poder decir mi segmento.
3: Sí, claro.
0: Ah, ok.
3: Ahora bueno, sí.
0: Porque yo les vengo a hablar de lo que dice la ciencia y la psicología acerca de las personas complacientes. Estas personas que priorizan de forma crónica los deseos de todas las personas a su alrededor, a costa aún de su propio bienestar. Y no es nada más porque sean amables o porque pues ellas digan, ay, qué buena onda soy. No. Normalmente es una respuesta a un trauma ante situaciones que ya han sufrido de estrés o de infancias inestables. Ellos lo que están tratando de hacer es aplacar cualquier amenaza, evitar cualquier conflicto. Estas personas sufren de autoestima condicionada, o sea, ellas están buscando aprobación externa para poderse llevar bien con las personas. Su cerebro normalmente mantiene un estado de alerta constante para leer el estado de ánimo o en los enojos o las expectativas de los demás. Y eso les afecta en la salud tanto mental como física, porque al no saber decir no, cargan con responsabilidades ajenas que están drenando su energía física y mental. En ocasiones, bueno, tienen resentimiento, frustración y enojo reprimido. Se desconectan con el tiempo de sus propios gustos, sus propios límites, sus opiniones reales, porque ponen a cualquier otra persona antes que ellos, causando esto ansiedad y depresión. Y bueno, pues para evitar esto, se recomienda que cuando alguien te está pidiendo algo, te tomes unos minutos y digas, déjame pensarlo o déjame revisarlo y te aviso, en lugar de dar un sí así automático. Y cuando tengas que decir no, hazlo con claridad. Usa frases cortas y directas. No inventes mentiras ni des explicaciones así largas. Simple y sencillamente no y punto. Evita también pedir disculpas por todo. O sea, lo siento, continuamente, aunque no hayas hecho nada malo, o cuando expreses tu opinión y no estés de acuerdo con alguien, no digas, ay, lo siento, pero yo no pienso lo mismo. No, simple y sencillamente, no, yo no estoy de acuerdo por esto y esto. Empieza con cositas pequeñas. O sea, cuando te niegues a algo, hazlo con persona, con cosas pequeñas, o sea, que te pidan algo pequeño, o con personas con las cuales ya tengas más confianza. Y bueno, pues esperemos que estos pequeños tips te ayuden a decirnos sin culpa. Exactamente a eso.
2: ¿Sabes qué estaba Valórate pensando, Magda?
0: Primero, ¿qué pasó?
2: Estaba pensando.
0: ¿En serio?
2: Sí, estaba pensando. Tomé un instante para respirar, precisamente mientras escuchaba tus consejos, y creo que es momento que paremos los estudios de Gracias por Todo. ¡Bravo!
1: Oye, Oscar.
2: ¡Sí funcionó! ¡La cortamos, maestro! ¡La cortamos!
1: Oye, Oscar. ¿No tiene la estampa de, no tiene la estampa de Messi repetida?
2: Déjame, para mi álbum. Déjame, te la busco. Creo que te la dejé por allá atrás, ahorita te la rasco.

0: Es que no me quiero reír, pero no puedo evitarlo. Ya, me voy a poner seria.
1: ¿Hasta aquí?
0: Uy.
1: El segmento de hoy. Gracias.
2: Haciendo el segmento que más me ha gustado del Rincón de Pedro de la Luz. Oye, ¡bravo, sí, maestro! ¡Enorme!
0: Rápido,
1: pues
0: conciso.
1: No. ¡Ah! Pues no. Porque es muy importante.
2: ¡Ah!
1: ¡Ay! ¿Cómo sigue con él? ¿Cómo sigue con ella? Si lo engaña, si la engaña, ¿cómo es posible? ¿Les ha pasado conocer alguna situación de este tipo? Parejas que lo saben todo, pero no se va. Aunque usted no lo crea, se ha estado volviendo tendencia. Durante muchos tiempos se pensó que descubrir una infidelidad pues significaba el fin de esta historia de amor. Significaba el final auténtico de una relación. Pero, sin embargo, la forma de amar y de construir una pareja parecen estar cambiando hoy en día. Usted tal vez siga el mismo protocolo, las mismas costumbres, pero hoy en día las nuevas parejas, es lo que estamos platicando, existe una conversión cada vez más visible sobre personas que conocen las infidelidades de su compañero o de su compañera, pero deciden continuar con esta relación. ¿Por qué será? Lo típico. ¿Podrías bajarle un poquito a tu piano, por favor? Gracias. Lo típico que contestan, ay, es que por los niños, ay, es que la situación económica en la cual él me ofrece o ella estoy. En fin, a este fenómeno algunas personas lo han llamado glam infidelidad. Este es un término, mis queridos amigos, que busca describir relaciones donde la infidelidad deja de ser un secreto y pasa a formar incluso parte de una dinámica que ya ambos dentro de esta relación están conociendo. No significa necesariamente que la situación sea pues algo sencillo. No, no, no, no, no, no. Aunque no provoque dolor, pero que la pareja decide gestionar esta realidad en lugar de terminar la relación. Pero porque vamos a analizarlo, ¿ok? Aquí surge una pregunta importante. ¿Es realmente una infidelidad cuando la otra persona sabe lo que ocurre? ¿Por qué pregunto esto? Porque dicen, ¡ay, me engañó! Pues tal vez porque no lo sabías, pero ¿será un engaño si tú lo sabes realmente al 100%? Para algunos especialistas, nuestra clave no es únicamente en el acto íntimo del frutidelicioso o emocional, sino que la ruptura de los acuerdos establecidos dentro de la relación. ¿Cuántas parejas ustedes conocen que dicen, yo tengo mi pareja, pero él sale, yo también tengo mi pareja, pero yo también salgo? Esto está cada vez más común. Ambos miembros conocen la situación y la aceptan libremente. De hecho, algunos consideran que dejan de hablarse de engaño para tratarse de una relación con reglas diferentes. Ya sabemos cómo les dicen las relaciones abiertas, todo ese tipo de situaciones. En cambio, si una de las personas acepta únicamente por miedo a perder a su pareja, ya estamos hablando de otro tema, porque también puede ser dependencia económica, lo que les decía hace un momento, ay, que por los hijos o por presión social. No, ¿cómo crees? En mi familia te van a ver mal. No, ¿cómo crees? En mi familia te van a ver mal. Si te separas de ella, si te separas de él, tenemos una historia de matrimonios únicos y tú no vas a ser la excepción, mija, mi hijo. Bueno, las razones para quedarse después de una infidelidad.

0: por un desliz que se aventó mi vieja o por un desliz que se aventó mi viejo. También hay quienes lo defienden porque tienen proyectos de complicidad. Tenemos un proyecto juntos en el cual sin ti, la verdad, no seguiría funcionando un negocio, un proyecto de vida, en fin, todo ese tipo de situaciones. Otras parejas mantienen importantes patrimonios, negocios o responsabilidades compartidas que hacen mucho más compleja una separación y lo piensan. Prefiero seguir contigo, aunque hagas lo que estás haciendo. Para muchas personas, compas, amigos, amigas, la fidelidad sigue siendo uno de los pilares fundamentales de una relación. Claro que sí, no estamos hablando de que sea bien o sea mal. Estamos nuevamente aclarando, platicando, analizando por qué en algunas parejas la infidelidad no es tema para separarse. Consideran que una infidelidad rompe la confianza. Algunas personas piensan esto. Y una vez dañada esa confianza, resulta muy difícil volver a construir un vínculo, incluso aunque exista arrepentimiento. Pero ahora vamos, las redes sociales. ¡Ay, las redes sociales! Estas redes benditas sociales y la explosión pública han cambiado la forma en que vivimos ahora las relaciones. Hoy es más frecuente conocer historias de celebridades, por ejemplo, que son las más comunes, porque obviamente son figuras públicas y te estás enterando de lo que está sucediendo, que funcionan únicamente cuando existen acuerdos claros. Comunicación, consentimiento mutuo desde el principio, volvemos a lo mismo, tú sales, yo salgo, pero bueno, igual. Esto es muy distinto a descubrir una infidelidad y aceptar quedarse por resignación, miedo o alternativas. Pero bueno, mis queridos amigos, quizás la verdadera pregunta no sea si una pareja debe separarse después de una infidelidad, sino que ambos tienen la libertad de decidir qué tipo de relación deseas tener y seguir construyendo, si es que estas decisiones nacen del respeto mutuo. Tú y yo vamos a estar juntos, vamos a decir que somos pareja, pero no me digas nada si sales o salgo. La llamada glam infidelidad, de esto que estamos hablando el día de hoy, el tema, refleja que las relaciones actuales son más diversas y complejas que hace algunas décadas. Esto lo tenemos mucho, muy bien claro. Ya no todas las parejas responden de la misma manera ante una traición. No existe una fórmula universal. Pedro, ¿cómo lo haremos? ¿Qué hacemos? Permíteme, cada quien sabemos lo que cargamos en el morral, como decía mi abuelo. Para algunas personas una infidelidad representa un límite definitivo, pero para otras puede ser una crisis que se supera mediante diálogo, terapia y nuevos acuerdos. Hasta aquí llego yo, mis queridos amigos. ¿Y esos chamacos, quién los dejó entrar?
1: No, espérese. ¿Cómo así? ¿Qué pasó? ¿Qué pasó, maestro? ¿Qué pasó?
0: ¿Cómo que los chamacos? ¿A ustedes dos? ¿Quién?
1: Yo sé que estabas... ¿Dónde? ¿Se los soltaron los chamacos?
0: Al final, mis queridos amigos, escriban sus reglas, sean felices y están de acuerdo ambos con esta relación. Saquen todo su furor, exprésense bien, comuníquense mucho, sean felices, tómense de la mano.
1: Maestro.
0: Caminen por la camino de esta vida.
1: Maestro. Ahorita con estos tiempos, como está la economía, hay muchos que están accediendo a que la pareja sea infiel, maestro.
0: Si tú estás de acuerdo.
1: Yo no estoy de acuerdo, pero hay muchos que sí, por la economía.
0: Pues bueno.
1: Mientras, para que cooperen ahí tan siquiera con el gasto, ¿no? Con la mitad del... ¿no?
0: Que no se te, que ¿no?
1: ¿Qué prefería usted, maestro? ¿Que se tomen sus chelas o que le traigan más?
2: Que ayuden con el pago de la camioneta.
1: ¡Ey!
0: Mi camioneta no tiene pagos. Ya la tengo yo, es mía.
1: Excuse me.
0: Tengo el título limpiecito. Hasta aquí el día de hoy, mis queridos amigos, sean ustedes los que decidan y no la maldad de estos compañeros que tratan y tratan todo el día de meter ahí veneno y cizaña para que usted no sea feliz. Yo los apoyo.
3: Queridos hermanos,
0: los quiero.
3: Continuemos con esta boda. Si hay alguien presente que se oponga a este matrimonio, que hable ahora o calle para siempre.
4: Yo me opongo.

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0: Así estamos iniciando con una nueva hora. Este es el Jalapeño en viernes de chequecito, viernes de aquellito, viernes de a ver qué más. Yo soy Oscar, ella es Karol G cantando en inglés por primera vez. ¿Qué pensaban que iba a presentar a Ella es Magda la Reina? Habla Magda, habla.
1: No, pero la verdad es que canta bonito la Karol G, o sea, hasta en inglés suena bonito. A mí no me gusta escuchar música en inglés porque no entiendo nada, pero a la Karol G sí me gusta.
0: Te voy a decir algo, esta es la primera canción completamente en inglés que canta Karol G, lo hace a dueto con Pedro de la Luz, escuchémoslos juntos. Ay, no, no es Pedro de la Luz, es Bruno Mars, pero se parecen. Hola, Pedro de la Luz. Es que acabo de juntar dos cosas que ama Pedro en la vida. Una de ellas es Karol G y la segunda es la música en inglés.
2: Karol G, sí, la amo, la adoro. De hecho, tengo muy bonitos recuerdos con ella. Del otro individuo no me interesa mucho, pero bueno, ojalá que les vaya bien.
0: Gracias, Pedro. Me recuerda esta canción, por cierto, para ti que estás escuchando, se acaba de estrenar. Viene recién salidita, es del nuevo álbum de Karol G, canta por primera vez en inglés y me recuerda lo que pudo haber sido Selena Quintanilla si no hubiese pasado a mejor vida, porque Selena iba a ser la transición a cantar en inglés y esta me trae recuerdos de lo que pudo haber sido Selena. Nada más se las dejo. Bueno.
2: Hey. De hecho, si te fijas, tiene como un estilito de esa canción que grabó Selena. Un estilito así tranquilito, romántico, pop, bonito.
0: Hey.
2: ¿Y cuándo va a grabar con Los Temerarios?
0: Oh. Selena no creo que pueda grabar con Los Temerarios.
1: No,
0: ya, vato.
1: Ya no.
0: No, Selena ya no creo que pueda grabar con Los Temerarios.
2: Karol G.
0: Bueno, pues no sé si alguna vez regresen Los Temerarios. ¿Por qué será que algunos hermanos se pelean tras quererse tanto? El caso de Gustavo, Gustarro y Alcolfo, para los cuates.
2: No se pelearon, ¿quién te dijo que se pelearon?
0: Ah, vato, yo sé cosas.
2: No, pues igual, como siempre, el maldito dinero, ¿no? También los intereses propios, que también hay que, es muy difícil comprender la vida que cada quien lleva individualmente en el paso del tiempo, pues... También, no sé. Es como cuando al rato que nos peleemos nosotros, te vamos a extrañar, Oscar.
0: ¿Y por qué nos vamos a pelear?
2: Pues no sé, pues a cada rato nos sacas de quicio ya cuando vengan Magda y Pedro en el show del Jalapeño.
0: A ver, qué bonito. ¿Qué música les gustaría?
2: ¿Qué te gustaría, Magda?
0: ¿Qué les gustaría? A ver, hagamos eso.
1: ¿Qué música? Pues... A mí me gusta la música mexicana, así como con mariachón. A ver, ¿tú qué piensas, Pedrito?
0: Y con ustedes llega el show de Magda y Pedro.
3: Y otra vez sus amigos, los sucesores del
0: con la música favorita de Pedro, dele.
3: Que se está haciendo viral.
1: Ok.
3: En las redes sociales, síganos con las
0: ¡Ay,
2: no, bájale!
1: Vas a tener que... ¿Cómo se dice? ¿Compartir conmigo 4 horas en lugar de 2?
2: No, mejor me voy yo, ahí se quedan ustedes.
0: Chale, no aguantas nada, vato. No aguantas nada. Bueno, más adelantito llegan las noticias locas del día de hoy. ¿Qué traemos por ahí guardado?
1: Yo traigo una mujer que hizo una locura con tal de seguir apostando y terminó en la cárcel.
0: ¿Cómo se le llama el vicio que es por apostar?
1: No me acuerdo.
0: Los ludópatas, ¿no? Es la ludopatía, si no me acuerdo. Más adelantito, ¿qué habrá hecho esta mujer para seguir apostando?
2: Yo les voy a platicar una suegra bien malvada, bien maléfica. Saludos a Magda. Suegras de verdad que vienen directito del infierno para gobernar en este mundo. Una suegra que no quiso llamar a una ambulancia para su yerno. hasta que su hija tuviera la casa limpia.
0: Más adelantito, en las noticias locas, no te las vayas a perder. Oigan, también vamos a regresar a platicar una de las noticias que están llamando más la atención. Y esto, la cosa es seria. ¿Qué tan cierto está de que están surgiendo más brotes de jalapeño contaminado y podrías salir infectado con salmonela? Ayer lo platicábamos un poquito, pero hoy sale un nuevo reporte. Mucha gente había estado siguiendo esto. Así que regresamos con esto y mucho más en este viernesito. ¡Es el jalapeño!
4: ¡Simona la cacariza!
5: ¡Ya, bájale eso!

0: Cuando Pedro de la Luz viene enojado, ¿tenemos un jalapeño contaminado? Pregúntome yo.
1: ¿Será?
0: ¿Será? Bueno, no, ya hablando en serio, vamos a hablar de los jalapeños contaminados y cómo está afectando a los Estados Unidos de Norteamérica. Y esto ayer lo platicábamos en cuanto salió, y es que alcanzamos a investigar y a detectar de que el jalapeño contaminado que está causando conmoción porque podría estar ahora sí que contaminado con el brote o el virus de la salmonela, viene de Sinaloa, México, y fue importado por la empresa Coast Citrus. Coast Citrus. Gente en los supermercados, si usted es un distribuidor, si usted trabaja en la marqueta, si usted tiene un supermercado, si usted tiene una tiendita y usted recibe jalapeño importado de Sinaloa y traído por la empresa Coast Citrus Distributors, tiene que contactar directamente a, ahora sí que a quien se lo despachó, para poderlo regresar. La distribución original de este lote afectado se envió a mayoristas, se envió también a otros distribuidores, servicios de alimentos a nivel nacional, y podría estar afectando a gran parte de la Unión Americana. Hasta el momento son 27 los estados afectados, ¿ok? 27. Cadenas de restaurantes han sido identificadas dos. La cadena de los restaurantes Chipotle y la cadena de restaurantes Qdoba, que son ambas que venden burritos y cositas así. Ambos recibieron este producto y ya retiraron los jalapeños por completo de sus menús o cambiaron de proveedor. Por lo que las autoridades aclaran que con Chipotle y Qdoba ya no existe riesgo al comer en estos locales, pero sí fueron los afectados. De los principales estados afectados son Minnesota y Colorado, que acumulan el mayor número de infecciones. Hasta el momento, dice por acá, si tú llegas a tener diarrea, fiebre, cólicos, vómitos o náuseas 12, 24 o 72 horas después de consumir jalapeños, busca atención médica, ya que estos son los principales síntomas de la salmonela. Una vez más, distribuidos por Coast Citrus Distributors, hasta el momento ya rebasan los cientos de casos. Se cree que podrían reportarse miles de casos en lo que va de esta semana y en el fin de semana. 27 estados de los afectados, donde nosotros estamos en el Midwest, lo que es Kentucky, la parte norte, lo que es Illinois, lo que es Indiana, lo que es Ohio, lo que es la zona del Midwest, estamos entre los estados donde se están reportando estos casos. Así que por favor, cuídate mucho. Si tienes alguno de estos síntomas después de haber consumido jalapeño, es importante que busques atención médica.
1: Eso sí me da miedo, pero no por mí, sino porque sí la gente que yo conozco, o sea, sí consumen bastante picante.
0: Ay, nos encanta que disfruten el jalapeño, pero este, uh-huh. Ay, Pedro, lo veo preocupado. Cuídense, maestro. ¿Por qué? Lo veo así cabizbajo. ¿Será porque...?
2: Es que, bueno, luego les cuento, pero sí, fíjate que sí nos dan mucho, ¿no? Por lo que, y no solamente estas cadenas que tú estabas mencionando, porque también recordemos que solamente son las más conocidas, ¿no? Para toda la gente, pero también sí, los pequeños negocios que también utilizan, obviamente, este tipo de alimento para, pues, darle sabor a los tacos, tortas, comida. Me refiero a todos los pequeños negocios que también, pues, podrían verse afectados y que de una u otra forma, pues, tampoco no se están dando a conocer, y que también podrían meterlos también en aprietos en caso de que alguien, pues, llegara a enfermarse gracias a este alimento, pues, contaminado de una forma, ¿no? También hay que tener mucho cuidado con eso también, y preocupante, ¿no? Porque tantos amigos que que vuelvo a lo mismo, los taqueros, los restaurantes, las personas que venden su comidita, todo eso, o sea, hay que tener mucha información acerca de esto para que no tengan problemas.
0: Amigos en los restaurantes, ya sea que sean un negocio menor, ya sea que ustedes vendan comida el fin de semana o vendan comida en catering, ya se la saben, hay que manejar muy bien lo que es la limpieza de los alimentos, especialmente cuando vienen del campo, obviamente una limpieza especial. Y pues bueno, esperar de que puedan disminuirse este tipo de casos, que en vez de aumentar como lo que se espera, que ahorita hay alrededor de 600, pero creen que para el lunes ya vamos a estar en los miles, que en vez de subir vayan bajando, y ahí está.
3: Bajo advertencia, no hay engaño.
0: Guerra avisada no mata soldado. Boca cerrada evita la coliflor rosada. O algo así.
2: La idea era esa.

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0: es viernes de chequecito, viernes de aquellito, viernes de a ver qué más.
1: Y a ver qué más.
0: Ay, a ver quién se deja. Es el jalapeño. Vamos con las noticias locas.
1: Locas.
2: Locas.
1: Y bueno, esto pasó allá en Barcelona, España.
0: ¿Qué casualidad?
1: Resulta que una señora de 47 años no paraba de apostar. Dices que se les dicen ludópatas,
0: ¿no? Sí, los ludópatas.
1: Y bueno, pues cada vez estaba apostando un poquito de más dinero y cada vez más dinero y cada vez más dinero. Y por lo mismo, pues ya se la pasaba pensando todo el tiempo cómo conseguir dinero. Y una ocasión en que su esposo estaba en el hospital, se le ocurrió fingir su secuestro. Y le llama al marido y le dice: ¿sabes qué? Me acaban de secuestrar, estoy aquí con unos señores y necesito 6,000 euros para que me puedan dejar ir. Imagínate, el marido en el hospital y ella así como que, bueno, pues ándale pues. El marido aún en el hospital se encargó de pagar el rescate, aunque pues la mujer no llegó luego, o sea, no sabía qué onda, pero la policía se encargó de localizarla y la encontró en una sala de bingo. Estaba apostando el dinero que se acababa de, pues ahora sí, de ganar con lo del secuestro. Lógicamente la policía la detuvo por simular un delito y por extorsión. Chale. A su propio marido. ¿Cómo Chale. La ves?
0: Pues bueno, ha haber estado medio sopenco el marido para no darse cuenta que la secuestró la esposa, ¿verdad?
1: Pues eso pasó y pues ya está tras las rejas.
0: Noticias locas pero ciertas.
2: Fíjense que en este mundo, en esta viña del Señor, hay de todo. Hay suegras buenas, bondadosas, pero también las hay de esas suegras malas, malas como la carne de puerco, malas, malas, malas.
0: Igual de sabrosas.
2: ¿Por qué te escuchas así como que bien, sabe, como bien sádico cuando haces esa voz? Eres así, hasta me das miedo. Hazte para acá, Magda, hazte para acá. Hazte
0: pa
2: acá.
0: Se te antoja.
2: Mira, bueno, más que como que feo se escucha este. Bueno. Mujeres que de verdad llegan al momento de tener un marido, hacen su vida, tienen una hija, esta hija se casa, pero no quieren al vato o qué pasa, no sé. Esta historia que les voy a platicar, ustedes me van a decir cómo la ven desde ahí. Resulta que la, como tantas familias, esta hija se conoció con su esposo, que se casaron, pues para mientras, el típico, mientras se aliviana, pues danos chance, jefa, jefe, danos chance de venir aquí a vivir con ustedes. Dijeron: ¿sabes qué? Sí, mija, claro que sí, mientras el apergatado de tu marido se pone a trabajar. Bueno, está bien, gracias. Pues este apergatado de este pobre hombre estaba un poquito malito. Un día se puso tan enfermo que requeriría la atención médica especializada a domicilio, o sea, una ambulancia. Entonces, la hija, pues desesperada, porque pues obviamente estaban pasando una situación no de las mejores y no tenían celular o no tenía saldo su celular, cosa que la mamá, o sea, la suegra, dijo: así bien diabólica, yo sí tengo mi iPhone, el 13, pero lo tengo. Y entonces dijo la hija: ¡ma! Por favor, háblale a los paramédicos porque mi viejo se está sintiendo mal. ¿Y qué creen que dijo la suegra?
0: ¿Qué dijo la suegra?
2: Dijo: ¿qué? Que mi esposo, tu yerno, se está sintiendo mal, por favor. Y dijo: ¿y cómo está de tirada la casa? Dijo la suegra así: ay, no, espérate, es que está bien tirada la casa. No, los trastes no los hemos lavado. Está el baño bien sucio, está todo tirado. No. ¿Cómo crees que los paramédicos van a venir aquí a recoger a tu vato con la casa tirada?
0: Tenemos un mugrero, ¿qué van a decir?
2: Exactamente, tenemos, ajá, no sé. Pónteme a limpiar en este instante. Y la hija, pero ma, se me está muriendo mi Juancho. Ponte a limpiar en este instante y a lo mejor te doy chance de usar mi teléfono celular. Uf, iPhone 13.
0: Y a lo mejor.
2: Con 200 pesos de saldo. ¿Qué hizo la dama? La muchachita, pues se puso a limpiar mientras la suegra todavía así bien maquiavélica. Hasta les cambia la voz. Y la ríete, Magda.
0: ¿Qué es eso?
2: Así como Magda comprenderá. Se puso a notar, todavía los grabó. ¿Cómo la morra se puso a limpiar desesperada para que no, llegaran los paramédicos y encontraran?
0: Graciada.
2: Así pasó esta historia. El paramédico, al momento de llegar, dijo: a ver, tenemos una emergencia con permiso. Ay, qué rico huele. Casi que se pone a platicar con la suegra. Oiga, pues ¿de qué perfume usted usa para su casa? Ay, no, fíjese, viene, siéntese, una galletita, vamos a platicar. No, te aclaro, eso ya es jalada mía. Dame un zape. No, pues llegó y se dio cuenta, y de esto obviamente lo subieron a las redes sociales, donde la mayoría de las personas obviamente pues de descartaron la posibilidad de que sea una buena suegra cuando una emergencia pues está al pie del cañón en una casa. Recordando el paramédico que también pues lo vio que se hizo viral esta situación, y también pues hizo un llamado a todas las personas que no importa cómo esté tu casa, no importa, si es una emergencia y pues tienen que llevar a tratar de ayudar lo más pronto posible a esta persona. En esto es donde me pregunto yo, Magda, si el Oscarín, así como lo vemos, que ya está 3, 4, 5, 2, 1, se llega a enfermar, ¿qué es lo primero que tendríamos que hacer?
1: Pues llamar a una ambulancia.
0: Hey, eso.
1: ¿Qué más?
0: Mira, es uno de mis más grandes miedos, ¿sabes qué? Imagínate, Pedro, la luz que el día de hoy, Dios quiera y no, hay que tocar madera. Tienes una emergencia médica y te recoge una ambulancia. ¿Te gustaría traer que te vean con los calzones todos rotos, los calcetines rotos? No, por eso yo siempre yo siempre salgo de mi casa con calcetines y calzones limpios, porque imagínate, no vaya a ser.
2: Qué van a decir.
1: Bien coordinadito.
2: Pues si llega a pasar aquí en la radio que al Oscar le dé el patatús, yo me espero a que termine la novela primero. Después terminamos el show, Magda, porque antes que nada está el jalapeño.
0: ¡Muy bien!
2: Y ya después, ahora sí, vengan a recogerlo porque ya huele medio feo.
0: Nada más por eso.
2: Ya huele medio apesta aquí este compa.
0: Nada más porque le dan prioridad al jalapeño. Me cayó muy bien esa noticia. ¡Loca!
2: ¡Sí! ¡Loca!
0: Ahí les va. Vámonos para Nueva York, en donde está una prisión que se está haciendo muy famosa, que es donde se encuentra el rapero estadounidense Puff Daddy. Me imagino que la ubican. Bueno, en esa misma cárcel, en New Jersey, ¿ok? Se llama FCI Fort Dix en New Jersey. Es una cárcel de alta seguridad. Ahí hay puro pesado. Maduro está ahí también, ¿no? Bueno, acaban de... Bueno, la despidieron a una de las guardias de esa prisión, Jordan Pensack, de 27 años de edad. Esta mujer casada, de familia, con hijos, y que fungía como guardia de seguridad, fue despedida y posteriormente arrestada en esa misma prisión después de haberse descubierto que habría abusado sensualmente de uno de los compañeros de celda del Puff Daddy y frente a todos, o sea, que todos pudieron ver, y que fue ella quien lo sedujo a el inmate, a el preso.
2: ¿La guapa la morra?
0: Sí, eso.
2: Porque ahí vamos a te pregunto por esto. Porque si está guapa, no creo que haya sido así como que, ay, no, estamos pero si haya sido una persona que no haya sido desagrado físicamente, ay, sí, hasta la demandaba y hacía todo esto.
0: Bueno, ahí hasta vi la foto y hasta me espanté.
2: Sí, está guapa la morra.
0: Me hiciste y dieron cuenta. Búsquenla. Jordan, se escribe Jordan.
2: A ver.
0: Penzac.
2: Jordan, todos.
0: Jordan. Todo el mundo. Jordan Penzac. Con K.

0: sensualidad con un inmate mientras todos estaban viendo.
1: Oye, pero lo que no se me hace chido, mi querido Oscar, mi querida Magda, es que esta mujer, pues, ok, ya la regó, ya abusó del pobre compa aquel, pero están exponiendo hasta al pobre marido, está saliendo en las fotografías al pobre vato de cuando se casó y todo eso, como que eso ya no lo merecía él, ¿no?
0: Exacto, no lo merecía.
1: O sea, la pues digamos de una forma humillación mediática de lo que el error de su esposa que hizo, pero bueno.
0: Qué feo caso, ¿no?
1: No, pero está buena el amor. Digo, perdón, sí está guapo.
0: ¡Noticias locas!
2: ¡Locas!
0: Hay que regalar a Pedro, Magda.

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3: Buenas tardes, amigos oyentes de la gran estación La Mega, la 107.1 y 103.1, La Mega tan latina como tú, ya instalados en el Scott Miracle-Gro Field de la bella ciudad de Columbus, donde ha llovido a cántaros, pero ya se calmó todo. Y a cruzar los dedos allá en estudios principales con Gaby Martínez, la salvadoreña de oro, que baje los santos y que baje todo para que no venga los malos ratos de que el partido se nos pueda atrasar. Así que estamos todos pendientes, el público viene en buen número. Cuando veníamos hacia el estadio, hace un buen ratito ya, hace casi una hora y pico, veníamos para acá al estadio y vimos en los bares adyacentes acá mucha gente que con las camisetas amarillas, y también en uno de los parqueos que están en la parte sur del estadio ya vimos mucha raza ahí ubicado con las camisetas y las banderas de Pachuca, con camisetas también de la selección mexicana. Así que la raza mexicana pues ya se dejó venir para el partido de esto, así como ya es normal. Los equipos mexicanos tienen un apoyo enorme de su afición que lo sigue por cualquier lado del país donde se presentan estos equipos. Pues hoy no es nada más ni nada menos, viene Pachuca, uno de los equipos que, a decir en verdad, es uno de los equipos que me gusta mucho en el fútbol mexicano. Me gusta por dos razones. Una, porque tiene muy buenas contrataciones en el extranjero. Hace llegar muy buenos jugadores extranjeros y sin aquellas grandes, digamos, soltar aquel montón de billete y jugadores que luego revientan y que luego lo atacan para llevárselo a los otros equipos, a los grandes, a los que tienen la billetera grande, que solo abren la chequera y ofrecen para llevarse a los jugadores que ya se empiezan a consolidar en el fútbol mexicano. Eso es Pachuca. Y el otro, y el más especial, el segundo punto, que es el más importante para mí, es un equipo con una gran cantera. Es un equipo de formación que lo ha demostrado y que tiene ese hándicap que pierden muchos equipos. Porque Pachuca sí ha sabido manejar en su forma los tiempos, en su forma la idea de jugar al fútbol. Hoy podemos ver, bajo la dirección técnica del señor Mora Mendívil, o Mendívil, como usted lo quiera, vemos que hay una buena camada de jugadores jóvenes, con jugadores ya veteranos. Hoy Pachuca nos trae a jugadores de primer nivel, jugadores que han estado en Europa. Y para decir algo, y lo que podemos hoy determinar y lo que tiene que hacer Columbus hoy, en la punta, el centro delantero, José Salomón Rondón, es el venezolano con paso por Europa, con una gran trayectoria en la selección venezolana, una gran trayectoria futbolística en Europa y también en su segundo viaje por México. Yo creo que ahí hay que saber cuidar, es grande, es veloz y tiene una muy buena pegada con ambas piernas. Tienen que vigilarlo muy bien. Otro de los que recién llega también con paso por Europa es Oussama Idrissi. Es el número 11, que también hay que pelar los ojos, como dicen, para verlo bien. Este jugador que apoya mucho en el ataque. Este jugador que tiene excelentes condiciones para jugar al fútbol. Otro de los jugadores que nos presenta Pachuca hoy es Sergio Barreto. Es un defensa central argentino que va muy bien arriba y por bajo barre limpia bien, con una gran trayectoria en el fútbol argentino. Pues hoy llega Barreto a jugar frente a Columbus, donde tiene que ver el equipo de Columbus superar este gran zaguero central que trae Pachuca. Otro de la trayectoria es Rodolfo Pizarro. ¿Quién no sabe quién es Rodolfo Pizarro? Que pasó por Monterrey, que pasó por Chivas, que pasó acá en la MLS también. Con una gran trayectoria futbolística. Es un jugador que tiene grandes quilates. Es creativo. Y vamos a ver si la noche de hoy el técnico le da la oportunidad a Pizarro para que pueda disfrutar el público de un buen jugador. Porque no importa de dónde venga el jugador o de qué equipo sea que vaya a enfrentar a Columbus, lo importante en este tipo es ver la calidad del futbolista que nos viene a dejar en la retina para que mantengamos una buena visión de lo que son los jugadores de fútbol, tanto en la ML, en la MX como en la MLS. Así que este torneo es lo que nos trae con esa gran trayectoria que se viene dando, con equipos que tienen muchas características futbolísticas que son diferentes, cada uno es correcto. Pero el objetivo de hoy es buscar el triunfo. Columbus para consolidarse y también el equipo de Pachuca para intentar regresar después de la derrota en Cincinnati. Iba perdiendo 1-0, le dio vuelta, lo ganó 3-1. Columbus también lo gana 3-1 al Atlas. Y hoy, acá, el equipo de Columbus tiene esa marca. Tiene ese hándicap de salir a jugar un partido frente a un equipo duro. Frente a un equipo al que hay que saberle jugar al fútbol. Cualquiera dice, perdieron en Cincy. Columbus puede ganarle también. Sí le puede ganar, definitivamente. Pero también hay que ver las posiciones. Los equipos, un partido es tan diferente, pero tan diferente a otro, que la realidad nos va dejando ciertos aspectos cada uno de los juegos. Y ahí es donde el equipo tiene que multiplicarse al 100. Ojalá hoy, con la alineación que mande el señor Lauren Courtois, esperamos que pueda ser los indicados. En el partido anterior, como les dije yo, no me gustaba la alineación porque íbamos a jugar frente a un Atlas que no amagaba con sus titulares. Pero en eso estamos, dije yo, que nos callen, a eso vengo, a que me callen la boca los jugadores. Y así pasó en el partido anterior y lo reconocí y lo dije. Me callaron la boca porque yo estaba criticando que se podía perder, que no se quería salir a ganar. Pues hoy, a intentar lo mismo, que los jugadores que vayan a la cancha sean de la total confianza para poder sacar un resultado positivo, porque hay que empezar a ganar el partido desde el primer minuto. El público, creo que hoy vamos a tener una mejor entrada que el martes, pues hoy es viernes, mañana es feriado y la gente puede disfrutar. Nosotros vamos hasta Estudios Principales con Gaby Martínez, la salvadoreña de oro.
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3: Bueno, amigos, retornamos a través de la 103.1, 107.1, la Mega tan latina como tú. Pues ya prácticamente los equipos haciendo su calentamiento, esperando la hora para que el referee central... Hoy vamos a ver si la League Cup nos da, porque buscamos por todos lados y nunca hallamos la terna arbitral. La terna arbitral, estamos viendo a los tres, es una dama y dos caballeros que son los que están entrenando en estos momentos con la terna arbitral, pero no sabemos los nombres ni de dónde son, así que a esperar lo que nos digan, a ver si nos pasan los nombres de lo que son hoy, lo que va a ser hoy la terna arbitral. La vez pasada, como dije, nos vienen llegando ya las alineaciones, pero no, la League Cup no da ni la formación, no la da ni composiciones. Hay equipos a los que prácticamente los equipos mexicanos sí los vemos en la televisión, pero no nos familiarizamos con la posición que juegan. No es lo mismo ya acá en la MLS, que ya sabemos cuál es la posición de muchos jugadores, independientemente del equipo que sea, porque estamos acostumbrados al trabajo ese. Pero con la League Cup ahorita nos da las alineaciones y bien cortas, únicamente los nombres, sin la posición. Hay que adivinar quién es el portero, hay que adivinar quién es el defensa, porque no nos dan esa suficiente. Entonces tuvimos que recurrir a otra información, a otro medio, para que pudiéramos tener lo que es la alineación completa de los equipos. Y vamos a ir ya con las alineaciones. El equipo de Pachuca presenta su 11 titular. El 11 titular que manda el señor Benjamín Mora. Bajo el marco, Carlos Agustín Moreno con el número 25. Aparece con línea de 4. Línea de 4 en la parte baja. Alan Mozo con el número 22. Eduardo Gabriel Dos Santos con el número 4. Sergio Barreto con el número 2. Mauricio André Isaías con el número 6. Los contenciones, Cristian Rivera con el número 16. Le acompaña Elías Montiel con el número 10. Adelante de los dos contenciones pone tres creadores. Por la derecha con Roberto Kennedy con el número 29. Alcaraz al centro con el número 9. Y Ousama Idrissi con el número 11 por la izquierda. Y en el frente, José Salomón Rondón, el venezolano, con el número 23. Esos son los hombres de Pachuca para la tarde-noche de hoy en la ciudad de Columbus. Mientras tanto, acá el señor, el Mr. Lauren Courtois, manda bajo el marco Patrick Schulte con el número 28. Sistema defensivo, Steven Moreira con el número 31. Rudy Camacho con el número 4. César Rubalcaba con el número 12. Malti Amundsen con el número 18 en la izquierda. Cuatro hombres en el medio campo. Creación y destrucción tiene hoy Mo Farsi con el número 23. El portugués André Gómez con el número 20. Tarun Karumanchi con el número 50. Taha Jabron con el número 16. Esos son los hombres en la creación del equipo de Columbus. Y en punta aparece Daniel Gasgat con el número 8. Y le acompaña, inclinadito hacia la izquierda, Bryce Méndez, el español, el hombre que viene marcando gol por partido. Y solo no ha jugado partidos completos, pero ya hoy sale como titular frente a Pachuca. De lo de Pachuca ya prácticamente lo hablamos. Se queda en el banquillo Pizarro, de las novedades. El resto de los jugadores de Pachuca, pues son los que estábamos diciendo, los jugadores principales, los que tiene Pachuca, ahí van metidos de lleno. Mientras tanto que en Columbus hoy aparece en la titularidad Patrick Schulte, el arquero. En la parte baja sale con Moreira, aparece Camacho y me gusta el jugador Rubalcaba, que lo hizo muy bien en el partido anterior. Marcó con excelencia y hasta anotó un gol. Malti por la izquierda ya está retornando y manteniendo esa posición. Mo Farsi es un jugador polifuncional con muchas destrezas para defender e ir al ataque. André Gómez, tengo mis dudas en cuanto a la lentitud, porque sí es muy lento y a veces desentona un poquito en el medio campo cuando en una de sus fallas exige mucho a lo que es a la parte baja de Columbus. Y si los agarran medio parado, como lo que pasó allá en Miami, pues las cosas se pueden tornar difíciles. Tarun, ya sabemos, es del estilo de Taha. Taha está por encima de él definitivamente como jugador. Pero por ahí va Tarun, por ahí va intentando salir. Y Taha, pues que ya prácticamente es un jugador que no necesita tanta presentación, porque sabemos la calidad que juega, sabemos a lo que él viene a cada uno de los partidos. ventaja, sobre todo, tiene ese espíritu combativo, tiene suficiente calidad técnica, táctica y también con muy buena condición física, que lo hace pelear por los 90 minutos. Adelante, donde hoy Columbus no aparece con ningún delantero, porque Daniel es un volante ofensivo. Lo mismo Bryce Méndez, son volantes ofensivos. Pero el señor técnico hoy se las juega con ellos. Y checando en la parte, en lo que, a lo que espera, los sustitutos, la banca en el equipo de, en el equipo de Columbus, vamos a tener prácticamente una banca muy buena. Tenemos bajo el portero, es Nicolás George Hagen, Marcelo Andrés Herrera, el argentino que ya retornó, Dylan Chambot, Brooke Lennon, Amar Fedic, Sean Sadowski, capitán del equipo, Lautaro Giaconi, Hugo Thierry Picard, el francés, Kevin Gamblé, este que es un nuevo delantero, Luke Brutter también, y Christopher Royer, que es otro de los arqueros, de los tres arqueros que tiene el equipo de Columbus. Entonces, en la banca hay. Hoy lo importante es saber a lo que se nos viene. Nosotros vamos hasta estudios principales y ya retornamos.
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3: Gracias, gracias, gracias a Gaby. Pues hoy el ambiente está de película, como dicen. Hoy vamos a ver, el estadio se va a ver amarillito un poquito. Por el momento creo yo puedo a ojo de buen cubero un 50%, pero veo muchísima gente que está ingresando por las diferentes... Hay tres portones grandes y por ahí veo mucho, pero mucho público que está viniendo ya acomodándose en lo que es las gradas y otros que todavía se quedan disfrutando afuera. El público se divierte, el público pendientísimo de lo que va a acontecer en el terreno de juego. Las jovencitas, las niñas, las adolescentes, todo mundo se divierte, los jóvenes, los no tan jóvenes, también se divierten acá en el estadio, dando hoy pues prácticamente un apretón de lo que va a ser el partido de hoy. Bastante, pero bastante público de Pachuca en la parte sur del estadio. Lo que les decía, que vimos mucha gente de Pachuca que venía llegando. También acá en lo que es en una de las suites que quedan acá en el que contigo a la cabina donde estoy yo, ahí está lleno. Hay mucho americano y también mucho hispano viendo el día de hoy lo que va a ser el partido. Pues ya prácticamente el público, como vimos, sigue llegando. Los jóvenes se divierten, los jóvenes hoy van a disfrutar, los niños también van a disfrutar de una gran noche futbolística. Ojalá que el partido nos dé para más y que nos deje con eso, como dicen, con ese ambiente de que podamos hoy comentar y decir que nos vamos tranquilos a casa para que el próximo martes nosotros vamos a ver lo que viene, el juego frente a Pumas. Pumas va a jugar, creo que es a la misma hora, a las 7:30 juega Pumas en Cincinnati, creo, porque hoy es prácticamente el cierre. Y de lo que veníamos viendo y de lo que se nos da, por el momento van 11 victorias de los equipos de la MLS contra 7 de los equipos mexicanos. Hay dos juegos que se han ganado, la MX los ha ganado por la vía del tiro de penal, así que vamos a estar siempre pendientes de cómo va a ser los partidos. Correcto, Cincy juega también a las 7:30, Charlotte y Atlas, Columbus, Pachuca, Cincinnati, Pumas. No, Cincinnati juega a las 8. Y a las 9, Tigres frente a Minnesota, y Vancouver Whitecap lo hace a las 10:30 frente a Juárez. Esos son los partidos del día de hoy. Es iniciando lo que es la segunda etapa, o la segunda jornada de lo que va en estos momentos. Hay una superioridad de la MLS, sí la hay, pero hay que reconocer muchas cosas que están, que digamos la prensa lo dice. Y la prensa, hoy más que todo la prensa mexicana, lo recalca. Y es la situación de que prácticamente dicen que ellos vienen empezando el torneo. Y Columbus y los equipos de la MLS ya llevan la mitad del torneo. Pero hay que recordar, hubo un parón. Y prácticamente los equipos pierden lo que es la viabilidad futbolística. Se pierde la continuidad para estar jugando al fútbol. De esa manera lo observa cualquiera que sabe de fútbol. Entonces aquí es prácticamente un panorama igual. Eso sucedía antes, porque en México, de México para abajo, se juegan los torneos cortos. Se juegan los torneos de apertura y clausura. Y entonces son dos torneos al año, a lo que vienen a dar prácticamente diferentes fechas para la consolidación en lo que es los partidos. Cuando los torneos se iniciaban en enero, que se jugaba en febrero, los equipos de la MLS no estaban calientes. los equipos de la MLS no tenían el bagaje futbolístico, estaban en plena pretemporada. Entonces ahí jugaban contra un equipos mexicanos que ya llevaban 5-4 fechas del torneo. Entonces miraban las enormes diferencias. Ahora, no es que se vean las enormes diferencias porque la MLS tiene más tiempo jugando, no, no. Aquí vienen de un parón de dos meses prácticamente por la Copa del Mundo. Así que de esta forma, pues, yo veo, de acuerdo a como lo veo, yo veo que la situación es pareja, la situación es la misma, y entonces hay que analizar todos los pormenores que se dan en lo que es el fútbol de estas dos grandes ligas que se enfrentan para ver lo que es prácticamente el nuevo rol futbolístico de la CONCACAF. Así que vamos a esperar. Pues ya prácticamente los equipos se fueron a camerino, ya están listos. Ahora las bancas de ambas escuadras están saliendo para ubicarse en su dugout. Ahí de nuevo saludamos. Hoy tuvimos la oportunidad de ver a nuestro buen amigo Carlos Mojica, que trabaja para la Leagues Cup. Y en sí es la realidad es que él trabaja para la CONCACAF. Y entonces en estos torneos él siempre está ahí pendientísimo, viniendo acá a ver el desarrollo de cada una de las jornadas y hacer los reportes que pide CONCACAF y la Leagues Cup. Pues saludos y bienvenido de nuevo a don Carlos Mojica acá a su estadio. Bueno amigos, ya prácticamente por dar inicio a lo que van a ser los actos protocolarios, lo que se nos va a venir el día de hoy. El estadio, como les digo, sigue llegando más público y eso nos da una tranquilidad porque el público va a disfrutar de un buen partido de fútbol y los equipos se sienten apoyados, porque cuando las gradas están vacías, también el espíritu futbolístico del jugador se vacía, y o sea que hay que mantener ese espíritu combativo para que tengamos un gran partido. Ya prácticamente los equipos ya vienen por el pasillo, ya está todo listo, ya abren los portones de la cafetería que está abajo y en cualquier momento van a hacer su ingreso ambas escuadras. Y hasta el momento pues no conseguimos la terna arbitral. Vamos a ver si en pantalla grande, gigante la ponen. En estos instantes ya vienen camino a lo que es el engramillado del Scott Miracle Grofield de la ciudad de Columbus, Ohio, el equipo de Columbus. Ya pasando allá Pizarro, saludando a la gente de México que se interesan en ver a Pizarro porque es una de las estrellas mexicanas. Aparece ya la terna, se vienen ambos equipos, se viene ya acompañados con los niños y niñas que les acompañan como ya es normal en las jornadas. El Columbus que hoy va a jugar con uniforme negro. Nosotros vamos hasta estudios principales y ya retornamos.
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0: Concluyen las notas del himno de los Estados Unidos y de México respectivamente. Con mucho respeto, ya los casi, me atrevo a decir, los casi 12.000 espectadores que colman ya las graderías, a ojo de buen cubero ahí. A ver si le pegamos, pero el público sigue llegando, o sea que vamos a tener un entradón, ojalá que se convierta en un entradón. Nos tienen acostumbrados, hay mucha gente, me dicen por ahí en los pasillos, hay mucha gente todavía en los pasillos que no se ha ubicado. Ahora se va a venir lo que es a rifar la cancha, quién, qué posición, qué lado se quedan, norte, sur, y a ver quién es el encargado. Es el caboverdino Steven Moreira, el capitán, y el capitán del equipo mexicano es el señor Carlos Agustín Moreno, arquero, con el número 25 y el 31. Acá el referee central dialogando con ambos jugadores. Se inclina más, ¿será que es hispano, no? Vamos a ver. Ahora Steven Moreira va a elegir cuál es la cancha. Y en segundos sabremos ya cómo se van a ubicar ambas escuadras. Se retiran ambos jugadores. A Moreira se le olvidó la foto. Se le olvidó. Bueno, y es que esta foto realmente, esta foto se la toman todos. Los rotativos van ahí, pero nunca la publican en los rotativos. Así que ahora sí, ya Moreira se ubica para con sus compañeros. Moreira es el capitán del equipo el día de hoy. Y ya tenemos pues prácticamente todo listo a defender el barco norte. El equipo de Pachuca, por lo tanto, Columbus Crew, el aurinegro que hoy aparece con su uniforme negro neón. Hoy es el negro neón el que manda acá en el estadio. Y Pachuca aparece de blanco. Ya prácticamente tenemos, ya vamos a tener ambas escuadras en segundos. Los referees dando sus últimas corridas. Los referees ahí. Vamos a ver el cuadro de Pachuca en la última arenga, lo mismo que el cuadro de Columbus en una tarde que amenazaba el agua, que se retiró y que tenemos cielo despejado y que ojalá sea una noche ininterrumpida. Vamos a ver la pelota. El jugador Rondón con el número 23. El referee central le dice a los camarógrafos de Columbus que salgan, que no tienen nada que hacer dentro del terreno de juego. Ahora a ubicarse Columbus, a mover la pelota, el equipo mexicano de Pachuca. Aquí se va a mover el balón. Pachuca. Con una buena entrada ya en el estadio, sigue poblándose las graderías. Y tenemos ya una buena entrada. Cuando el referee central dice, ¡vámonos! Señoras y señores, se abrió el telón. Acá viene la pelota arriba, va a llegar Mo Farsi, cortando la pelota de nuevo, cae en el medio campo, ya estaba llegando, cortando Terún. Acá llega Taja de nuevo, acá jugando con Bryce. Bryce le entrega para Malti. Malti, ante la presencia de el jugador, le estaba presionando a Isaac de banda, que favorece a Columbus. Ya lo ejecuta rápidamente, entregando atrás con Rubalcaba. Ahí, tranquilito Rubalcaba. Acá viene la pelota, la tiene, juega allá con Malti, de primera va con Taja, la tiene Taja, se metió a problemas, sale entre dos, sigue Taja, tocando la pelota, aparece Rubalcaba en el relevo, le entregó para Tarón, este juega rápido con Rudy Camacho. Camacho levanta la mirada y le entrega ya por derecha, donde va a llegar Steven para Mo. Mo con el balón de nuevo con Steven Moreira. Moreira ubicando bien acá en la parte baja, ya se está metiendo a problemas el zaguero, se la quitaron a Rondón. Se queda estático, no esperaba que le puntearan rapidito esa pelota. Se pierde la primera oportunidad y el primer fallo en la parte baja del cuadro aurinegro. Acá viene Bryce tocando la pelota con Tarun de nuevo. Allá va con Taja, se va a meter. Qué buena pelota para Mo. Está ganando la banda. Se viene, va a venir con el centro abajo. El balón lo tiene ahí.
1: Daniel, se la perdió de nuevo, va a rematar, remató, y el balón queda y el arquero se las juega en el todo por el todo y se viene el primer tiro de esquina que favorece al cuadro de Columbus. Se duerme Daniel Gasgas, le faltó mentalidad en esa jugada porque quedó solito, lo dejaron, se quita bien la marca de Dos Santos y pudo haber rematado, pero la pelota se fue y el arquero en una estirada la manda a lo profundo para el primer tiro de esquina. Acaba el central hablando, allá hay manoteos en el área cuando Bryce se ha quedado esperando la orden para hacer el lanzamiento del tiro de esquina, el primero. Levantan las manos todo mundo para decirle al referee que están solos. Se va a venir el tiro de esquina, arriba, arriba, arriba, viene el balón, lo corta la defensa en doble acción, acaba de llegar por la pelota Kennedy, sigue Kennedy, ve acá un jalonazo por parte de Moreira, la estaba manejando, ahora llega Patrick Schulte, de primera saca el balón, arriba va a llegar Daniel con un empujoncito, ahí fuera de lugar, dice, había doble falta. Había fuera de lugar y también había empujón. Acá viene Kennedy entregando la pelota para Mozo. Mozo va con el arquero. Moreno, la tiene Moreno con buena visión para salir. Acá viene Moreno extendiendo el balón allá para Mauricio. Aquí André con la pelota, la puede tocar, sigue manejando, cambiando, buscaba por el otro sector, apareció Malti con buena lectura, la dejó sobre Taja, Taja ya con Bryce, Bryce de nuevo jugando con Malti, Malti le pide Bryce por el centro, va con él, aquí va a llegar, le cortan la pelota. En la primera aparece Eduardo Gabriel Dos Santos cortando. Viene el balón acá jugando. Gómez con la pelota viene tocando. Dejó allá para Bryce. Bryce le hace un abajo. Se le va a ir el balón fuera del terreno de juego. Y saque, saque, saque de puerta. Que favorece al cuadro mexicano. De la Vea Airosa. Allá en Pachuca. Aquí se va a venir el saque de puerta. El referee central todavía no chequea al arquero para decirle de los 6 segundos. Acá va a salir la pelota. Atrás Dos Santos tiene. Va a jugar con el arquero. La deja pasar. Allá Gabriel Barreto con el balón. De nuevo Dos Santos. Acá jugando con Mozo. Toca el balón. Lo deja para Kennedy. Kennedy tocando para Mozo. En cortito allá se quitó. Perdió la jugada. Pero dice el referee que hay falta de Daniel Gasgas. Y hay tiro libre que favorece al cuadro visitante, sí, y ahora dice el referee, le dice a Dos Santos que la pelota se juega por el otro sector. Acá viene Mozo con la pelota, tocó allí en cortito, la dejó para Gabriel, y este toca la pelota, dejando por el sector izquierdo, donde ahora va a salir con Montiel, viene la pelota, tocando acá, el equipo de Pachuca, jugándosela del todo por el todo, bien la toca Pachuca, ahora en la parte baja, la tiene Gabriel, tiene el balón, levanta la mirada, puede salir largo, no, va en cortito con Mazzo, y este tiene a Kennedy, va con él, ahora le estaba pidiendo a Montiel, la jugada sigue entre tres, no puede, la pelota se levanta fuera del terreno de juego, y saque de banda que favorece al cuadro visitante, ya la deja para que venga Mozo a ejecutar. Acá viene entregando, acá para Kennedy, Kennedy intentaba salir, llega Rendón, qué buen relevo, se la dejó nuevamente a Kennedy, Kennedy se viene por el sector izquierdo, de pierna izquierda va a meter el centro, ¡el remate! ¡Espectacular! Y se salva Columbus sobre el minuto 5 y medio. Vino un balonazo, Alcaraz remató de cabeza y la pelota estuvo a punto de coquetear con la red. Se quedaba, lo bañó esa pelota. Qué buen centro de Kennedy. La puso ahí después de que Rondón le mandaba un balonazo espectacular. Acá el referee central le está diciendo que se mueva. La tiene allá jugando Tarun, entregando para Camacho. Camacho de primera viene arriba. La mide Mo. La está peinando. Ahora va a llegar Daniel. La baja. Se mete.

el arquero Patrick Schulte. Y Patrick no haya por dónde salir, las marcas son bien pegajosas, va Rendón a obligarlo. Allá la pelota, estaba llegando Alcaraz, ahora apareció Moreira, mete un balonazo, va a llegar Daniel, nunca ni con turbo le llega esa pelota, así que llega el arquero Moreno, se queda con ella. Acá está tocando el jugador Montiel hacia atrás, jugando ahora rápidamente el equipo de Pachuca, tratando de meterse al partido, tratando de jugársela del todo por el todo. Allá Barreto tocó con Gabriel, la tiene Gabriel, ahora va con Mozo, Mozo hacia atrás con Moreno, le va a pedir, allá le pide Gabriel, viene el balón, sigue jugando la pelota, acá por el lado izquierdo Mauricio metiendo un centro, la pelota la tiene Gómez, este tocó hacia atrás con Malti, sigue con la pelota, sigue ahora tocando, allá la dejan sobre Rubalcaba y este va con Camacho. Camacho tratando de salir, allá le van a llegar a Gómez, dice el central que hay falta, voy a la pelota, le dijo el jugador mexicano. El referee central dice, donde debe ejecutarse la falta, va a llegar Camacho a poner el balón inerte. En la jugada cuando le estaba llegando Rivera con todo, acá viene Rubalcaba apuradito, tiene que jugar rápido y cerrado con el arquero Patrick Schulte. Allá está pidiendo la pelota, tiene el balón, va a salir entre dos a Rubalcaba, lo están presionando, va a jugar con el arquero Patrick Schulte, que se mete a problemas, sigue Patrick metido a problemas y la tiró al tiro de esquina, no, la salvó prácticamente sobre la línea. Allá viene el equipo, va a llegar Mofasi en el relevo, se salvó, pero qué mal juega Columbus en la parte baja. Dos salidas y dos horrores que le pudieron haber costado los goles tempraneros de Pachuca. Hay saque de banda que favorece a Columbus. Allá va Steven Moreira a pedir el balón. La tiene Steven. Acaba a jugar sobre va y se va al piso. Dice el referee que hay falta y hay tiro libre. Hay tiro libre que favorece al cuadro aurinegro. Ya están tocando la pelota, la están dejando en el sector bajo donde la recibe Rubalcaba. Levanta la mirada, le cierra bien los espacios Pachuca, no le permite, le pone un bloque de cuatro enfrente y otro bloque allá y lo obligan al error. Aquí se estaba equivocando Barreto, va a llegar rápidamente, se viene Mofarsi, sigue Mo con un quiebre, va a meter la pelota, puede llegar Steven Moreno, remató el arquero Moreno, el balón le choca providencialmente en el pecho cuando la tuvo Columbus y la dejó ir. Acá va a llegar Darún, están peleando con todo, la pelota ahora, acá está jugando a el jugador Rivera, metiendo la pelota para Mozo, está entregando para Kennedy, Kennedy se viene por el sector derecho, sigue Kennedy entre tres, se lo llevó a los tres, qué buen toque para Rondón, Rondón le estaba regresando, pero Rubalcaba no se la comió, acá viene regresando peligrosamente esa pelota de taja, juega mucho en el área, y expone demasiado Columbus, acá viene Gómez entregando para Camacho, Camacho saliendo allá con Steven Moreira, jugando con el cuchillo entre los dientes Columbus, lo puede apretar en cualquier momento. Hay saque de banda que favorece al cuadro. Acá se está equivocando Moreira. El balón es de Pachuca, dicen. Ahora lo van a jugar atrás, dejando allá para Barreto. Este tiene la pelota y la juega con Rivera. Este tocando ahora para Mozo. Mozo le pide Kennedy. Va con él. Este escurridizo Kennedy. Acá la pelota la tiene Montiel. Entregó allá, dejando para Rivera. Rivera jugando con Sergio, este tiene el balón, ahora tranquilito, ahí Barreto, entregó el balón allá sobre Montiel, de nuevo vienen, ahora van a buscar por el sector izquierdo, a jugárselas allá con Ilisi, vamos a ver, le van a pedir la pelota, no, juegan hacia atrás, aquí viene la pelota, la está manejando, mejor allá Rivera entregando, acá para Gabriel, Gabriel jugando, acá para Mozo, acá viene Mozo, qué buen toque para Kennedy, se va a venir Kennedy, se viene Kennedy, qué buen jugadores este Kennedy, pero ahora buena lectura de Taja, y Taja se mete en medio y se mete a problemas, le quitan la pelota, la tiene Mozo, la regaló, va a llegar Rondón, acá llega de nuevo, aparece Gómez, sigue Gómez, lo está jalando Rondón, se va al piso, dice el referee, jueguen señora y señores, aquí viene el remate de larga distancia, el balón choque y va a llegar ya débil a control del arquero Patrick Schulte en esa gran jugada, este 29 que

Kennedy es un jugadorazo. Es un jugadorazo. Y allá por el otro sector con Osama Idrisi. O sea que tienen dos por los laterales metiendo la gente, metiendo miedo. Acá se va a venir. Se va a venir el arquero Patrick Schulte. Tiene el balón. Sigue Patrick. Allá va a presionar Alcaraz. La dejó allá con Steven. Juega con Tarun. El 50 tiene la pelota. Acá la maneja. No haya por dónde. Ya tocó con Alcaraz. Alcaraz. Ya toca ya con Camacho en la parte baja. Tratando de salir el equipo de Columbus. Vamos a ver si va a presionar. Ahora viene Camacho de primera jugando para Taja. A Taja le están sacando la pelota. Pero la recupera Gómez y se le entrega bien al jugador Rubalcaba. Rubalcaba va con Gómez. A Gómez le están marcando. Pero saca bien la ventaja y le entrega para Rubalcaba. Y este juega con Malti. Malti con un toquecito exquisito con la pelota. Sigue pegadita a los botines. La juega hacia atrás y la deja sobre Camacho. Y Camacho empieza a ver los reflectores por dónde va a salir. La tiene Steven. Allá Steven entregó para Tarun y este va con Mofarsi. El canadiense juega hacia atrás dejando la pelota. Acá la pelota. Viene Gómez, se va al piso, dice. Dice que hay falta en la jugada de Osama Idrisi jugando ahí. Le llegó y lo tocó. Acá viene Moreira. Entregó para Camacho. Juega acá con el 10, Bryce. Iniciando, deja para Taja. Taja dejando atrás con Camacho. Vamos a ver hacia dónde inclina. Ya tenemos 13 minutos y medio y esto todavía no tiene invitado. Acá viene la pelota, la están abriendo para Malti. Va a llegar Malti, sigue Malti, puede levantar el centro. El público. Acá que pitó, vamos a ver. Íbamos inclinados y sin balón hay una falta. Sin balón hay una falta, quiero ver. Y hay papeleta María, vamos a ver para quién. Hay cartón amarillo y no sabemos cómo pasó, porque íbamos por inclinado en el sector izquierdo y sucede algo allá frente al área. Es un tiro sumamente peligroso. Proyecto de gol en el marco norte y sigue alegando. Creo, vamos a ver quién es el hombre, el mexicano, a quien lo pintan de amarillo. Todavía no nos dan, porque no vimos la jugada. Nosotros estábamos inclinados por donde Malti iba al sector izquierdo. Y de pronto cae un jugador de Columbus. La tarjeta amarilla. Vamos a ver para quién. A quién le marcan la papeleta amarilla. La tarjeta amarilla. La yellow card. ¿Para quién es? Todavía no nos dicen para quién. Vamos a ver. A Cristian Rivera dice. Correcto. Es para el número 16. Cristian Rivera con papeleta amarilla. Con tarjeta amarilla sobre el minuto 14 en la etapa de arranque. Hay tiro libre sumamente peligroso. Aquí tiene Bryce la oportunidad de marcar su tercer gol con Columbus en su tercera presentación. Aquí se va a venir el tiro libre. Está Daniel Gasgas. En lo relativo, Columbus no juega hoy con ningún delantero. Juega con prácticamente volantes y defensivos. Se va a venir el tiro libre. El referee le dice que no se mueva, que no le caminen en la barrera. Aquí se ve que ejecutar el tiro libre. Muy, pero muy fija la vista del referee central. Vamos a ver si es Daniel con derecha o es Bryce con izquierda. Méndez. Aquí va a dar la orden el central. Le dice que ya camine. Viene Bryce, remató. ¡Y el arquero! Carlos Agustín Moreno se queda con ella. Le embuchaca. Y ahora ya le están contando los 5 o 6 segundos el central. Aquí viene tocando Mozo, dejando la pelota para que la tenga Gabriel. Y este va jugando allá con Sergio. Y Barreto va allá a la izquierda con Mauricio. De nuevo vienen por el centro con Gabriel. Este tiene, empieza a salir. Ahora la toca con Mozo. Mozo tiene la pelota, puede jugar. Ya le estaba pidiendo. Le pedía Montiel, pero no lo vio. Ahora la pelota ya jugando. Con Barreto ahora tocando allá para Mauricio. Vamos a ver qué hace Mauricio con el balón. Acá de nuevo jugando hacia el centro con Dos Santos, que le mete el pecho a la pelota. Ya se estaba equivocando, pero llega rápidamente Moreno y se queda con ella. Recoge el balón. Ahora viene el arquero, tiene la pelota, la pone al piso antes de que le sigan contando.
Aquí ahora saliendo de nuevo con Eduardo Gabriel, que mete un zapatazo arriba, lo mide mal Camacho, la pelota ya quedó para Idrissi, viene jugando, allá le va a pasar por atrás, no, sigue, tocó el balón, lo dejó allá para que lo tenga Rivera, ya este juega, allá juega Rivera con la pelota, ahora Dos Santos, este con Mozo intentando ir, le chocaron la pelota, la tiene bien Daniel Gasga, ahí jugó con Taja cambiando allá para Mo Farsi, vamos a ver si llega Farsi, no, primero apareció Osama, pero se equivoca, la recoge bien Steven, allá entregó para Bryce Méndez, sigue buscando, no haya por dónde jugar, le cierran los espacios y lo obligan a retroceder para Camacho, y este juega con Gómez, y Gómez se acomoda con Rubalcaba tiene la pelota, vamos a ver qué hace Rubalcaba. Ahí tiene enfrente a Kennedy, tiene que jugar sobre Camacho. Camacho viene jugando, allá la pelota, se estaba equivocando la parte baja, pero ya apareció rápidamente Mozo, con un buen amague sale, saca de primera la pelota, la corta bien Tarún, allá entregó para Bryce tiene la pelota, se la da Gómez tiene el balón, de nuevo va para Bryce, va a rematar la pelota, chiquita le quedó, la tiene Gómez, sigue Gómez, taconazo atrás, dejando para Martín levanta el centro, golazo, abran las puertas señores. ¡Gol! Del Columbus Crew. ¡Gol! De Bryce Méndez. Señoras y señores, extiéndanle una alfombra roja. ¿Qué pasa el que le puso Malti? Y de tijereta dentro del área, mandó la pelota a besar la red. Y con excelencia del español, Columbus 1, Pachuca 0. ¡Qué jugada, señores! ¡Qué gol! ¡Qué gol para enmarcarlo! Para que abran las puertas. Apaguen las luces y vámonos. ¡Qué jugada! ¡Qué remate! Se pica el primer bloque. Aquí en el Scott Miracult. Columbus 1. ¡Qué jugadón! Y es una jugada que también de Gómez la pone. Y ahí llega. Y de tijereta. En una tijereta espectacular de Bryce. Que ya desquita lo que vale el peso que tiene Bryce, este número 10, que ya se está sentando en poquito, lo que es verdad, el que sabe, sabe, y el que tiene calidad la demuestra, por eso dicen que el que es perico en cualquier lado canta. Aquí viene la pelota, la tiene Montiel, allá va jugando, entregando la pelota, de nuevo se la devuelven a Montiel. Montiel estaba intentando jugar, pero va a llegar rápidamente Camacho cortando el balón. Acá aparece Barreto de cabeza. De nuevo ahora Camacho regresando, ahora Rivera para Rondón. Rondón viene con Kennedy. Kennedy va ya con Malti, la van peleando, se va peleando, se pega, el balón le da en la mano. Aquí reclaman penal. Vamos a ver qué dice el central, se va al tiro de esquina. El central dice que no, que la pelota la tiene pegada a la mano. La tiene pegada a la mano, aunque la va a revisar, creo, el VAR. La va a revisar el VAR, señoras y señores. El central hizo el ademán que no le dice. El balón, Rubalcaba lleva la pelota. Vamos a ver la repetición acá en el interno. Vamos a ver, no nos dieron. No hay penal, dice. Acá la tiene Kennedy. Acá le daba Montiel, viene el centro, arriba cortando Rubalcaba, se levanta de nuevo Rubalcaba, saca la pelota, apareció Mozo, entregó la pelota ya, dejando para el jugador Gabriel que estaba jugando, viene el centro, arriba de nuevo Rubalcaba cortando, llega para Rondón, remate de Rondón de pierna izquierda, llega de un pique y lo embuchaca el arquero Patrick Chulti. Se hace del balón, saludos a Don Tato Colindres, hasta la Sultana de Oriente. Acaba Rubalcaba tocando la pelota, la deja para Patrick Chulti.
pendientísimo de lo que es, de lo que es. Saludos también allá a la casa, a mi hijo Juan.